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1: Ese no es un temazo, es un súper temazo. Como dijo el Sandu, márcalo, márcalo.
2: Márquelo, márquelo.
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3: Es un temazo, amigo. Temazo. La música de Los Prisioneros, de su álbum Corazones, Estrechez de Corazón.
4: Pero no, no, no, no.
2: Estrechez de Corazón.
3: Algunos saludos de la gente.
5: Hola, Julián, ¿cómo estás? Lo único que puedo decir yo de los 80, que puta que había malos peluqueros en Chile. Esas fotos que salen, los peinados bacanes, eran fotos lindas.
6: Un orgullosa, sube las fotos de su pequeño, pues Julián. Yo todavía no he publicado nada, pero obviamente uno lo hace porque se siente orgullosa, feliz de tener
3: exacto
6: un niño así, pues. ¿Cómo se van a estar burlando de eso? Bueno, hay de todo en la viña el señor, pues.
3: Yo por eso cuando veo a gente burlándose de los papitos que suben las fotos de su guagua en estos días de presentaciones, de baile, claro, me dieron ganas de comentarle ahí, oye, pero me arrepentí. Claro, no pueden ser tan amargados. Buenos días.
7: Como te decía nuevamente, no, era para más que nada para reportarme nomás, Julián, como todas las mañanas, ya me quedan, ¿cuánto? 15 minutos ya para salir de mi turno y a descansar. Ya volvemos nuevamente a trabajar el domingo, así que descansar 4 días. Y lo escuchamos el lunes, pues, Julián. El lunes en la mañana. Así que
3: ya, pues,
7: Julián, que estés bien y a todos. Saludos a todos los amigos que tengo.
3: Abrazo, amigo.
8: Julián, yo cuando mi hijito bailaba cueca, yo realmente feliz por él. Y lamentablemente los que critican son los papás de lejos, los que no han crecido junto a sus hijos. Son 7.
3: Claro, y también vi algunos, no, iba a decir jóvenes, no, algunos viejos, que han decidido no tener hijos y esos eran los que más se burlaban. Gente amargado. Hola, buen día.
9: Julián, yo le pedí que me hiciera los 80 con 30 años. Ahí me mandó esa foto.
3: Ah, no sé si han visto una entrevista a ustedes cuando, claro, pasa el periodista diciendo, ¿usted cuántos años tiene? No, mire, yo tengo 25 años, yo tengo 30. Y aparecen unos señores, pura cara de viejo en la entrevista. Los tiempos han cambiado.
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3: Saludos, hola, hola.
11: Hola, Julián, buenos días. Aquí, escuchándote el último día ya, preparando el viaje. Va 14 por 14 para el norte, así que último día que te escucho por la vuelta, estaremos de nuevo aquí con la punto 7.
3: ¡Eso!
11: Así que a esos largos 14 días para Calamita.
3: 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Buen día, Juliancito. El Aito por acá por Los Ángeles, la tía Cecilia y la tía Macarena, las tías más power. Ya han recorrido a buscar a nuestros chicos y chicas. Un abracito y somos un 7. Saludos, chiquilla.
12: Buenas, Juliancito. Aquí estamos turno noche todavía con mi colega el Nayin. Saludos, hermano, que tengan buen día.
3: Buen amiguito. Patita, ¿cómo anda?
13: Hola, Juliancito, buenos días. Buenos días. Ya escuché el tiempo para ver cómo ya vestí hoy día. Y bueno, ahí vamos recuperando el sueño a ratos, y todo, que yo duermo en la tarde, entonces ahí me complica para poder dormir en la noche, no hay mucho que hacer. El examen de ayer me fue, no sé todavía porque está el resultado hoy día, pero chuta que sacan sangre, ya me quería morir cuando me venía caminando, ya no quería llegar a la casa a comer algo porque ya no sirvo que me saquen 4 litros de sangre.
3: Oh, el enfermero parecía vampiro ya. Ya, pero va a salir todo bien, amiguita Patty. La Patita desde Los Ángeles. Abracito.
14: Buenos días, Julián.

0: Ignacio, casi se me pasa la hora del saludo. Vamos, levántense. Vamos, levántense. 1, 2, 3, católica.
1: Hola, Juliancito. Hola, hola.
2: Buena, buena.
1: Y optimismo hoy día. Le ganamos el puntero. Buena por Temuquito. Buena, buena. Feliz día para todos. Bendiciones.
2: Grande amigo.
3: Buen día, Julián. Jorge por aquí. Saludos nuevamente. Aquí vamos en la ruta de nuevo.
2: San Antonio que me quiere. Saludos, amigo.
4: Hola, Julián, buenos días. Buenos días, buenos días, buenos días, buenos días.
2: Buenos días, buenos días.
4: Por acá, por acá, por acá, reportando sintonía. Reportando sintonía, saludos. Me cuesta levantarse. Cuesta levantarse.
2: Ahí está Jorgito Franco desde Mulchen escuchando la radio. ¿Sabes lo que hace Jorgito? Es una estrategia, chicas, porque él nunca manda audios en la tarde. Manda audios en la mañana cuando a uno le sale la voz. Digo, Mauro, para que las chiquillas digan, oh, la voz, mira, Jorgito, la voz que tiene. Jorgito Franco, un galán, ¿eh? Tengo dos saludos de cumpleaños que los voy a pasar de inmediato. El primer saludito que me llega por acá es de parte de nuestra amiga Judith de Puerto Montt. Musiquita de cumpleaños, amigo. Dice: muy buenos días, Julián, espero que te encuentres bien. Quiero saludar a mi nieta Antonella Drau Saldivia, que hoy está cumpliendo 4 hermosos añitos. ¡Oh, chiquitita! Los mejores deseos para ella. Cariños desde Puerto Montt para Antonella, de parte de nuestra amiga Judith. Que sea un cumpleaños inolvidable. Uno más, uno más.
5: Hola, Julián, ¿cómo estás? Buenos días. Oye, quisiera mandar un saludo grande de cumpleaños a mi nieta hermosa, Maite Abigail. Está de cumpleaños y cumple 15 años. 15 maravillosos años.
2: Mira qué bonito.
5: La amamos mucho, su mamá, su hermanito, su tata y todos los queremos mucho. Feliz cumpleaños, Maite. Ah, pásate a visito. Te queremos, Maite. Cántale feliz cumpleaños.

0: Qué lindo, saluda a la Maite. Que sea un día inolvidable ahí con la familia y que lo pase en Boni.
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0: ¿Cómo nos ha salido un carrete hoy día, cierto? ¡Ya! ¡Fuchibol! ¡Fuchibol rapidito! Claro que ya hicimos el resumen de noticias más temprano. Destacamos en el ascenso el triunfo de Deportes Temuco en la fecha 25. Oye, 3-0 ganó Temuquito. ¡Bien, Temuquito! ¡Bravo! 3-0 ganó Temuquito a Santiago Wonders. ¡Ahí quedaste, Wonders! ¡Ahí quedaste! Repito, esto es la fecha 25. El día de ayer también estuvimos viendo la Champions, algunos partidos muy buenos. Yo estaba entre el del Real Madrid con el Inter y el de el City con el Porto. Pero también jugó el Betis ayer. En este caso, ganó Real Madrid 2-1. El City le ganó 0 al Porto. Ganó el equipo de Pellegrini, el Betis. También ganó en la Champions. A ver, para el día de hoy, ¿qué aparece? Hoy juega el Barcelona. Feyenoord, sí, 1:45. Liverpool con Atlético de Madrid. Uy, ese está bueno, a las 4. Napoli con Arsenal, a las 4. Bueno también. Bueno, ¿qué más juega? Juega el PSG hoy día también a las 4:00 p.m. Bueno, fútbol europeo. En lo que es Conmebol Sudamericana, el día de ayer, Santa Fe con Vasco da Gama, 0-0. Y Boca Juniors le ganó a Sao Paulo, 1-0. Para el día de hoy, Santos con Atlético Mineiro, 7:00 p.m, Copa Sudamericana. Copa Libertadores, el día de ayer, Fluminense le ganó 2-0 a Platense. Y hoy, Palmeiras con la Liga de Quito, 7:00 p.m. Hoy también, Estudiantes con Corinthians, 21:30. Ahí estamos revisando el fuchibol. Ya, si me faltó algo lo reviso más adelante porque estoy atrasado. Y son las 6:52.

0: Buenos días, Juliancito.
1: Hola, amigo.
0: Vamos saliendo, mediano aquí del abrazo ya. Un buen día para todos, buena semanita. Ombligo la semana, así que a darle con todo. Un abrazo, Rey.
1: Póngale, póngale.
2: Oye, Julián, no se te olvide que anoche ganó Unión Fútbol Club a Gimnástico 8-0. 8-0, se destapó el Chico Salinas, otra vez el Chico Salinas se destapó.
3: Hola, hola Juliencito, hola Juliencito, aquí estamos escuchándote, besos para ti, que sea un bello día para todos.
1: Abracitos, Paulita. La tita me dice, Oli, resfriada a morir, pero escuchándote. Uy, ya, a ver, he hablado con 5 personas esta semana que están, pero a morir con el resfrío. Mucha congestión, dolor de cuerpo, recupérate, amiga. El Jaimito dice, hola Julián, saludos para Marlencita Fierro, que se está recuperando de un virus. También para Colomba y Juliana, y para mi hermosa esposa Edith, desde Labranza Temuco. Jaime por acá, vamos en la ruta. Buena Jaimito, buena. Saludos para ti y para tu hermosa familia. La Yasnita me deja por acá una foto, me dice, mira Julián, ella es mi hija mayor, más que orgullosa de su baile. Pertenece al Bafo Lab de Labranza, baile folclórico de Labranza. Hermoso, me dice. Oye, ella, pero ella, tu hija mayor, es la señora de tu yerno, ese el que tú dices, el guatón desgraciado. Confírmame, Yanita. Yanita. ¡Yanita! Confírmame, Yanita, si es ella o no. Porque de ser así, la foto que estoy viendo. ¡Wow! Mucha carne va tan poco gato, ¿ah? ¿Eh? Sí. ¡Profe Carla! ¿Cómo estás?
4: Hola, amiguito. Buenos días. Yo aquí casi a punto de levantarme. Espero todos tener un lindo día. Soy un 7.
1: Saluda a la profe Carla. Aunque el día de ayer no escuchaste la canción de Chayanne que te dedicamos, así que, bueno, por hoy, solo por hoy te vamos a castigar y hoy no te vamos a dedicar canciones. ¿Ya? Mañana ya te dedicamos de nuevo. Espero que tengas un lindo día, amiga. ¡Vamos!
5: Ya pues. Necesitamos hacer el paso a las regiones.
1: Y ya, a la local. Buenos días.
6: Hola, Julián, buenos días. Reportando sintonía desde la ciudad de Los Ángeles, sector Paraguay. Paraguay. Buen día para todos. Que tengan un excelente día. Todos los puntos 7.
1: Abrazo. Los Ángeles presente. Vamos a la pausa, pero antes te cuento rapidito lo que se celebra o conmemora hoy en las efemérides. ¡Ojito! Porque hoy es el Día Mundial de la Agricultura. Sí, hoy rendimos homenaje a una de las actividades más antiguas para la subsistencia de la humanidad. 9 de septiembre, Día Mundial de la Agricultura. Una actividad de gran importancia para el desarrollo sostenible de las naciones en el mundo. También, el día de hoy es el Día Mundial del Vehículo Eléctrico, con la finalidad de generar conciencia a las nuevas generaciones acerca de la importancia del uso de los coches sostenibles y eléctricos. Yo

0: visto que algunos conductores, estos como que son los, claro, que son como agarrados a lo antiguo, como que no les cuesta avanzar un poco, se burlan de los vehículos eléctricos. Viste, como no suenan mucho, pero son súper importantes. Y también contarte que hoy, ojo en esta fecha, hoy es el Día Internacional de la Belleza. ¡Cállate! Es el Día Internacional de la Belleza para celebrar la belleza interior y exterior de las personas, así como destacar la importancia de la industria de la belleza a nivel mundial. Asimismo, es un día para reflexionar acerca de la presión social impuesta por los estándares de belleza en diferentes países y culturas. Yo siempre he dicho, todos y todas tienen belleza. Exterior, interior, pero hay belleza. Ahora, si tú encuentras a una persona muy linda, muy lindo, como que, ¡ay, qué lindo, qué linda! Mándale un mensaje, dile, oye, encuentro que eres muy lindo. Muy bello, muy bella. Feliz día.
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0: Vamos a la pausa. Ya vienen mis colegas en Kada.7 con programación local y a la vuelta yo sigo para Temuco y para Valdivia. Yo los saludo a todos ustedes por el Día de la Belleza.

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1: ¿Cómo están? Buenos días, gente de toda la décima región que se están levantando, poniendo los calcetines apurados, que están levantando los niños, no se enojen. Algunos que están ya comiendo su yogur con cereal. Arrancamos este matinal para todos ustedes desde la Punto 7 Puerto Montt, con todo el ánimo. Recién desayunando algunos, su correspondiente Nalca y Milcao, otros comiendo mate. Ya estamos listos para arrancar este matinal desde ahora, desde Puerto Montt. Oye, tenemos muchas noticias, mucha información, mucho dato también de lo que está pasando en Puerto Montt, en toda la zona, en Chiloé, en Ancud, en Castro. Así que ustedes vayan reportándose y cuidado ahí en el taco también. Maneje con cuidado, está recién empezando la cosa en Carretera Austral, allí entre Chamisa y Carretera Austral, está empezando a embotellarse la cuestión, al igual que Mirasol, Alerce. Así que le mandamos un saludito grande a todos nuestros auditores que hasta ahora ya se levantan con ganas, ya tomaron su cafecito. Otros están recién levantándose, despertándose. Sí, claro que sí. Pero nosotros en Punto 7 estamos listos y dispuestos para acompañarte toda esta jornada con buena música, con buena compañía. Y ya vamos a estar revisando, mientras abren los ojos, vamos a buscar el tiempo nosotros, ¿ya? Y le vamos a estar contando cómo va a estar hoy día tu ciudad.
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1: Esto es La Pachanga, no La Pichanga. Eso más tarde. Vilma Palma y Los Vampiros en Punto 7.

Son las 7:11 de la mañana, 7:11. Levántate, papito. Levántate, papito, levántate, mamita. Hay que llevar al cabro chico al colegio, al niñito, a la niñita. Arriba, muchachos. Ya es miércoles y se acercan las fiestas patrias. Sí. Oye, ¿cómo están las ciudades? ¿Ya comenzó el taco en tu ciudad? Cuéntanos. Oye, a esta hora en Puerto Montt tenemos 7 grados, una sensación térmica de 5. Eso en Puerto Montt. Fíjense que en Ancud a esta hora hay 9 grados. No hace frío, no hace frío. Uno puede salir si quiere con su musculosa a trotar y todo bien. Y en Castro vamos a revisar también qué es lo que está pasando en Castro a esta hora. A ver. En Castro tenemos 8 grados a esta hora cuando son las 7:12. Vamos a estar revisando. Vamos a estar revisando luego el pronóstico completo en detalle. Toda vez que se levanten y se despierten más nuestros amigos. Esto es una linda y increíble mención. 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

0: 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Vamos a la música y ya estamos de vuelta aquí en Punto 7. Esto es Daddy Yankee, Fit Randy. Salgo para la calle.
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Oye, hay que hacerse el ánimo nomás, ya es miércoles, chiquillos. Maneje con paciencia.

Oye, saludamos, por supuesto, esta mañana a toda la gente que ya va a trabajar, a los profesores, a los camioneros, a los soldadores, a los pescadores, a los pescadores que pescan pescado, sí, pues no. Oye, a los panaderos también, saludos para ellos que están haciendo pancito desde temprano. Oye, qué bacán los chiquillos. También a los futbolistas, ¿por qué no? Y, ¿a quién más? A ver. Ayúdenme ustedes, escríbanos al WhatsApp. Más 562-227697. ¿A quién más tenemos que saludar hoy día? Tengo el santoral también.

Hoy día vine preparado, chiquillo. Y a los cantantes, a los gimnastas, a los vendedores de sopaipilla. Saludo a mi amiga que vende sopaipilla ahí en Mirasol, afuera el Nico. Ráfaga.

0: ¡Levántense, chiquillos! Si todavía están acostados, no esperen a último momento para irse al colegio.
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0: 7:19.

0: ¿Cómo están mis amigos de la Pichi Peyuco? ¿Se levantaron ya? ¿Cómo están los chiquillos de Alerce? ¿Están arriba? ¿Están en pie? ¿Qué pasa con la gente de Mirasol? Oye, los amigos de Ancud. Ya, pues los de Fátima, están acostados, todavía los veo. Los chiquillos, los muermos, están buscando papa, chico, ya, ¿no? Oye, los de Frecia, ¿tomaron el bus? Oye, Frutillar, ¿está muy helado, no? Más helado que pata pingüino. Y ahí yo imagino que los de Castro se están desayunando ya un buen café con un rico milcao. Hoy les saluda Enzo de la Voz, estamos aquí en Punto 7 haciendo este matinal. Hoy día saludamos a toda la gente que ya está trabajando de temprano, a la gente que trabaja en las pesqueras, ellos, y que se, me saco el sombrero por ellos, temprano, haciendo tres turnos, de 8 a 4, de 4 a 12, y algunos pasan toda la noche, de 12 de la noche hasta las 8 de la mañana. Un abrazo grande para todos ellos. ¿Y qué pasa con mi gente linda de Chiloé? Aquí Lilian nos había dejado un mensaje ayer. Lilian, no, tarde nos escribiste por Lilian sobre tu foto de los 80. Ya pasó la vieja por Lilian, eso fue ayer. Pero no importa, nos pueden mandar también. Oye, sí, yo creo que aquí un amigo nos va a tirar la oreja. Le apuesto que nos va a tirar la oreja. Vamos a escuchar a ver al amigo Rodrigo. Hola, Rodrigo.
1: Buenos días.
0: Buenos días.
1: Precaución a toda la gente que ya está circulando.
0: ¿Dónde?
1: Por Calle Varas.
0: Calle Varas, ok.
1: A la altura del Paseo Talca. Hay un incendio ahí en ese,
0: chuta,
1: en esa intersección. Paseo Talca con Calle Varas. Para que tomen otra alternativa los

0: las personas que vengan por calle Balas. Ya, que tengan buen día. Saludos a todos.
1: Saludos, Rodrigo. Gracias por reportarte con la mejor radio del sur. Es punto 7. Ahí en calle Varas, con Talca, entonces, principio de incendio. Oye, si no le han avisado a los bomberos, chiquillos bomberos. Hay principio de incendio. Allí, por favor, poner ojo, oreja y esternón. Ojalá no sea nada grave. Gracias, amigo Rodrigo Ojeda, soldadura. Ya sabes, si quiere. A ver, Rodrigo, te podemos hacer promoción, ¿no? A ver. Aprovechando, digo yo. Rodrigo. Hace soldadura, llámelo al más 569-7180-4109. Ahí está, ¿viste? ¿Viste, Rodrigo? Porque somos la mejor radio del sur de Chile y queremos que a toda la gente que nos escucha les vaya bien. Obvio, pues, obvio, ¿cómo que qué te ríes? Oye, ya estoy con los Umpa Lumpas. Sí, ¿cómo están? Ahí están, estos son los que hacen los sonidos. Sí, no, sí, ya lo tengo cachado. Oye, son las 7:23 de la mañana. 7:23 y en Preugaus es el único que entrega garantía 100%. 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Ya es de mañana, aún no sale el cara de gallo, pero ya ahí viene asomándose, ahí viene, tranquilo nomás, ya va a aparecer. Voy donde me llamen, dice Rodrigo. Ya, pues Rodrigo, tampoco le pongáis tanto, así. Bueno, bueno para soldar el amigo, Rodrigo Ojeda, vamos a repetir su número. 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Recuerden que yo también voy a estar acompañándoles desde las 1 a las 3 y de las 3 a las 5, con la diferencia que de 1 a 3... Puede mandarnos sus avisitos también de trabajo, lo que quiera, como el amigo Rodrigo ahí que dice que va donde lo llamen. Oye, vamos a estar revisando el tiempo en breve, espérenme un poquito, espérenme un cachito. 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Oye, ¿cómo está el taco, chiquillos? Cuéntenme. ¿Cómo está la bajada de Mirasol, crucero allí con los notros, de Notro Bosque Mar? Yo me vine trotando de los notros. Siempre con harta energía. Ahora que soy un chico de bien. Porque soy un 7. ¿Y ustedes? Son un 7, ¿no? Bueno, cuéntenme, po. Oye, hoy día vamos a estar revisando también el santoral. Adivinen quién está de santo. Y el día también, po. ¿Quiénes celebran su día? Apuesto que ustedes no tienen idea de qué es su día y lo van a tener que celebrar en la oficina. Sí, porque hoy día 9 de septiembre se celebra el Día del Administrador en Chile. ¡Feliz día, administradores!
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1: Sí, quería decirles que tengan un buen día. También es una fecha para reconocer a quienes trabajan en labores de administración, gestión y organización de empresas e instituciones. Así que feliz día del administrador. Si usted tiene un administrador, cuídelo. Y si no lo tiene, probablemente ya su empresa quebró. Pero si tiene, cómprele una galletita hoy día. No todo va a ser puro café en la oficina. Nosotros acá no tenemos administrador. ¿O sí? Sí, pero no. Sí. ¿Sí? ¿Sí o no? Ah, ya, bueno. Entonces, vamos a comprarle una galletita. Vamos a escuchar con los cabros y le vamos a comprar unas cookies. Ya, y también hoy día se celebra el santo. Amigo Rodrigo, no. Tú no eres santo. Oye, acá llega otro audio, a ver, ¿con quién por allí? ¡Aló!
3: Hola, Nachita Melion.
1: ¡Hola!
3: Ya es broma. Hola, soy Lucas Coronado.
1: ¡Hola, Lucas!
3: Les quiero dar a esta radio muy bonita que... de punto 7.
1: ¡Ah, obvio que somos bonitos, po!
3: Les mando saluditos a todos.
1: ¡Oye, Lucas!
3: Los funcionarios
1: Eso.
3: Chao.
1: Es el Lucas Coronado saludando allí a todos los administradores hoy día en su día. Ya, pues no me dejaste, Lucas, decir si el Santoral. Lo voy a decir porque después me tiran la oreja, po. Ya, Lucas, oye, que tenga un buen día. Cuéntame, ¿a qué colegio vas, Lucas? ¿Vas con un gato, no? Ay, escuché un gatito, parece que iba contigo, ¿no? A ver, sí, parece que va un gato contigo, Lucas. Ya, a ver, les iba a contar. Hoy, 9 de septiembre, atención. Atención. Atención, porque a quien vaya a nombrar hoy día se merece un quequito. Sí. Hoy, 9 de septiembre, el onomástico celebra, según la Iglesia Católica y todos los santos, San Pedro. ¡Clavel! ¿Quién se va a llamar así? Bueno, yo creo que se celebran los Pedros nomás, ¿cierto? Pedro de Claver. Es una festividad, ¿cierto? Estas son festividades de santorales, pero se celebra a San Pedro Claver. Ya vamos quizá a profundizar más después. Oye, ya, me tengo que ir a la música y luego a la tanda, pero vamos a seguir recibiendo sus mensajitos. Ya se está conectando la gente. Mira, aquí nuestro amigo. Hola.
3: A la escuela argentina con...
1: ¿Sí? Che. ¿Qué fue lo que dijiste, che? ¿Cuántas copas tenés? Que te vaya bien. Camilo era, ¿cierto? A ver.
3: Sí, va un gato conmigo, pero no va a la escuela, va... se queda en mi casa durmiendo conmigo.
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1: ¡Uy, un gato se va contigo ya! Pero se quedó durmiendo. Saludos y aplausos para el gato. Oye, tengo que pasar más publicidad. Me van a tirar la oreja, me van a tirar la oreja. Si no paso la publicidad de Punto 7. A ver, me queda esto. 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Ya, ¿qué están haciendo, chiquillos? Oye, así como Camilo, mándanos tu audio. Todavía están a media hora de llegar al colegio. Así, papito, lo puedes lograr. Lo puedes lograr. Lo puedes lograr. Tú lo puedes lograr. Solo concéntrate en no atropellar ningún perro, ningún gato, a ninguna persona, por favor. No choques. No choques, viste que va a la escuela argentina, viste. No choques, por favor.

Oye, me siguen llegando. Oye, no te olvides de saludar, me dijeron. A los marinos. Saludos para los marinos. Saludos también para los cuidadores de perros.

0: ¡Levántate, papito! Y ahí, mamita, también, pues no te hagas nada, Larry. Las cosas se hacen de dos.
1: Que esta canción que...
0: O a veces de tres, porque sabes.

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5: Son las 7:36, 7:36 en Punto 7. Esto es Pael, Los Ángeles Azules con Tini.

0: sigue siendo el mejor matinal que ha existido, existirá y nunca más existirá. Estás en Punto 7. Oye, gracias a los amigos que ya nos están mandando sus mensajitos y contándonos lo que está sucediendo. Y los que no se han levantado en Castro, ya pues, es hora de comerse un milcao ya. Los de los muermos también. ¿Qué pasa con la gente de Alerce? Oye, ¿cómo? Umpa Lumpa. 7:39. 7:39. Y recuerden hoy día saludar a quién, a ver, ¿se acuerdan o no? Ya se olvidaron, ¿ve? ¿Ve cómo son? Hoy día es el Día del Administrador en Chile. Si usted es administrador y quiere celebrarlo con una galletita y un café, bueno, puede pasar aquí a vernos a Punto 7. Traigan nomás la galletita. ¡Feliz día, chiquillos! ¡Chiquillas! ¡Chiquillas! Son las 7:39. Oye, hay una emergencia, efectivamente, como nos avisaba nuestro amigo recién al WhatsApp. Rodrigo, ¿cierto? Rodrigo, que hace soldaduras, nos avisó que había un principio de incendio, efectivamente, en Barascón, Paseo Talca. Y vemos, desde acá podemos ver a los equipos de emergencia, así que precaución allí. Además, también, ojo, atención, porque hay un vehículo siniestrado, esto ocupando la pista del paso sobre nivel al enlace norte de Puerto Aras. Precaución, allí con los conductores vamos a reiterar esto porque están pasando altas emergencias en este momento. A ver, vehículo siniestrado ocupando pista en paso sobre nivel del enlace norte, bien digo, allí en Puerto Aras. Precaución a los conductores. Vamos a revisar también cómo avanza esta situación aquí en Varas, calle Varas con Paseo Talca. Sí, bomberos dice que están respondiendo precisamente a un incendio en las esquinas de Antonio Varas con Chillán. Esto acá en Puerto Montt. 10 carros de bomberos. Ojalá no escale, digamos. Se ve trabajando allí personal de bomberos. Principio de incendio en calle Varas con Chillán. Por favor, no transite por Varas. No transite por Varas en este minuto. Está cortado. Está cortado Varas con Chillán. Puede usar también como alternativa calle Talcahuano, pero no pase por Varas a la altura del paseo Talca, porque está la tendala y ojalá no escale. Vamos a estar aquí pendientes de lo que está pasando. 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Oye, saludamos a todas las profesiones. Ya, si se nos quedó alguna, bueno, cuéntenos. Oye, ¿sabes que nos saludaste a mi profesión? ¿Por qué estás haciendo eso? ¿Qué tanto te importa? Chiquillos, vamos a lo que la gente espera. Toda la gente espera.
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0: Así es. ¿Cómo va a estar el tiempo hoy día? Pregunta la gente de Ancud. Aquí lo tenemos para ustedes, chiquillos.

Y obviamente con esta dinámica vamos a estar todos bailando así, como un gato que parece en el río. Miren, hoy día en Ancud tendremos lluvia débil con un cielo parcialmente nuboso la mayor parte del día. Esta mañana las temperaturas estarán alrededor de los 10 grados y por la tarde en torno a los 11 grados. Durante la noche las temperaturas

0: me acogió muy bien. Ya, y vamos ahora a revisar qué es lo que va a pasar también en Puerto Montt. Sí, porque hoy día, atención, para que se organice usted, pues si nosotros aquí no somos nada, puro leseo. Hoy en Puerto Montt habrá lluvia débil, con cielo parcialmente nuboso esta mañana, con temperaturas alrededor de los 8 grados por la tarde. Tendremos también una lluvia moderada, con un cielo parcialmente nuboso y con temperaturas en torno a los 11 grados. Durante la noche habrá lluvia débil, con cielo parcialmente nuboso, con temperaturas cercanas a los 8 grados, vientos del norte a lo largo del día y con una velocidad mediana a los 18 grados. Ya. Y ahora nos vamos a Castro. Bueno, estos en Castro son más cultos.
1: Vamos a ir al pronóstico del tiempo de lo que va a suceder en la ciudad de Castro. Hoy en Castro
0: habrá una lluvia. No, ya, pongámosle la misma canción, po. No, pues sí, es más rápido la otra. Esto es un palumpa. Ya, el pronóstico para Castro hoy día es el siguiente. Habrá lluvia débil con cielos parcialmente nubosos esta mañana, con temperaturas alrededor de los 9 grados. Por la tarde tendremos lluvia débil con cielos parcialmente nubosos y con la temperatura, una temperatura en torno a los 12 grados. Están bailando, ¿no? Yo sí. Ya. Durante la noche habrá lluvia débil con cielo cubierto con temperaturas cercanas a los 9 grados. Esto en Castro, vientos del noroeste a lo largo del día con una velocidad mediana a los 10 kilómetros a la hora. Ahí está. El pronóstico del tiempo al estilo punto 7. Para que ustedes estén informados y sepan todo lo que está pasando. Oye, nos están saludando. A ver, ¿quién estará por ahí del otro lado? Espero que no sea ninguna emergencia. Por favor, que no sea ninguna emergencia ni ningún reclamo. ¡Aló!
2: Hola, muy buenas. Hola. Desde acá, desde Puerto Montt.
0: Sí, mucho gusto.
2: En el taco de regimiento.
0: Oh, ya. ¿Cómo está la cosa?
2: Quiero saludar.
0: ¿A quién?
2: A la profesión.
0: Ya.
2: Peluqueros caninos de Puerto Montt.
0: ¡Wow!
2: De Chile.
0: ¡Eso!
2: Un besito grande para todos y que tengan un excelente día.
0: Oye, Bernardita, este aplauso es para ti. Vamos a anotarlo, Bernardita, porque vamos a hacer una lista con todas las profesiones y yo tengo que saludarlas todas las mañanas porque así es la cosa nomás. Porque hay que saludar, porque aquí Chile, el mejor país de Chile, lo hacemos todos. Los oficios, las profesiones, los que no hacen nada, los que hacen todo, porque así es la cosa. Ya, me dijo usted, señorita, los... ya me olvidé. ¡Ah, los peluqueros caninos! Así que además de saludar hoy día, en su día, al administrador, recuerde, si no lo sabía, te lo contamos aquí en Punto 7. Porque en Punto 7 no dejamos a nadie fuera. Saludamos a los administradores en su día. Hoy día, cómprele una galletita, cómprele un sanguchito, cómprele una dobladita. Sí, porque es el día del administrador y administradora. Y también saludamos a los peluqueros caninos. Me falta un perrito acá. Eso, un gato cuenta, ¿no, amiga Bernardita? Ya. Y por acá también me están saludando. Que tengas lindo día, Bernardita. Ahí va tu corazoncito correspondiente. Y a ver, ¿quién está por acá? ¡Aló!
3: Buenos días.
0: Buenos días.
3: ¿Cómo estás?
0: Hola, pues aquí yo está el amigo nuevo.
3: Mi marido en su trabajo, así que ahora yo me voy a trabajar. Ya tomé desayuno, o sea, mientras venía manejando, venía comiendo.
0: ¿Qué venía comiendo?
3: Mis criaturas en el colegio,
0: ya.
3: Mi marido en el trabajo y
0: muy
3: ahora
0: bien.
3: Yo a trabajar.
0: Está bien,
3: por las callecitas de Puerto Montt.
0: ¿Por callecitas?
3: En Mirasol Centro.
0: Ya, ¿cómo está la cosa?
3: Eso, te estaré escuchando y cualquier cosita, novedad que haya en las callecitas, te aviso.
0: Esa es.
3: El 7 y tú.
0: Exactamente, yo también soy un 7. Oye, esa es Clemira de Mirasol. Aplauso para ti. Ya, mira, acá nuestro amigo Buendía nos dice... ¿Cuál es tu nombre, compañero? Me dice, salude a los tíos los furgones escolares. Pero

0: ¿Cómo no? ¿Cómo nos vamos a saludar? ¿Quién mejor que los tíos del furgón? Ellos tienen una responsabilidad muy grande de llevar a las nuevas generaciones al colegio, ¿no? Y que lleguen sanitos y salvos, ¿no? Estupendo. El aplauso para los... Vamos a anotar aquí también a los tíos de los furgones escolares. Oye, ¿falta alguna profesión? Cuéntame, ¿cuál profesión falta? A ver, tíos, ¿cómo le pongo? ¿Tíos de furgones escolares? Sí, pues suena bien. Furgones escolares. Ahí está anotado, amigo. Está anotado en nuestra lista. Toda la mañana vamos a saludar a todos. Y si falta alguno, bueno, usted nos cuenta. ¿Quién falta? A ver, ¿quién falta?
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0: Queremos saber ¿quién falta? Una pobre diabla. Oye, esto es Tonomar. 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Son las 7:49, 7:49. ¡Levántate, papito! ¡Va a llegar atrasado!
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a nuestros amigos, sí, po. Gracias a todos quienes nos están escribiendo mucho esta mañana, estamos muy contentos. Oye, nos dice nuestro amigo los repartidores de gas, dice, no olvidemos que esta semana ya partieron todos los bailes típicos en los colegios. Sí, aplauso para ellos. Oye, mándenos audio, ¿ya? Más entretenido, pues. Queremos escucharlo, queremos escucharte. Pues mira, otro amigo, saludos al móvil 113 de diálisis. ¿Cuál es tu nombre, amigo? Nicolás Baiman. Saludos para ti, Nicolás, y también para el amigo que no hizo recuerdo, los repartidores de gas, no tiene nombre, pero tiene un buen terno, tan callado el hombre, preparado para el día.

Seguimos con la música a esta hora cuando son las 7:53. Levántate, papito, o llega al colegio, papito, por favor. Oye, ¿qué profesiones?

0: me están llamando.
1: Oye, Enzo, mi marido es maestro termopanelero, hace ventanas termopaneles. Así que esa profesión igual es muy importante.
2: Saludos para los termopaneleros. ¿Cómo dijo? Panelero. Saludos para los termopaneleros.

Oye, ¿verdad lo que dice nuestro amigo? Que cuando empiezan los actos de los chicos ahora en fiestas patrias, te toca ir a ver a tu hijo, ¿cierto? Y nos falta la señora que está adelante y te tapa y tú tienes que decirle: oye, ya, pues señora, siéntese, deje ver a mi hijo.

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1: Revisamos algunas noticias a esta hora en Punto 7. Con 4.000 personas de 90 organizaciones se realizó este martes 8 de septiembre el desfile cívico-militar, esto en el sector de Mirasol en Puerto Montt. Escuelas, jardines infantiles, clubes de adultos mayores, juntas de vecinos, agrupaciones folclóricas y clubes deportivos se dieron cita en Avenida Los Notros, actividad a la que se sumaron funcionarios de la Dirección de Seguridad Pública y voluntarios de la Quinta Compañía de Bomberos. José Segura, alcalde protocolar de Puerto Montt, afirmó que encuentros de este tipo reafirman el orgullo de ser chileno. Una de las cosas más hermosas que tiene el ser humano, yo creo, es el amor por la patria. El 18 es la fiesta más importante que se celebra en el país, en nuestro techo, nuestras costumbres, nuestros hábitos, nuestros amigos, nuestro barrio. Eso es lo que se celebra, expresó el alcalde subrogante. Juan Andrés Palma, en tanto, delegado territorial de Mirasol, celebró la alta convocatoria de este encuentro y dijo que quería agradecer a la comunidad que hoy vino a rendir honor a nuestra patria, así que estamos muy contentos por las más de 4.000 personas que hoy desfilaron, señaló. Fueron en total más de 90 organizaciones comunitarias educativas desfilando acá en el sector de Mirasol. Sin lugar a dudas, un desfile impecable, agregó Yerko Rodríguez, director del Desarrollo Comunitario de Puerto Montt, Dideco. Al desfile también se sumó un numeroso contingente de colectivos y líneas de microbuses que transitan por el sector y el resto de la ciudad. Fue un desfile espectacular y lo bueno es que también el tiempo nos acompañó. Así que felicitamos a todo el personal de la delegación de Mirasol por este hermoso desfile, expresó Ana María Villarroel, quien presenció el desfile junto a su familia. En la ceremonia también participaron concejalas como Evelyn Chávez, Montserrat Müller, Valeria Baza, Bárbara Álvarez, bien digo, y el concejal Sebastián Almonacid, entre otras autoridades. Finalmente, este martes se confirmó desde el Congreso Nacional una mala noticia para quienes esperaban alargar las celebraciones. El próximo 17 de septiembre no será feriado. La iniciativa quedó totalmente descartada al no lograr sortear el trámite legislativo correspondiente. El proyecto, que pretendía agregar un día más a las celebraciones de fiestas patrias de este 2026, tenía que votarse en particular este martes en la Comisión de Gobierno Interior de la Cámara. Sin embargo, el escenario fue adverso desde el comienzo. El principal obstáculo que enfrentó la propuesta fue que nunca contó con el apoyo oficial del gobierno. A pesar de la falta de sustento por parte del Ejecutivo, al interior del Congreso se intentó avanzar de igual forma con la tramitación del proyecto, aunque sin éxito. Al factor político se sumó también

0: el impedimento técnico, ¿cierto? Porque el cronograma del Parlamento, los plazos simplemente ya no daban, debido a que la jornada de votaciones en la sala del Senado terminaría este miércoles. A este se añade también que la próxima semana corresponde a la semana distrital, periodo mensual en que los diputados y senadores suspenden las acciones legislativas para realizar trabajos en sus respectivos territorios. Dado que los tiempos no calzan para despachar la ley, antes de las celebraciones, el feriado extra quedó descartado finalmente el 17 de manera definitiva. Y en el plano internacional, fíjense que el Comando Sur de Estados Unidos informó este martes de la destrucción de un nuevo barco ecuatoriano en el Pacífico, el sexto en menos de dos semanas, por supuestamente operar como una estación de reabastecimiento de combustible para operaciones de narcotraficantes, llamados los Choneros. Las fuerzas estadounidenses interceptaron el barco pesquero Don Rufo, capturaron a sus tripulantes y lo hundieron, según informó el comando en su cuenta de la red social X, donde también publicaron un video de la operación. Los individuos retirados del buque han sido transferidos a las autoridades ecuatorianas, añadió también la publicación. Esta es la sexta embarcación ecuatoriana que la Fuerza de Tarea Conjunta del Hemisferio Sur bombardea y hunde desde el pasado 28 de agosto, cuando el Comando Sur empezó a informar sobre operaciones en el mar contra el narcotráfico, realizadas en coordinación con el gobierno del presidente ecuatoriano Daniel Noboa. Sí, y recordar que Bomberos sigue trabajando en este principio de incendio en calle Varas con Chillán, así que precaución a los conductores que pretendían pasar por Varas, puede tomar alternativas como calle Talcahuano o avenida Portales. A las 10 de la mañana, más informaciones aquí en Punto 7.
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0: Seguimos en vivo y en directo. Son las 8:09. 8:09 de la mañana. Seguimos en compañía de Punto 7. Oye, ya llegaron corriendo muchos a los colegios. Lo tengo identificado, ¿ah? Y gracias a toda la gente que aportó también las profesiones que tenemos que saludar cada mañana. ¿Cómo no? Nos levantamos a construir este mejor país de Chile. Al amigo, dice, el amigo que nos decía, oye, recuerda a las personas que van a ver los actos de los hijos que se sienten, porque después que está diciendo, señora, siéntese, déjeme ver a mi cabro chico. No, además, dice este amigo, claro, lo otro que pasa también para esta fecha es que, claro, uno gasta plata. Uno gasta plata, mucha plata. Sobre todo los que tienen compra el traje de la tirana. Y finalmente, ¿cuánto dura el baile? Un minuto. Me recordó un caso el otro día en la televisión. ¿Se acuerdan? Algo de tal mago, no sé. Sí, pues el baile es cortito. Oye, recordemos también que hoy día es el día del administrador. El día del administrador, así que si usted tiene a alguien ahí en la oficina que le administre la cuenta, bueno, es momento de hoy día rajarse con esa persona. Vaya a comprarle un jamón con queso, una dobladita, algo rico porque se lo merece. ¡Feliz día a todos los administradores! Estamos prendidísimos. Cuéntenos, así como la amiga Clemira que dice, yo ya fui a dejar a mi marido, dejé a los cabros chicos en el colegio, ahora me voy a comer un pancito, mirar un poco de la frutinovela y escuchar la Punto 7. Saludos a mi gente de Ancud que está ahí en el 103.7, que ya se están también levantando. Allá son, se levantan un poquito más tarde, ¿no? No, si todos son terrible motivados acá en el sur. Al amigo que está vendiendo nalcas también allí, afuera del terminal, amigo, buena. Un visionario. Antes que todos, ya estás vendiendo nalcas. Miren. Oye, pero está bien, chiquillo. Mira, la Yobi nos manda un saludo y dice, saludos para la secretaria. Buena, Yobi. Saludos para ti. Mándenos audio, chiquillo. Yo puedo leer, pero es más entretenido cuando me mandan audio. Oye, pero gracias. No, súper bien. Clemira está escribiendo y recorremos el saludo también a los chicos del móvil de la diálisis, el número 113. Sí, po. A todos, a todas las profesiones hay que saludar. Si, esta cosa no se hace nada de uno solo, po. Somos harta gente los que construimos la sociedad. Y Punto 7 está para acompañarlos a todos. Con cariño, con amor, con buena onda.
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0: misjoyas.cl. ¿Cómo le están pasando la gente de Alerce? ¿Ya abrieron el comercio? No, esos son los más flojitos. Como a las 10 de la mañana recién se están levantando los cabros ahí. ¡Levántate, papito! Ese que se quedó dormido con el cabro chico. Oye, ya, levántate igual, si igual hay que dar el desayuno. Estás en punto 7, son las 8:13. Y también recordamos que hoy día saludamos a los doctores, a los cuidadores de perro, a los peluqueros de mascota, que nos dijo la señora. Oiga, no se olviden de los peluqueros de mascota. ¿Qué otra profesión hay? ¿Cuál falta? Ya, po, escríbanos. Mira, aquí nos está hablando una amiga. ¡Aló! ¿Cómo estás? Buen día.
1: Compa, hola por acá.
0: Hola, hola.
1: De la Vara. Hay ya un taco, pero
0: cuenta,
1: está siendo un poquito expedito.
0: Ya.
1: Terminé recién de hacer mis vueltas, de entregar a mis niños, he trasladado niños. Pasé a comprar pancito calentito.
0: ¡Qué rico!
1: Para el pan, para llegar a tomar desayuno.
0: Y podrá pasar a dejar uno, ¿no?
1: Y empezar nuestro día con la guatita llena.
0: ¡Eso!
1: Saludos, yo soy un 7.
0: ¡Esa es Paola! ¡Un abrazo para ti! ¡Que tenga buen día! Oye, qué rico un pancito con palta. Pancito el velador este, Paola, ¿no? Yo ando trabajando, amigo, dice. No ando nada, Climira. No ando nada mirando de frutinovela. ¡Ah, sí! ¡A otro perro con ese hueso, Climira! ¡Ah, sí sabemos que tú trabajas ahí! ¡Escuchas punto 7! A ver, Paola, ¿qué dice?
1: Pancito al velador, fuente nada antes, papá, despertar con energía, con ánimo.
0: Oye, Paola, oye, tarjeta roja para ti. Nah, está bien, cada uno cuenta lo que quiere, que es la radio. Uno es dueño de lo que dice, ¿no? Grande, Paola, que quede bien bueno ese pan con palta nomás. Y también para Joey, saludos porque estaba saludando a las secretarias. Pero nosotros saludamos también a los administradores y administradoras hoy en su día. Y recordemos que el santoral recuerda a San Pedro Claver. San Pedro Claver también está de santo. Oye, y si me olvidé de tu profesión, tu oficio, lo que tú haces, ¿sabes qué? ¿Sabes qué? ¿Qué tanto te importa? ¡Filo contigo! ¡No, mentira! Si nos falta tu profesión, oficio, mándanos un mensaje al más 56-522-7697. Este es Miguelo, filo contigo en punto 7.

0: Bueno, cada quien despierta como puede, nomás por ahí dicen, ¿no?
1: Oye, pero tú... Así es, Paola, así es.
2: Oye,
1: entonces,
2: con el incendio está la pura embarrada, porque dicen que puede pasar para bajar a... a Costanera. Así que paciencia, no malos conductores.
1: Sí, cuidado con el incendio allí, altura de Paseo Talca.

Oye, donde no pasa nada es allí en calle Varas con Paseo Talca. Por favor, tengan precaución y paciencia, tomen vías alternativas. Esto en Puerto Montt, recuerden, calle Varas con Paseo Talca está cerrado, allí en Chillán también, porque hay un principio de incendio. Está trabajando bomberos y todos los vehículos de emergencia en este momento. Y nosotros seguimos haciendo el matinal más prendido. Más prendido que Botón de Oro. Saludando, por supuesto, a todas las profesiones, oficios, todos los que hagan algún tipo de trabajo que no involucre ver frutinovelas. Bueno, repórtense al más 56-652-227-7697. Voy a repetirlo porque salió como el reverendo. Más 56-652-227-6697. Ese es el número de la punto 7. ¡Ah! Ya aparecieron los umpalumpa. Oye, ¿no saben decir otra cosa? Solo dicen eso nomás, po. Necesitamos que digan más cosas. La gente quiere conocerlos también, pues. Si no es así, sí. 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Claro, pues si yo no estoy nada solo, usted que venía solo allí. Miren, sigue esta emergencia. Tránsito suspendido, atención, tome nota, por favor, tome nota y no sea porfiado, tome nota y haga mi caso, no pase por ahí, por favor, no pase por allí, está la mansa, fuck. Tránsito suspendido en Puerto Montt a causa de un operativo por un incendio en calle Antonio Varas con Chillán. Varas entre Talcahuano y Pedro Montt, Urmeneta entre Balmaceda y Pedro Montt. Los semáforos además están apagados en Varas con Cauquenes y Talca con Urmeneta. Cauquenes también. Así que precaución a todos los conductores. Sí, nos manda un video. ¡Oh! Oye, Clemira nos mandó un video y hay mucho taco, chiquillos. Paciencia, ¿ya? Miren, ¿saben qué podemos hacer nosotros? Bueno, pedirles paciencia a todos los que están metidos en los tacos. Y si van a llegar atrasados, avísenle al jefe que en la punto 7 están diciendo que hay un incendio y no. Y puede llegar más tarde. Y lo otro es que si usted hoy día es administrador en Chile, usted sabe qué día es hoy, no tiene idea, ¿cierto? Eso le pasa por no escuchar la punto 7, por prender la tarde. Hoy día es el día del administrador y administradora. Y te tienen que celebrar.

0: Mira, Cata nos está mandando un saludo. Hola, Cata, ¿cómo estás? Oye, chiquillo, yo estoy muy contento que nos escriban. Muy contento. No, como que... ¡Oh, palumpas! Pero si de repente pueden mandarnos un audio, mejor, porque a la gente le gusta escucharse, ¿cierto? ¿A qué número, chiquilla?
1: Queremos escucharte. Envía tu nota de audio al más 56-65-222-7697.
0: Quedó claro, ¿no? Oye, mira, Cata dice... Hola, Cata. Saludos a las modistas que hacen esos trajes tan caros, dice. ¡Por fin! Por fin alguien sincero, sincera aquí en la vida. Saludos a todas las modistas que hacen esos trajes tan caros, dicen. Aunque el dolor de espalda te lo encargo. Oye, sí. Oye, ya. Mira, mira, Cata. Mira lo que voy a hacer contigo. Sí, pues, porque todos estamos pelando que los trajes caros, que los chiquillos, los hijos bailan, ¿cuánto? 2 minutos y se acaban las 30 lucas del traje. Y que pasó lo para el 18 de septiembre. Pero sí, pues, ¿y dónde queda el trabajo? Vamos a anotar aquí también. Modistas, también para saludar todas las mañanas. Ustedes me van incorporando profesiones, oficios, todos esos talentos que ustedes tengan. Bueno, cuéntenme aquí en Punto 7. Vamos a la música, ¿no? Saludos para... ¿cómo era mi amiga que se llamaba? ¿Cómo que dijiste? Cata. Cata, abrazo grande para ti. Mira, y acá también... Ah, mira. ¿Cómo te llamas tu amiga? Sale un perrito, un corazón, un girasol y una bandera que extraña, no la conozco. Enséñame, por favor. Buenos días, dice. Hoy celebro mi día de la administradora y saludar a las masajistas también. Pero ¿cómo me fui a olvidar que era la bandera de Ancud? Me dieron la llave de Ancud. Saludos para mi amiga de Ancud, dice. Saludo a las masajistas y también celebrar a las administradoras. ¿Qué habrá más? ¿Administradoras o administradores? Porque hasta ahora solo han saludado chiquillas a las administradoras. ¿Qué pasa con los hombres? No administramos ni una lecera nosotros. Nosotros gastamos nomás, y eso que algunos dicen que es al revés. Oye, ¿qué dice acá el amigo? Sí, Taco bajando Salvador Allende, producto del desvío. Ya, chiquillo, en Puerto Montt está la tendala. Está la embarrada porque hay un incendio para los que se vienen recién enterando en Varas con Talca. Así que por favor, paciencia, porque hay un taco bastante grande, bastante hinchapelota. Pero ¿saben qué es lo bueno? Que yo no soy tan hinchapelota. Y además pongo buena música porque estamos en Punto 7. Dime si te vas con él, niga.

Oye, donde hay también harto tráfico, atención, es en la salida e ingreso norte a Puerto Varas. Por favor, ahí tengan paciencia, hay un procedimiento en curso de retiro de un vehículo que se quemó, está siniestrado. En paso sobre nivel desde Nueva Braunau. Precaución a los conductores y paciencia, chiquillos.

0: Saludos también a la amiga. Aquí dice, buen día, qué mañana más alegre escuchando a Lenzo. Pero cómo que no. Sí, por acá alegrando estos días de licencia médica. Enojada no estoy. Era que no, pillina. Saludos a la Yobi. Yossi. La Yobi era la anterior.
1: Yo te conozco a ti, ¿eh?

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Seguimos en vivo y en directo. En vivo y en directo. Son las 8:37. Y seguimos saludando profesiones, oficios o gente que hace cosas. ¿Saben quién me recordaron recién? Los cocineros, por supuesto. Saludos a los cocineros que están ya hasta ahora ya prepararon 3.000 desayunos en la mañana, po. 300 pailas de huevo. A todos ellos, el abrazo grande desde Punto 7. Mira, también me recuerdan acá a la gente de teatro. ¿Quién hace? A los teatreros. ¿Cómo se les dice a esos chiquillos? Actores y actrices.

también. Pero hoy es el día. A ver, apuesto que hay gente que apostaría. Oh, se me perdió la cosa. Apostaría mi vida que ustedes no tienen idea de quién hoy día está de día. ¿Sí, po? Hoy día es el día de algo. Hoy día es el día de... Ya, pues búrrate. Hoy día es el día de... ¡Los administradores! Así que feliz día a los administradores y administradoras de Chile. 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Sí, oye, está la mansa embarrada todavía en el centro con este principio de incendio. Estaría controlado, pero el taco está infernal, así que no pasa nada. No se acerquen, no se acerquen, no se acerquen, no se acerquen, no se acerquen, no. No pasen por, no pasen por Paseo Talca con vara porque está la mansa embarra. Ya, eso es música de ¡Dale embarra! ¡Dale embarra, chiquillo! Ya, pompa, lumpa, córtame de fuego. Dale embarrá, chiquillo, dale embarrá. No pasen por el centro en la avenida Varas, con Paseo Talca y Chillán, está este principio de incendio, están los vehículos de emergencia trabajando, así que, por favor, no pasen por allí. Oye, ¿qué profesión nos faltó saludar? Saludamos a la Yoya. Yoya está en Bosque Mar, está con licencia, esperemos que Yoya estés comiendo un milcaíto rico ahí en la mañana y que, por supuesto, te mejores. Aplauso para ti. Lo que pasa es que me habló Yuya y también me habló Yubi. Entonces tienen un nombre parecido. Y a la amiga que se comió el pan con palta de al velador. ¿Y ahora qué está haciendo, pillina? Ya. Seguimos en punto 7. A esta hora en Puerto Montt vamos a revisar cuántos grados hay. Miren, en Ancud en este momento hay 9 grados. Qué rico, ya está como para andar con short. Sí, pues con short, porque se viene el verano y la primavera y todos vamos a andar enamorados. 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Umpalumpa, a ver. Hoy en Puerto Montt hay lluvia débil, con cielo parcialmente nuboso esta mañana con temperaturas alrededor de 8 grados. Y por la tarde tendremos lluvia moderada con cielo parcialmente nuboso con temperaturas en torno a los 11 grados. Durante la noche, lluvia débil.

0: descargo, en breve vamos a estar comentando de que ya no es feriado el 17. Así que... sepo. ¿Qué opinas tú? ¿Querías otro feriado o no? Cuéntanos al WhatsApp.
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Sí, soy Enzo. La amiga que está preguntando, Enzo, ¿eres tú? Sí, soy yo, amiga. El mismísimo, extraterrestrísimo.

Oye, ya, ¿fueron a dejar a los chiquillos al colegio, no? Oye, ¿qué pasó con el taco, los que quedaron acá? ¡Feliz día a las administradoras y administradores!

0: 8:49 de la mañana. Oye, ¿ya se levantaron o todavía están acostados los pillines? Ya, pues levántense como la amiga que se comió un pan con palta al velador. Sí, estamos en punto 7 en esta mañana. 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Oye, mi abuelita, mis dos abuelas, yo no sé, ustedes son sureños, ¿qué tan sureños son ustedes? A ver, cuéntenme. Porque en mi caso, que soy sureño, que tengo tatuada una nalca en una pierna, desayunábamos pancito a la orilla de la estufa, ¿cierto? Calentito, qué rico. A veces cafecito con leche, otras veces mate con punta. Claro, porque uno queda, no quedó leso porque sí. Po. Así que gracias, abuela, por darme mate con punta. ¿Y ustedes? ¿Le mandan mate con punta, no? Oye, sí, a ver, nuestra reportera estrella nos está mandando un audio. A ver, vamos a escucharla. Hola, Clemira, ¿qué pasó ahora? ¿Sigue la cosa o no?
1: Oye, eso está la pura embarrada en el centro nomás, está para subir, cuesta.
0: ¿Está bien?
1: Así que la gente, paciencia, los que van a llegar atrasados, paciencia, porque la locomoción colectiva está atrapada en los tacos.
0: No.
1: Eso. Y se me termina mi café, voy a tener que irme a hacer café. Así que necesito más café para estar despierta. Eso, yo soy un 7.
0: Yo también soy un 7, pues. Oye, gracias, Clemira, por avisarnos que se te terminó el café. Yo creo que bueno, con las luquitas de una vuelta, cómprate otro nomás, po. No queda de otra, ¿no? Ya, y hay paciencia, chiquillos, paciencia, si estás en el taco en Puerto Montt o si estás en el taco Arancud, porque ya en Arancud hasta ahora ya no hay tanto taco. Donde sí hay taco siempre es allí en Alerce, Puerto Montt. 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Ya, llegó el momento, chiquillos. Llegó el momento. Llegó el momento. ¡Llegó el momento! Cuéntenos. Manden fotos. Voy a comentar. Van a presumirme. Toda la mañana vamos a dejar un ratito antes de cerrar. Porque al 9 llegaba Andrés Herrera, nuestro colega. ¡Un aplauso para Andrés! Que viene llegando a Puerto Montt. Pero creo que está medio perdido. Me dijo, oye, quizás no alcanzo a llegar al último. No importa, Andrés, aquí vamos a hacer el aguante. Pero poquito antes de las 9 me van a mandar fotitos. Y estos somos los más flojos, los que no hemos desayunado. Los que ya desayunaron temprano, no. Pero cuéntenme, ¿qué están desayunando? Así como la amiga que se comió su pancito con palta al velador. Sí, po. Miren, hola, amigos, buen día, dice acá nuestra amiga con gorrito, Paulina Palacio. Hola, Paulina, mucho gusto. Paulina dice, hola, amigos, buen día. Taco de proporciones por la bajada de Salvador Allende. No. Uno quiere tener un día alegre, feliz, animando a las personas. ¡Pero no coopero! ¿Qué pasó ahora? Sí, dice, miren, hay un taco de proporciones por la bajada de Salvador Allende desde la rotonda. Le aviso para que no les pase como yo y no se metan en el taco. Ya. A ver. ¿Qué es lo que pasa aquí?

0: ¿Y qué es lo que está pasando aquí? ¿Qué es lo que está pasando aquí, chiquillos? Es que hay un incendio en Paseo Talca con Varas y las calles aledañas. Y esto provocó que se genere un taco en toda la costanera, ¿cierto? Y para la gente que viene, imagínate, ella viene de la rotonda, que viene entrando a Puerto Montt, también se genera taco. Así que no, armarse de paciencia, probablemente tengamos por un buen rato.
1: Oye, Enzo,
0: ¿qué le pasó?
1: Quiero mandarle un saludo a mi amiga Andrea Cárcamo, que está escuchando la radio.
0: ¡Buena!
1: Así que, amiguita, ánimo, ánimo, ánimo, vamos, que se puede, te quiero un montón, mucho, mucho,
0: ¿y está
1: mucho
0: en el taco?
1: Es Ancito.
0: Gracias, y para Andrea Cárcamo, Andrea, voy a... me falta un... mira. No, pues era un beso, pues esto, un palumpa. Era un... un besito para ti, Andrea. Ya, pues, y seguimos. 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Recuerden mandarme una fotito de su huevo revuelto. Para que yo diga, a ver, ya, ese era un huevo, dos huevos. Ah, ya, está mala la cosa. No, cuéntenme que desayunaron también allá en Castro. Yo, si estuviera en Castro, me comería ahí detrás de la catedral. Voy a pasar el dato, ¿ah? 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Ya, chiquillos, miren. Yo tengo que ir cerrando el bloque. Gracias a Clemira. Oye, nos escribieron mucho hoy día en la mañana, así que... escriban nomás. Y para eso estamos, para leerlo. Mira, gracias a Paulina Palacio, digo que no les pase como me pasó a mí, que viene de la rotonda y quedó pegada en el taco. Así que por favor tengan paciencia. A ver, aquí otro amigo nos escribe. ¡Aló!
2: Hola, Enzo.
0: Hola, buenos, hola. Días. Buen día.
2: Mauricio por acá.
0: Mauricio, gusto.
2: Saludos a todos los puntos 7 adictos. Y tarde escuché el mensaje del amigo porque ya estoy aquí en Bajando Petorca. Un tremendísimo taco. Oye, Enzo, estaba escuchando que día el día del administrador.
0: Así es.
2: Yo creo que mi día es todos los días porque hago correo, cotizo, hago factura, venta. Soy multifuncional, así que todos los días es mi día. Saludos, yo soy el 7.
0: Ya. Salud, amigo, ¿cuál era tu nombre?
2: Hola, Enzo, buenos días. Mauricio para acá.
0: Mauricio, oye. Gracias por escribirnos, Mauricio. Y si tú eres administrador, este aplauso es para ti. Es el día del administrador y administradora. Así que los colegas se tienen que poner hoy día con el desayuno. Y más sobre todo si vienen en el taco. Imagínense el cansancio. Van a estar más de media hora ahí en el taco. Esperamos de verdad que esto se arregle. ¿Cómo va a ser así la cosa? Igual las autoridades, cuando empezó el incendio, esto fue temprano. ¿Se puede prever esto? Un llamado, pero con respeto, como dijo el mago Valdivia. Sí, pues si cachaban que iba a quedar la mansa fog. Bueno, se puede mover ahí la autoridad, po. ¿Cierto? Desviar la ruta, algo, ya. Pero los que vienen entrando a Puerto Montt, ¡no entren! ¡No entren a Puerto Montt! ¡No lo hagan! ¡No lo hagan! ¡Entiendan! ¡Muchachos! ¡Muchachos! ¡No lo hagan! ¡No lo hagan! Pasen por otro lado, miren. Les doy algunas alternativas para bajar al centro. Calle O'Higgins, calle Ejército, Santa María puede ser. De Mirasol también pueden bajar a Modelo, pero en el centro está intratable la situación. No pasen por allí, muchachos. Es momento de ponerse vivo, po. Ya, chiquillos, me voy. Pero voy a seguir, parece, porque Andrés se perdió. Dicen que lo agarró una señora. Lo invitó a mariscar allí en... lo agarraron ahí en... ¿cómo se llama este sector? Piugüín. Lo invitaron a sacar Navajuela y quedó pegado. Ahora no puede llegar acá, botón. ¡Ya, pa' Andrés! No importa, Andrés, te vamos a estar esperando igual.

0: A ver, acá. ¡Aló!
1: No, por Santa María no, porque estoy aquí en Millaray todavía.
0: ¿Ya? ¿Pase a buscarse
1: en
0: una chelita?
1: En Millaray hay un tremendo taco.
0: Ucha, no.
1: Hace como una hora que estoy acá.
0: ¿Una hora, amigo? Oye, saludo, amigo, cuéntanos tu nombre. Ya, chiquillos, los que vienen de Mirasol por a modelo, no. No, no, no me haga caso. Hágale caso al hombre que está ahí, dice una

0: Sí, nuestro amigo Omar, hola Omar, dice el tranco es porque tienen cortada toda la calle de Urmeneta desde Autocastillo. Sí.
1: Y directo al corazón.
0: Gracias Omar.
2: Bueno.

0: una pausa cortita y seguimos compartiendo contigo. Yo soy un 7. ¿Y tú?
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3: Son las 9.5. Este es Juan Luis Guerra con Rosalía. La canción se llama Rosalía, no con Rosalía.

9:08 de la mañana. 9:08 de la mañana. Oye, ¿cómo están los que se vienen levantando recién? Tomaron cafecito. ¿Cómo lo están pasando nuestros amigos allá en Ancud? Hay 9 grados. 9 grados en Ancud. 7 grados en Castro, un poquito más helado. Igual que en Puerto Montt. ¿Y qué pasó? ¿Qué pasó? ¿Qué es lo que dice querido Oompa Loompa Junior? Ah, que sigue la embarrada con el taco. Chiquillo, vayan avisándonos.

0: gracias al auditor que nos mandó un video allí que está en la Millaray y dice que está como una hora. Oye, sí, claro, para subir están pasando los autos, pero para bajar al centro está intratable la cosa. Así que bueno, chiquillos, paciencia, paciencia, ya estas cosas pasan. Lo importante es que no hayan heridos, que no hayan accidentes. Así que bueno, paciencia nomás. Oye, cerremos el tema del 18. Ah, sí, ya fue. Los que querían feriado, no. No va a ser. Fíjense que el jueves 17 de septiembre del 2026, ya me estaba adelantando un año. Ya, el 17 no será feriado, ya que el proyecto de ley que buscaba declarar esta jornada como día festivo no alcanzó a completar su tramitación en el Congreso para las fiestas patrias, antes de fiestas patrias. Miren, los puntos clave. ¿Por qué esta decisión? ¿Pero por qué? ¿Por qué? Faltó apoyo del Ejecutivo, los tiempos legislativos y los días hábiles. Bueno, lo digamos nomás, po. Bueno, la cuestión es que no hay feriado, chiquillos. ¿Están de acuerdo con eso? ¿No están de acuerdo? Nos pueden comentar al WhatsApp. ¿Ya? Y luego, si todo sale bien, les voy a comentar algo insólito. ¡Insólito! ¡Más insólito que el canto de Pinilla! Oye, yo ayer veía que creo que hasta Miguel Bosé vio el cover que le hizo Mauricio Pinilla. Y recordamos hoy día a San Pedro Claver. Así que los Pedros, ¡están de santo los Pedros! ¡Que se reporten los Pedros! Y los otros chiquillos que hoy día están en su día son los administradores y administradoras. Y recuerden que estamos armando nuestra lista de profesiones también. Si tú eres... ¡Ah! ¿Saben quién faltó saludar? Vamos a agregarlo aquí. Anótalo, pues este es un palumpa junior. ¡Anótalo! También saludamos... ¡A los carpinteros! Había uno bien conocido allá en Judea. No suena muy bien, sí, pero 2000 años más o menos atrás. Oye, saludo a los carpinteros también. Acá nos están saludando, a ver... Hola.
1: Hola. Magali, aquí Magali. Levantándome recién.
0: Hola, Magali.
1: Con esta lluvia, la verdad que da ganas de seguir abocadita.
0: Oye, ¿dónde estás, Magali?
1: Hay que levantarse.
0: Sí, po.
1: Un saludo grande, siempre me anima mucho. Me levanto y su radio es lo mejor.
0: Sí, por supuesto.
1: Y ¿de dónde está llamando? Todo el día, toda la tarde, al fin de semana. Y para mí, si no hay una fiesta, no hay cumpleaños, son ustedes los que hacen esa fiesta en mi casa. Porque lo escucho y lo paso muy bien.
0: Gracias,
1: muy bien, Magali. Son muy simpáticos todos.
0: Gracias, Magali.
1: Así que un abrazo grande.
0: Gracias, Magali.
1: Que estén muy bien, nosotros estemos muy bien y así nos acompañamos.
0: Magali, ¿de dónde estás hablando?
1: Juntos. Ahora sí. Preparadme porque voy al campo a ver a mi madrecita querida por el cual, San Antonio.
0: San Antonio. Ah, acá arriba.
1: Así que eso, un abrazo.
0: Gracias, Magali. Oye, ¿cómo se llama tu mamita?
1: Sí, colóquenme la tómbola, porque todos los días lo escucho en una de esas. No soy buena para las payas, pero les mando un gran abrazo, lo escucho, lo paso bien, pero lo disfruto, lo que la gente tiene ese gran don de decir unas payas hermosas. Y otro día dije una, pero no estuvo tan bonita.
0: Oye, Magali, ¿no?
1: Yo a la tómbola también,
0: para
1: la
0: tómbola,
1: una de esas sale algo para mí. Gracias.
0: Oye, gracias, Magali. No, la tomba ya fue ella. No, sí. Mira, Magali, lo que pasa es que estamos aquí llegando nosotros. No, nos contrataron de Saturno para venir a animar a la gente de Puerto Montt, a mí, quien les habla, Enzo de la Hoz, el mismísimo extraterrestrísimo. Y en un ratito más llega mi colega Andrés Herrera, que salió tempranito a pescar navajuela allá en Coihuín y quedó con una señora ayudándole a vaciar los baldes de navajuela, el Andrés. Pero ya viene también. puede que Andrés haga la tómbola. Lo que sí, yo sí, lo que les puedo adelantar es que hoy día hay concurso y Andrés va a estar regalando, atención, no sé si ahora en la mañana o en la tarde, pero lo va a hacer. Va a regalar a Andresillo una recarga de gas de 15 kilos. Así que tienen que estar atentos a la radio todo el día. Así es la cosa, amigos. 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Miren, nuestro amigo SE nos manda un video. Ah, estás avanzando, qué bueno. Estás avanzando desde donde está la botillería Millaray hacia Modelo. Allí está, lento se ve el tráfico, pero ya se está despejando, chiquillo. Así que eso es una gran noticia para todos quienes estaban allí en el taco de la rotonda bajando Puerto Montt y también los que vienen bajando de Mirasol. Así que una buena noticia, gracias amigo SE, que no sabemos tu nombre, pero nos puedes contar tu nombre, por supuesto. Sí, y también tengo que contarles que... ¡Ay! Esto yo lo estaba esperando, miren. ¿Saben por qué? Porque uno, dos, uno, dos, tres. 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Ya les voy a estar contando de una marcha insólita, una protesta insólita. Insólita. Alexis y Fido en punto 7.

Oye, la amiga que dice, están saludando también desde Castro. La radio se escucha bajita. Mira, le vamos a mandar al tiro el correo al jefe. ¿Qué está pasando? ¿Puede escucharlo online?

Oye, estamos internacional hoy día. Fernando nos saluda de Miami. Buena, Fernando. Dale saludo a Messi por allá. Un puertomontino casi se queda sin pega por ese avión. A ver, ¿qué pasó aquí hoy, Fernando? A ver, cuéntame. ¿Qué pasó con ese avión, Fernando? Oh, un avión en pana en Miami y nos mandan el video acá a Puerto Montt. Para que callen nomás. Gracias, Fernando. Cuéntanos en detalle.

saludo al amigo Valentín que nos estuvo informando ahí del taco entre Mirasol y Modelo.

Son las 9:19 y Andresito sigue. Andrés sigue sacando navajuelas. ¡Empe, you win! Esto es Bizarrap. Temazo Quevedo en punto 7.

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1: Me pillaron haciendo otra cosa. No, pero nada extraño, ¿eh? Oye, quería contarles de esta noticia que a nosotros nos parece un poco tenebrosa, por así decirlo. Para ponerle ojo, oreja, esternón. ¿Y saben por qué? Fíjense que decenas de robots salieron a protestar en Polonia. Tal como lo escuchan, tal como lo escuchan. Miren, exigieron regulación más estricta, para la IA. Sí, parece de película. Pero es cierto, alrededor de 30 robots salieron a protestar el lunes por las calles de Varsovia, esto es la capital de Polonia, para exigir que se regule el avance de la inteligencia artificial IA y la robotización. ¿Qué le parece, chiquillo? Y se viene bueno. ¿Vieron Yo Robot? ¿O Robocop? Un día vamos a escoger cuál es tu robot favorito. ¿Me parece? Yo escojo al de Futurama, Bender. Ese es mi robot favorito.

0: Voy a anotarlo aquí. Espérame. De acuerdo con los medios locales de Polonia, los robots se presentaron frente al Ministerio de Asuntos Digitales de Polonia y levantaron banderas con frases como "Queremos regulaciones". No, pero hay que hablar como robot.
1: Queremos regulaciones, queremos normas, queremos leyes y no esperen, regulen, protejan los empleos.
0: ¿Y lo de nosotros? Ya, eso dijeron los robots. Los robots aquí presentes queremos demostrar que esta tecnología ya es una realidad. Sí, po, es una realidad. Es una... Ay, ay, ay, ay. A mí me da un poco de cosa esto, ¿eh? Dicen, el objetivo de esta acción es debatir los principios que rigen su puesta en práctica, dijo en declaraciones a Deutsche Welle, uno de los humanoides que asistió a la protesta. Si bien estas máquinas inteligentes se manifestaron y hablaron de lo que está ocurriendo con la IA en el mundo, la iniciativa fue organizada por humanos. ¡Ah! ¡Te me tomaron el pelo, poco pelo que me queda! Sí. Fue organizada por humanos, pum. Específicamente por Democratis, con SM al final, que es una organización que está abriendo el debate sobre el impacto de la IA y los robots en el mercado. Fíjense que ahí Sergors Kulis, miembro de Democratis, dijo que al medio citado que la principal preocupación es la posibilidad de que los robots y la IA reemplacen a los humanos en los trabajos cognitivos, que son aquellos que requieren más procesamiento de información que de actividad física. Era que no, po, era que no, claro, porque en realidad nos ayudan a pensar estos gallos, po. Creemos que al ritmo y la dinámica del desarrollo de estos modelos de IA, estos modelos son tan rápidos y que si no actuamos ahora, pronto podrían enfrentarnos a un problema, po. Y en sentido figurado, podría ser demasiado tarde planteado. Ay, pero eso como va a dar miedo. En julio pasado, Polonia aprobó una ley que le permitirá adaptarse al marco jurídico de la Unión Europea sobre la IA, conocido como IA Act. Esta fue la primera norma del mundo que reguló la tecnología. Sin embargo, el país todavía tiene que crear una autoridad nacional que se encargue de que estas reglas se cumplan. ¿Qué opinas tú? ¿Qué opinas tú? Oye, esto está bueno. ¿Tienen o no tienen derecho los robots? Si tú tuvieras un robot en tu casa, ¿qué le dirías que haga? Oye, ya partiste a echarle cloro al baño. ¡Se me tapó el baño, robot! Oye, anda a dejar al cabro chico, ya estoy cabreado, a llevarlo todos los días. ¡Llévale el desayuno, mi señora, por favor! ¡Está la embarrada! Oye, sí, pues los robots ahora tienen derechos. Sí, el amigo Fernando que nos escribió de Miami nos contaba, claro, nos mandó una imagen que no es tan alegre, Fernando. Nosotros recuerda que aquí somos más alegres, pero ya vamos a contar lo que pasó. Que dice que hace unos días fallecieron lamentablemente 5 personas en un accidente de avión allí en un aeropuerto de Miami. Sí, pues y él estaba allí y nos mandó fotito y todo. Fernando, bueno, ojalá haya pasado, que no te haya afectado a ti. Y que estés bien, po. Saludos desde Puerto Montt, tu tierra natal, ¿o no? ¿Es tu tierra natal, Puerto Montt? Oye, a la amiga de Chiloé que estaba escribiendo que está, se escucha bajita la radio, déjame decirte que ya mandamos a los Umpalumpas para allá. Y pronto vamos a estar 10-4 sonando, porque en Punto 7 así de preocupados somos, así como en Puerto Montt también, se dieron cuenta, ¿no? Estamos sonando, pero como cañón. Estamos sonando 10-4 y vamos a revisar qué está pasando en el tránsito hasta ahora. Se despejó la cosa, ¿no? Sí, los semáforos están operando nuevamente allí en la ruta 5, esto en Castro, con el cruce Yau Yau Norte. Estaban apagados los semáforos. Tienen que avisar, chiquillos, que están apagados, po. Conduzca con atención a la señalización en el cruce Yau Yau en Castro. Oye, Francisco, tú que estás en Miami, ¿sabes qué?

caso como para informarle a nuestros amigos conductores que, bueno, la subida hacia Mirasol está expedita, pero la bajada, tanto como Vicente Pérez Rosales, Santa María, Crucero, están todavía con mucho taco, mucha paciencia, no se arrebaten, no se queden estancados en los semáforos porque quedan atravesados algunos. Así que eso, mucha paciencia para todos los conductores.

0: Ahí está nuestra reportera estrella.
1: ¿Qué pasó?
0: Despertando, amigo. Oye, ya, vamos a contar qué pasó por en quintoagésima, sextoagésima vez. Amiga, hola, ¿cómo estás? Buen día. Mira, lo que pasa, Neil, es que hubo un principio de incendio en Paseo Talca con Varas en la mañana. Y eso provocó que quede la mansa Fox. Quedó la mansa Fox. Toda la mañana recién se está despejando el taco. Pero, ¿saben qué es lo importante? Que ya pasó. Ya se está despejando, amiga Neil. 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Ya estamos de vuelta en breve en Punto 7.
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Esto es The Jam con Jerry. No tomo Jerry, Jerry. Oye, que le mira, no dice. Oye, ¿qué te pasa con mi apellido, con Fox? ¿Qué culpa tengo yo? ¿Qué culpa tiene Fatma Wu?

0: De manera exclusiva y en vivo y en directo para toda la provincia de Llanquihue y Chiloé, es que estoy cubriendo a mi colega Andrés Herrera, quien se quedó pegado en un taco de navajuela ahí en Peyúguen. Viene llegando el hombre a Puerto Montt, así que hay que esperemos un ratito.
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0: Pero mientras tanto, saludemos a las profesiones, pues, a los oficios, que, a los que están haciendo algo. Y a los que no hacen nada, ¿saben qué? También los saludamos. A ellos, los que están descansando, a los que están con licencia. Estás en el mejor matinal, sin duda, de Puerto Montt y del sur de Chile. Miren, tengo acá anotado algunos chiquillos que nos dijeron: oye, tenéis que saludar a estos compadres. Estos son los que mueven el mejor país de Chile. A los profesores, a los camioneros, a los soldadores, a los pescaderos, a los pescaderos, pero ¿cómo? ¿Quién anotó esto? A los pescadores. A los bomberos. Sí. Que están ahí arreglando, como dijo la amiga Clemira Fox, la mansa Fox. A los futbolistas, a los cantantes, menos a Pinilla. Sí, pues a todos estamos saludando. A ver, ¿qué más queda por acá? A los marineros, a los cuidadores de perros, a los doctores, a los carpinteros también. Me faltan harto. ¿Quién está trabajando allí y no lo he nombrado? Ay, por supuesto, recordar que hoy es el día para que lo tengan presente. Durante todo el día los tienen que regalonear. Todo el día les tienen que llevar una tortita, un pastelito, porque hoy es el día del y de la administradora. Hoy día hay bono para todos. Aguinaldo para todos y todas. ¿Quién quiere aguinaldo? Sí, po. El día del administrador. Y el santoral recuerda a San Pedro Claver. Así que los Pedro también hoy día les pueden regalar un pedazo de cochayuyo. ¿Cómo se verían con un cochayuyo ahí en el almuerzo? Sí. Ok. Oye, gracias a todos quienes nos escribieron, po. Son terrible, terrible buena onda, chiquilles. Chiquilles. Chiquillos. A ver, están llegando más mensajes. Oye, buenos días. Los de siempre esperando pellet en Avenida Ecomás. En Avenida Carronal, allí en Ecomás. Jorge Enríquez, ¿cómo estás, Jorge? Bienvenido. Oye, Jorge, te quedaste dormido, por eso estás llegando tarde al pellet. Te callamos, ¿ah? ¿Cómo erí? Te callamos, Jorge. Sí, ahí nos manda fotos, Jorge. Ahí está, esperando el pellet también, po. ¿Y qué dice? Ah, la línea de colectivo, Neil. ¿Neil o Nail? ¿Cómo se dice tu nombre? Oye, Neil, saludamos siempre a los colectiveros. Pero sí, los vamos a anotar aquí en la lista. A ver, yo quiero saber algo. ¿Será lo mismo colectivo? ¿Lo incluimos a todos como colectivero o a los choferes de micro aparte?

y los que manejan InDriver también. No, pues yo creo que cada uno tiene que tener su propio nombre, ¿cierto? ¿Qué opinan? A ver, Vale, te voy a aceptar ahí, Vale. Ah, mira, estoy aceptando más gente aquí. ¡Muy bien! Se están uniendo más a nuestro WhatsApp. Eso es muy bueno. Pueden unirse también, ¿eh? Pueden solicitar unirse al grupo. Porque somos la mejor.

Para hoy en Castro habrá lluvia débil, con cielo parcialmente nuboso esta mañana, con temperaturas alrededor de los 9 grados. Y para Puerto Montt, hoy en Puerto Montt, lluvia débil, con cielo parcialmente nuboso esta mañana, con temperaturas alrededor de los 8 grados. Fíjense que por la tarde tendremos lluvia moderada, con cielo parcialmente nuboso y con temperaturas en torno a los 11 grados. Durante la noche habrá lluvia débil también. O sea, chiquillo, en conclusión, va a llover, pero poquito. Pero poquito va a llover en toda nuestra zona. Sí, todos aparte dicen que los colectiveros no tienen nada que ver. Oye, saludos a Vale. Mira, y nuestro amigo que nos está escuchando allá, ¿dónde era? Amigo querido, ya me olvidé de tu nombre. Eras... No eres nada mezquino tú. ¡Lumpa, lumpa, sí! Yo no nací en Puerto Montt, dice Francisco, que nos está escuchando allá en Miami, por loco. Oye, ¿has ido a ver algún partido de Messi o no? Te dijo que hace bobo. No nací en Puerto Montt, hice mi familia allá. Mi esposa es de Puerto Octay, dice, y mi hijo nació en Puerto Varas. ¿Cómo la cosa? ¿A dónde dijiste que hiciste la guagua? Vivimos en Lagunitas y Puerto Sur, donde tenemos nuestro hogar, y algún día espero volver. Oye, Francisco, este aplauso es para ti. Estás en Miami, ¿qué andas haciendo allá, chico? Oye, cuéntanos, allá en Miami hay Milka, ¿o no? Hola, quería saber cómo era para poder participar por el Vale de Gas. ¿Esta es la Vale? Hola, Vale, mucho gusto. O solo enviar algún mensajito, saludo. Mire, querida Vale, eso depende de nuestro amigo Andrés Herrera, que como ya les conté anteriormente, Andrés venía a su horario, porque él toma de 9 a 13 y después vuelvo yo. Pero Andrés pasó, una señora le dijo: hijito, ¿me ayudas a sacar un poquito de navajuela de mi tarrito? Y quedó pegado ahí Andrés y no ha llegado. No, pero me avisó, así que no hay problema. Lo que quiero decir es que el concurso del Vale de Gas lo va a hacer Andrés Herrera, ¿ya? Así que tienen que estar atentos, es un vale. Lo que sí puedo adelantar es que es un vale de 15 kilos, lo cual yo creo que viene de perilla para quienes necesitan, ¿cierto? Así que tienen que estar atentos nomás, porque en Punto 7 siempre tenemos regalito para todos nuestros auditores y auditoras, pero solo para los más bacanes, los que nos mandan audio. Los que no nos escriben o no dicen nada, chao nomás, chao con ellos. Esto es Noche de Brujas, debería odiarte.

Oye, Neil se enojó, dijo, no, no tenemos nada que ver con los Indravi y los micreros, nosotros somos colectiveros nomás y punto. Está bien, Neil, está bien. Y paciencia a los amigos que están ahí en Cardonal esperando el pellet. Vamos a mandarle un cafecito para allá para que estén tranquilos.

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0: Seguimos en el matinal. Hoy día un poquito más estirado, porque recordemos que nuestro amigo Andrés pasó a buscar navajuela con la señora Juanita y lo dejaron trabajar. Pero aquí estamos, como siempre, recordando a todos los amigos que hoy día están de santo a los San Pedro. San Pedro, ¿no? ¿Qué dice el santoral? San Pedro Claver. Así que si tú eres San Pedro, ¡felicidades, San Pedro! Hoy un abrazo grande a la gente de Ancud, 103.7 en Ancud y en Castro, 99.5, que ya vamos a estar sonando caño, ya mandámoslo un palo para allá, en serio. Primero arreglamos acá Puerto Montt y ya viene todo lo demás. Gracias a toda la gente que nos ha escrito durante la mañana, a Clemira, nuestra enviada especial allí a Mirasol y a todas las emergencias. Vamos a estar con las noticias en un ratito más. Tenemos harto que contar, harto que contar. Y hoy es el día, hoy es tu día. Si tú eres administrador, administradora, ¡felicidades! Es tu día, porque hoy, 9 de septiembre, se celebra el Día del Administrador en Chile. Y también es una fecha para reconocer a quienes trabajan en labores de administración, gestión, no solo en eso, sí, pues si no es solo el que cuenta el billete en la cuestión, no es solo el que nos va a poner el aguinaldo. Sí, es una fecha para recordar a quienes trabajan en labores de administración, gestión y organización de empresas e instituciones. Así que, chiquillo, los que saludaron en la mañana, le llevaron la dobladita, ¿no? ¿Cómo está? Estaba buena la cosa, ¿no? Sí, pues. Y todos los días vamos a ir saludando al día del día de. Ah, me dicen por acá, ¿sabes quién te faltó saludar en las profesiones? Porque no, pues hoy día recordamos al administrador. Pero tempranito en nuestro bloque abrimos saludando a todas las profesiones, oficios, gente que hace algo. Incluso al amigo que vende las nalcas ahí en el terminal. Sí, pues. ¿Y saben quién faltaron? ¿Saben quién faltó? ¡Hay que agregar otro! ¡Anote por ahí, amiga Clemira! No se nos puede ir ninguno. De los que ya nombramos, cada día vamos a ir agregando uno. Pero no, no se nos puede ir. ¿Quién falta? Sí. ¡Nuestros amigos buzos! Buzos comerciales, buzos tácticos. Toda esta gente que se mete ahí debajo del mar y arregla las vallas, ¿se llaman? ¿Mallas? ¿Dónde están los pescaditos? Bueno, un abrazo grande para todos ellos también. Anótalo aquí, po. Oye, miren, yo estoy acá, ya casi vivo en la radio. ¿Y quiénes me ayudan?
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0: Son mis amigos Umpa Lumpa, po. ¿Qué? Ellos son los encargados de los sonidos acá y de anotar las cosas. Yo estoy buzo comercial. ¿Cuál es el problema? Que no todos tienen nombre. Y feliz día también para mí, dice. ¿Quién es? A ver, esta persona. Ella es. ¡Ah, la Yobi! Ah, eras tú, pues Yobi. La Yobi dice, ah, entonces feliz día para mí también, hago de todo en el trabajo. Sí, por supuesto, pues. Incluso la gente que está en la casita y que le toca, por ejemplo, ir al supermercado, obvio, también es administradora, ¿por qué no? ¿Por qué no si tiene que sacar las cuentas de todas las cuestiones? Así es. Así que, si falta una profesión, oficio o algo, bueno, escríbanos al WhatsApp más 56-652-22-7697. Y esta canción se llama Te va a doler en Punto 7.

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8: Revisamos las noticias de la hora. El terminal de buses de Puerto Montt incorporó tres módulos de carga gratuita para sus usuarios como parte de las mejoras implementadas para fortalecer los servicios y las condiciones de atención en el recinto. Los nuevos tótems cuentan con 24 enchufes cada uno, permitiendo que pasajeros y usuarios puedan cargar los teléfonos, celulares, notebooks y otros aparatos tecnológicos mientras permanecen esto en el terminal. Esta instalación fue realizada por la administración del recinto en respuesta a un requerimiento planteado por la Municipalidad de Puerto Montt para mejorar los servicios disponibles, esto para la comunidad. La incorporación de los puntos de carga se suma también a otras intervenciones realizadas en el terminal, entre ellas la instalación de más de 60 cámaras de seguridad, el aumento de guardias, nuevos asientos también y mejoras en la iluminación. Cabe destacar que también se ampliaron los espacios disponibles para los usuarios en los andenes y se enchufaron y efectuaron también la instalación de estos enchufes, bien digo, para los usuarios y mejorar así la atención de las personas en el terminal de buses de Puerto Montt. Durante la mañana de este miércoles, a eso de las 7:30, se registró un incendio en pleno centro de Puerto Montt, el cual afectó al supermercado Algo Market. Hasta el lugar de la emergencia, ubicado en la intersección de calles San Antonio, Antonio Varas, bien digo, y Talca, concurrieron unidades de bomberos para combatir las llamas. De acuerdo a lo informado, el fuego logró ser sofocado tras las labores de combate para evitar la propagación al inmueble colindante. Sin embargo, no ha sido controlado hasta ahora en su totalidad. Sobre la emergencia se refirió el comandante del Cuerpo de Bomberos de Puerto Montt, Roberto Angulo, quien detalló que el trabajo realizado por los equipos, el cual fue facilitado debido a la presencia de medidas de seguridad de incendios. Afortunadamente, el edificio contaba con cortafuegos y ahí uno puede apreciar lo eficiente que son los cortafuegos. No hubo propagación a las demás estructuras y por las calles posteriores también no hubo afectación, explicó el comandante.

0: A raíz de esta situación, el tránsito vehicular se vio afectado en las calles Antonio Varas, Cauquenes y Urmeneta, en la capital de la región de Los Lagos. Cabe destacar que el local comercial Sinestreado comercializa abarrotes y diversos platos preparados. Y en el ámbito internacional, la Armada de la Guardia Revolucionaria de Irán aseguró que este martes capturó un avanzado dron submarino de Estados Unidos, esto en el estrecho de Hormuz. Teherán mantiene bloqueado, recordemos, desde que empezó la guerra en Medio Oriente, ese sector del estrecho de Hormuz. La captura se produjo en una compleja operación de inteligencia al amanecer, aseguró el cuerpo militar de la élite mediante un comunicado. Las fuerzas navales de la Guardia Revolucionaria capturaron esta madrugada en la entrada del estrecho de Hormuz uno de los submarinos no tripulados inteligentes más modernos del ejército terrorista de Estados Unidos en el marco de una compleja operación de inteligencia, afirmó la Guardia, que permitió difundir, además del dron, prometió difundir las imágenes del dron en las próximas horas. Este submarino inteligente está equipado con la tecnología más avanzada del mundo en el ámbito de los submarinos y fue entregado a la flota del ejército terrorista de Estados Unidos en el año 2025, añadió el comunicado. La televisión estatal iraní identificó el submarino como con las iniciales de DIBELD, de 5,8 metros de largo, un peso de 3 toneladas y la capacidad para operar a profundidades, escuche bien, de 6.000 metros durante 10 días. La prensa iraní aseguró que las principales capacidades del vehículo submarino no tripulado incluyen el reconocimiento y vigilancia de submarinos, cartografía del lecho marino, detección de minas e inspección de cables y tuberías submarinos, según detalló la televisión estatal iraní. A las 12, más noticias aquí en Punto 7.
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Oye, me estaba... Me pillaron comiéndome una banana, po. Un palumpa lo dejo solo un ratito y déjala embarrado, loco. Ya. Oye, estamos más tranquilos en Puerto Montt. Tuvimos una mañana agitada por lo que estábamos leyendo recién en las noticias. Este incendio que afectó allí al negocio Algo Market, lamentablemente. Esperemos que, bueno, no hay heridos, ¿ah? Así que nada, por los chiquillos que iban a almorzar ahí, bueno, van a tener que comprarle a la amiga más ratito que va a mandar ahí en aviso y mensaje sus ricos almuerzos y colaciones. Lo material se recupera, ¿eh? Así que no hay problema con eso. Chicos, chicas, chicos y chicas, extraterrestres, perros, gatos, también todos quienes están ahí del otro lado y escuchan, por supuesto, la mejor radio del sur, que es... Claro que sí, ahí le hicieron buena a los Umpalumpas. 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Oye, y además, miren, tengo esta noticia. Esta noticia merece ser también presentada con parafernalia de rock and roll, ¿no? Dale, Slash. Todo tuyo, Slash. Pues córtenla. Sí, ¿por qué? Se vienen. ¡Atención! ¡Se vienen los premios Cordillera 2026! Y tú puedes participar y votar. ¡Claro que sí! Se vienen los premios Cordillera 2026 y están confirmados los animadores. Eduardo Fuentes y Diana Boloco, chiquilla. Sí, po. Se vienen los premios Cordillera. Y miren, las categorías para este año son hartas, así que la vamos a decir todas nomás. La vamos a decir todas, sí. Ya, vamos con las categorías. Vamos a arreglar una cosita aquí. Canción del año.

0: Ustedes pueden ver esto, revisar las categorías en página 7.cl. Mejor influencer. Creador de contenido. Mejor matinal. Mejor actor, mejor actriz. Mejor animador. Hay que mirar de reojo eso. Mejor animadora. Mejor notero. También podría ser, ¿por qué no? Yo el otro día entrevisté una guagua, no sé si lo vieron. Ahí los que quieran mi Instagram lo voy a dar por interno, ¿eh? Y pueden ver una entrevista exclusiva que le hice a un bebé. Rostro 7. Ah, mira. Apuesta teatral del año. Teleserie vertical o teleserie. Apostaría que ganan las frutinoelas. Rostro revelación. Mejor programa digital. Mejor programa familiar. Mejor programa Prime. Mejor podcast. Mejor rostro o dupla informativa. Pero, bueno, esas son las 19 categorías de las cuales usted puede votar. ¿Ya? Miren quién apareció. Ya, pero no lo molesten. No lo molesten, ¿ah?
1: Hola, Esa, muy buenos días.
0: Hola, turno. Buena.
1: Saludos también a todos los oyentes de Punto 7.
0: Y... ¿cómo está, Eduardo?
1: Paciencia, no, que está
0: paciencia.
1: Largando la lluvia de a poquito.
0: Mira, Eduardo, paciencia te tuvimos nosotros. Tuvimos toda la mañana aquí, todos los auditores tomando desayuno. Yo me acuerdo una amiga que le mandó su pan con palta al velador. Te perdiste todo eso y viene a aparecer ahora como si nada, saludar, Eduardo. A hablar de la lluvia cuando dimos el tiempo, dimos todo nosotros. Ya no importa, Eduardo, bienvenido también. Que tengas un lindo día, Eduardo. ¿Quién más saluda por acá? A ver, ¿qué pasa, Clemira?
2: Información importante, a ya ver. Se puede entrar expedita a las calles Urmeneta y Antonio Amara para los amigos conductores. Informo para ustedes, Clemira Fox, Radio Punto 7.
0: Oye, Clemira. Radio ahí, Clemira. Después que tuvo la mansa Fox, informó para ustedes Clemira Fox. ¿Qué pasaste, Clemira? No, Clemira, ella es un 7 y se merece todos los aplausos del mundo. Oye, pero ves que son pasados. Esto es un palumpa. Clemira se merece aplausos. ¿Cómo le van a hacer un cuec? Oye, ya. Informó para ustedes, después de la mansa Fox, Clemira Fox. Mira, Lilian, que es una auditora de Santiago, me dice, ¿cuál es su gracia? ¿Cuál es mi gracia? Mira, esta es mi gracia. Puedo apretar el... Ah, este fue el Umpa Lumpa, este es un palumpa mediano, a ese le gusta el perreo. Amiga querida, Lilian. ¿Lilian? Lilian, mucho gusto, soy Enzo y esa es mi gracia. Estaré aquí de 7 a 9 de la mañana. Hoy día Andrés Herrera, que yo sé que tú eres fan de Andrés, pasó a ayudarle a una señora a recoger unas navajuelas en el balde y se quedó con la señora para decir que hasta almorzar van a... Pero aquí estoy yo acompañándoles. Angélica dice... Angélica, oye, qué cucuroca, me manda un besito de Chayanne. Ah, no, eso fue ayer. Buen día, lindo miércoles, gracias por el bello tema de nuestro querido Chayanne. Cariño dice desde Tomé, Angélica. Oye, están buenos para hablar hoy día, están buenos.
3: Uy, qué agradable sorpresa.
0: Y ella es Neil. ¿Cuál es la sorpresa, Neil? Cuéntanos, po. Un abrazo para ti, Neil. Yo quiero que me digas cómo es tu nombre, cómo se pronuncia, si es Neil, Nile, no sé, de repente son medio raros los nombres en inglés, así cuéntame, ¿cómo es? Un placer, dice Lilian también, un placer también escucharte. Oye, y acá Fernando está en el Aeropuerto Internacional de Miami. De Puerto Montt para todo el mundo y el universo. Sí, también para los marcianos que viven en Marte. Así que, chiquillos, oye, se pasaron. Acá hay otro amigo que está hablando. Hola.
4: Hola, buenos días.
0: Buen día.
4: Atento a todos los conductores.
0: ¿Sí? ¿Dónde?
4: Despejado Benavente.
0: Ya,
4: y
0: muy bien.
4: Urmeneta para seguir al centro.
0: Urmeneta.
4: Que tengan una buena jornada. Sí. Gracias también a la Punto

0: De que nos informa a cada momento.
1: Sí, por supuesto, para eso estamos.
0: Las situaciones del tránsito.
1: Gracias, amigo. El amigo que se llama H. ¿Cuál es tu nombre, hermano? ¿Cuál es tu gracia? ¿Cuál es tu gracia? Dijo Lilian. Yo creo que te llamas Hernán. O puede ser Heriberto, Humbertino. Cuéntanos. Lilian dice que es fiel auditora. Me encanta eso, dice. Yo también me encanto, Lilian. Fiel auditora de Radio.7. Ando para todos lados. Yo también ando para todos lados, Lilian. Vamos, juntos para todos lados. ¡Eso! Así somos la gente .7, po. Somos buena onda. Oye, ya. ¿Alguien te ama? Leo Rey. No, este no es, po. Pero viste, es todo un palumpa, todavía no aprenden nada de lo que uno le enseña, ¿no? Lo voy a... ¿Sabéis qué? Se van a ir a trabajar con Willy Wonka, ¿no? Ya, había otro amigo que tengo que mencionarlo. ¿Dónde estás por acá? Amigo Miguel. Sí, escuché tu audio, ¿ya? Pero como es un tirón de oreja para nuestros técnicos, un palumpa, les vamos a avisar. Así que saludos, Miguel. Cuéntanos de dónde nos escribe. Se está arreglando la situación. Eso nomás te puedo decir por interno. Estamos en conocimiento de causa de la cosa. Y ya mandamos a los Umpalumpa a arreglar eso. Y sí, po, estamos trabajando para tener una radio.
2: Sigue el ritmo.
1: Más buena, más sabrosa, con más sabor. Y siempre acompañándote con todo el corazón. Esto es Leo Rey. Quiero ser más que tu amigo. Mira, fin.

0: Oye, Andrea ahí viene llegando. ¡Eh! Apareció. Andrés, ¿cómo estuvo la pesca de Navajuela? Ahí nos va a contar. Oye, Andrés, estuvimos hoy día auditores internacionales de todos lados. ¡Aló!
1: Hola, amigo Enzo, aquí.
0: ¿Cómo está ahí?
1: Nosotros trabajamos en la locución colectiva acá en la Mirasol, línea 50.
0: ¡Ah, la Mirasol es un país!
1: Así que todos los días lo reportamos en la misma sintonía para ver todo lo que pasa dentro del tránsito.
0: Está bien,
1: así que tengan una buena jornada nomás.
0: Tú también.
1: Y a darle con todo a la buena música.
0: Oye, amigo, lo voy
1: un
0: a dejar.
1: Abrazo, chau, chau.
0: Un abrazo también, lo vamos a dejar con Andrés. Así que sigan conversando con él, contándole qué es lo que están haciendo, ¿eh? Así que escuchémoslo, Rey.

Sí, Andrés ya está acá. Se está sacando la manta, el sombrero. Andrés, déjate un alca ahí nomás, si no te la vamos a comer. Y el milcao, ese sí que tenés que taparlo bien, porque tú callai que acá pasan fiebre los milcao. Chiquillos, chiquillas, me voy despidiendo, pero vuelvo a las 1 con aviso y mensajes. Los voy a estar esperando, Sus avisos y mensajes a las 1 de la tarde. 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Yo me despido. Gracias a quienes estuvieron esta mañana aquí. Les acompañó Enzo de la Voz y con los Umpa Lumpa también. Ya viene Andrés. Está preparándose, se está sacando la manta, como les decía. Y por supuesto que Andrés viene con buena música, al igual que con esta que nos despedimos, ¿ya? Ya. No se pongan tan loquitas, chiquillas. Saludo a todos. Un gusto estar la mañana con ustedes. Nos vemos. Y la amiga que está comiendo pan con palta en el velador. Ya, po. Ya es tarde, ya, po. Hay que levantarse.

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0: gracias. Estamos aquí. 1, 2, 3 por mí y por todos mis compañeros que están ahí. Enzo de la voz. No, Enzo de la voz. Muy buenos días, 10:46. Si todo lo que les dijo Enzo es verdad. Me tropecé con un balde ahí con una señora. Pero ya estamos acá con excelentes noticias, con mucho entusiasmo. Saludamos a toda nuestra gente linda de la 101.9 aquí en Puerto Montt. Andrés Herrera por acá. Y les digo desde ya que a todos los que comiencen a saludar en el WhatsApp van a ingresar automáticamente a la tómbola, porque hoy, antes de la 1 de la tarde, tengo que entregar una recarga de gas de 15 kilos de gas abastible. Antes de la 1 se va la recarga de gas de 15 kilos para uno de ustedes, de nuestros amigos que participen en el día de hoy. Solamente con estar activo, saludando en nuestro WhatsApp, participando, automáticamente pasarán a la tómbola con las posibilidades de que uno de ustedes pueda ser el ganador. ¿Cómo va la mañana? ¿Todo bien? ¿Tomaron un rico desayuno? Hay muchas personas que, por ejemplo, saludamos a Lilian, saludamos a nuestra amiga Daniela, dice que ya está cocinando, pero ¡guau! Oye, nos ganó la Daniela hoy día, guatón. Y eso que nosotros teníamos nuestro mise en place armado para ya llegar y armar el almuerzo, la Daniela ya está cocinando, ya, imagínate. Muy bien, Daniela. La Daniela se levantó a las 4 de la mañana, fue a correr los 5 kilómetros, volvió, se duchó, preparó a los niños al colegio, los fue a dejar, volvió, se tomó un desayuno, fue a hacer trámites, volvió y ya tiene todo listo a las 10 y media de la mañana. ¡Te pasaste! Muy bien, Daniela. Saludamos a Eduardo por acá, que está en la sintonía. Buenos días, Eduardo.
1: Sí, anduve escuchando a todos los informes de la Clemira, así que la Clemira la nombramos hoy para los premios Cordillera.
0: También,
1: la mejor reportera colectiva.
0: ¿Verdad? Está también por ahí Neil, Angélica, está también la Clemira Fox Uribe, Línea 5, Mirasol. ¿Están por ahí, chiquillos? ¿No están por ahí? Sí, ahí está. Saludamos a todos nuestros amigos entonces que están en la sintonía el día de hoy a esta hora. 10:49. Recuerde, uno de ustedes podrá ser el ganador de una recarga de gas de 15 kilos el día de hoy. ¿Cómo participar? Solamente saludar, estar activo ahí en el WhatsApp. Hacer su reporte, cómo está la situación en las diferentes calles. Lo que guste, aquí vamos a estar. ¿Ya? Saludemos al tiro a nuestros amigos, ¿vale? 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Ya voy, güerita, ya voy. Nada más dame un chance, güey. 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

0: 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Separado.
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1: 3 minutos nos separan de las 11 de la mañana. Y yo traía, aparte de la del notición, porque hoy se van las dos. Voy a sortear uno ahora y el otro se va a ir en la tardecita. Hola Andrés, que tengas lindo día aquí en el trabajo disfrutando de la buena música de la Punto 7. ¿Dónde trabajará nuestra amiga Caro? Hola Caro, yo los voy dejando guardaditos en mis contactos aquí del WhatsApp para que cuando nosotros subamos información o algo entretenido al estado de WhatsApp, todo el mundo lo pueda ver. Si usted no puede ver los estados, me tiene que decir, ¡Andrés, no puedo ver los estados! Y yo voy automáticamente y los agrego ahí para que puedan verlos, obviamente con el nombre de ustedes. Por ejemplo, aquí está Daniela. 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Ana, ¿cómo está, Yanita? Buen día.
2: Hola, buenos días. Yo lo escucho todos los días.
1: Qué bueno, Anita.
2: De lunes a viernes.
1: Qué bueno.
2: Pegue igual. Y agradecida de ustedes. Nos alegran la mañana.
1: Qué rico, amiga.
2: Un besito, cuídense.
1: Mucho, Anita. Esté pendiente. ¿Aló?
2: Buenos días.
1: Hola.
2: Hola. Bichota de la línea Mirasol, colectiviando ya.
1: Eso, la bichota de la línea Mirasol, pero por favor, tenemos puro artista ahí en la línea 5, ¿se dieron cuenta? Pero, ¿y María Joaquina? ¿Cómo está María Joaquina? We're Huiu, nada que... ¡Wow! ¡María Joaquina! Te manda saludos, Cirilo.

0: triste Cirilo, está muy triste Cirilo. ¿Aló?
1: Hola, Andresito.
0: Oli.
1: Que tengas un excelente día.
0: Tú igual,
1: que
0: pues,
1: día
0: amiga.
1: Muy exitoso, saludos para ti, para todos los puntos 7. Y voy camino al trabajo. Ya trabajé en uno, que ¿ya? es peluquería canina.
0: Mira tú,
1: y ahora me voy a mi otro trabajo.
0: ¿A dónde?
1: Así
0: está
1: que ahí estamos.
0: Ven,
1: un
0: Nardita.
1: Abrazo gigante y éxito, éxito, éxito, que es la mejor que uno puede desearle a las personas.
0: Muchas gracias para ti también, Bernardita. Que tengas excelente mañana. Oye, dos trabajos la Bernardita. En los avisos económicos deberíais pasar el dato ahí, pues, Bernardita, que hace peluquería canina. Sería malo, ¿cierto? Oye, recuerden que todos los que están saludando y participando a través del WhatsApp van a ingresar automáticamente y antes de la una vamos a sortear esa recarga que de verdad que nos va a aliviar el bolsillo a varios. Por aquí. Esto fue... Ah, no, esto no fue de ahí. Por acá. Hola, ¿qué tal?
2: Hola, hola.
0: Oli.
2: Soy Magali.
0: Hola,
2: un
0: Magali.
2: Un saludo grande para ti, André. Que tengas muy buen día. En linda compañía con ustedes. Aquí
0: gracias.
2: Todos los días escuchándolo. El fin de semana es hermoso porque lo escucho a ustedes como fiesta, fiesta.
0: ¿Ya?
2: Así que está el día, está un poquito nubladito, pero hay que ponerle buena cara. Yo me voy a pasear al campo, así que ahí le envío un gran abrazo. Ahí voy a estar escuchándolo. Y esperando que entre en la tómbola para el sorteo.
0: Sí, pues, ya está en la tómbola.
2: Todos los días lo escucho, todos los días. Solo que a veces no me meto tanto en el WhatsApp,
0: ¿ya?
2: Pero ustedes me enseñaron ahora a estar en el WhatsApp, así que ahora lo estoy saludando más seguido. Pero,
0: sí, por favor.
2: Sobre todo para nosotros porque nos hacen mucha compañía, son la música espectacular de la mañana y que eso es buenísimo. Eso nos alegra.
0: Es la idea, es la idea, Magali, que ustedes todos los días nos llamen para acá, nos agarren para el deseo, nos saluden. Tiren la talla, quieran saludar al vecino, a la vecina, a la tía, a la hermana, al tío, al furgón, al perro, al gato. Somos su radio amiga. Hola.
3: Hola, hola, buenos días.
0: Buenos días.
3: Saludos a todos. Quería saber qué pasó con la Dasne, que no la he escuchado estos días.
0: ¿Ya?
3: No sé si estará enfermita o no.
0: No, está súper.
3: Está con licencia.
0: Bueno, los chiquillos que no se han enterado, ellos están desvinculados de la radio desde hace unos días. Por ende, nos dieron esta hermosa misión con Enzo de la Hoz de estar con ustedes estos días, chiquillos. Esa es la explicación, más no sabemos. Es lo único que sé, me dijeron Andrés, Puerto Montt, a sus órdenes, jefe. Y partí para acá. Hola, señores de la Punto 7, decirles que son muy buenos en todo. Hiciera la recarga de gas. Don Luis, muy buenos días. Ya, oye, voy a seguir escuchando los saluditos que me están enviando a esta hora de la mañana. Recuerden que todos los WhatsApp que lleguen van a ir participando. Entre más envíe, más opciones tiene de ganar. Ya, ok. Separador.
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Chiquillos.7, un aviso de emergencia. Acaba de haber un atropello acá justamente en el hospital. Para que nos vengan para acá en calle El Teniente. Bienvenido Andrés Herrera, Puerto Montt. Un gusto tenerte por acá, cariño. Dispuesto a mojarse nomás. No te vayas nunca, quédate en Puerto Montt. Me cago todos los días con chicharrones.

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0: ¡Preciosa, preciosa, preciosa!
1: ¡Ya! ¿Sabían ustedes que más allá del ejercicio, los alimentos que protegen la masa muscular después de los 40, hay alimentos? Sí, pues sí, pues sí, pues sí, pues sí, pues sí. Oye, me quedan algunos saludos por acá. Hola, hola. El Carlito es de Puerto Montt, Chinquihue. Hola, buen día.
2: Hay un accidente por acá.
1: ¿Dónde?
2: Frente de la Universidad de los Lagos, por Chinquihue.
1: ¿Ya?
2: Un accidente, un choque por
1: alcance.
2: Por alcance, para que tengan precaución los demás que vengan por esa vía, por favor.
1: Bacán, muchas gracias. Reiteramos la información. Por favor, pongan mucha atención.
2: Hay un accidente por acá en frente de la Universidad de los Lagos, por Chinquihue.
1: ¿Ya, don Luis?
2: Accidente, un choque por alcance, para que tengan precaución los demás que vengan por esa vía, por favor.
1: Pero súper, don Luis, muchas gracias por la info. Por aquí está la Jovi. Ah, para la secretaria. Sí, también saludamos a todas las secretarias que tienen que estar ahí en la sintonía de la punto 7 esta hora de la mañana. Por acá, hoy están tomando desayuno por acá.
3: Andresito, ahí tenía un pan cao. Este es un pan con mil cao.
1: Un pan, pan cao.
3: Se come mucho acá.
1: El pan cao. Ah. Mira, mira, mira, mira, mira.

0: es un pan con mil cao. Un pan cao. ¿Cómo dijo que se llama, Eduardo?
1: Andresito, ahí tenía un pan cao.
0: Un pan cao.
1: Un pan con mil cao.
0: Ah.
1: Se come mucho acá.
0: A mí igual me gustaría... El pan cao. Mira. Qué buena. El milcao muy rico. ¿Has probado el milcao? Yo creo que sí, vos. ¿No? Te has perdido la mitad de tu vida. Ya, oye, todos los que han estado saludando a esta hora están ingresando a la tómbola para la recarga de gas. Hoy se va. Hoy se va. Ya, les tengo un dato re bueno y pongan mucha atención. Sobre todo a los que están en pleno exámenes médicos, están con algún tratamiento especial. De repente uno se tiene que tomar exámenes y tiene que ir a pedir la hora al médico y el médico te tiene que dar la orden y un tema más engorroso. Ahora hay una página que se llama miordengratis.cl. Ahora, ahí puedes obtener órdenes de exámenes más rápido, más accesible. Descargar totalmente gratis tu orden de exámenes preventivos y de rutina. Las órdenes están firmadas con firma electrónica avanzada. Consulta en tu centro médico si la reciben y ahorra tiempo y dinero. No sustituye el control de revisión de exámenes en ningún caso. Son para una urgencia médica. Yo tengo el link, o si quiere ingresar, hágalo usted mismo para que lo lea, lo revise, porque está bastante bueno. Evitáis de ir al médico para pedir una hora de repente para un examen y evitas eso, lo puedes hacer desde tu casa. Miordengratis.cl. Ahí la solicitas. Si lo necesitas, yo te mando el link, que lo tengo acá. Lo repito, miordengratis.cl, está bien amigable la página. Ingresen, revisen, lean, se registran. Y si necesita un examen, ahí aparecen en realidad todos los exámenes que ustedes pueden obtener y descargar desde ahí. ¿Ya? Repito, miordengratis.cl.
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0: parara, pam. Yo lo único que quiero saber, guatón, ¿qué es lo que se va a preparar de rico hoy día? Porque sabes que yo estaba mirando por acá, por la ventana para afuera. Mira, mira por la del patio, guatón. ¿Cachaste o no? Tenemos 9 grados. ¿Hay algunos sectores que está cayendo agüita o no? Chiquillos, ¿me pueden mencionar por ahí? ¿Hay algún sector que esté así como con una lluvia débil? ¿O solamente está nublado? Andresito, me interesó lo de la orden gratis. ¿Cómo es? Ah, lo que les entregué recién. Miordengratis.cl. Es que está, verdad que estaba bastante interesante, chiquillo, porque es muy rápido y gratis. Y también al médico solo a pedir una orden de examen y esta página es gratis. La descargan en el computador de inmediato la orden con un código y ustedes pueden hacerse el examen sin ir al médico ni nada de eso. Miordengratis.cl, descárguela nomás, así la puede buscar. ¿Qué más tenemos? ¡Oli! ¡Hola, Andrés! Mira, estos documentos se encontraron en la línea 5 Mirasol. A ver, tenemos por acá una cédula de identidad a nombre de Yarixa Carrasco Gallardo. Yarixa, tus documentos los tienen los chiquillos de la línea 5 Girasol. ¿Girasol, dije? Dije Girasol. Mirasol, hombre. Es que justo me apareció Perdón. Los documentos están entonces en la línea 5 Mirasol. Amiga Yarixa Carrasco Gallardo. Si alguien le conoce, dígale: oye, amiga, tus documentos los tienen los chiquillos allá en la línea 5 Mirasol. Es que no he tomado café, por eso que ando así con la... con el sistema circunvirúdico medio travesado. Por acá, Carlito, vamos por esa recarguita de gas que va a caer como anillo al dedo. ¿Sí o no, Carlos? Oye, pero si un gas... Chiquillo, ¿a cuánto está un gas de 15 kilos aquí en Puerto Montt? ¿28, 30? ¿Un poco más, un poco menos? Más o menos, ¿no? Recuerden que hasta ahora, el 30 de septiembre, hasta el 30 de septiembre tienen plazo para utilizar el bono del gas que ustedes tienen. Hay personas que todavía no lo ocupan, tienen plazo hasta el 30, hasta ahí tiene fecha. ¿Quién tengo por acá? Hola.
1: Saludos, punto 7.
0: Hola, hola.
1: Aquí andamos desde Mirasol.
0: ¿Ya?
1: Trabajando junto a mi coleguita ya. Estamos escuchando la radio.
0: Buena,
1: saludos.
0: Saludos. ¿Y cuál es su nombre, amigo? Emetel.

0: por acá. Hola, Jorgito, ¿cómo estamos?
1: No andarás como sola barrieta, güey.
0: Para. Sí, pues el Luis se quería ganar una recarga de 25 kilos, me dijo. No, de 15 no va. Luis, de 15 kilos. Ya, chiquillos. A ver, una payita. Ya, dírate una payita. Pues aquí bienvenidos todos, ¿ah? ¿Eh? Bueno, igual teníamos una payita ayer. Oye, les tengo una... Lo siguiente para que puedan participar. Mira. Queremos saber con el guatón acá qué es eso para ti que no puede faltar para que una fonda sea una de verdad. De real foundation. Por ejemplo, fonda no es fonda sin cueca. ¿Sí o no? La fonda no es fonda sin un buen terremoto. ¿Y ustedes? ¿Qué me dicen? Una fonda no es fonda sin... sí, la pelea. Oye, siempre tiene que haber una pelea. ¿Y sabes qué? Los más curados pelean. Los más curados. Puta, qué lata. Ya, ahí respóndame a través del WhatsApp. Fonda no es fonda sin... ¿Qué no puedes? Por acá me dicen... Los amigos que se hacen ese día. Oye, sí. Te la doy, ¿ah? Se la cedo a Francisco. Francisco me dice... La cantidad de amigos que uno se hace en una fonda... Es como mejor ir a la cancha. Claro, bro. La fonda no es fonda sin un curado, todo hecho pipí. ¡Ay! Sí, porque uno no puede decir meao acá, bro. Tiene que decir pipí nomás. Claro. ¿Sí o no? ¡Oy, oy! Por acá. La fonda no es fonda si no hay empanada, me dice el Luis, todo el rato. Pero es que aquí hay otra encrucijada. No puede faltar la empanada. Pero, ¿con pasa o sin pasa? El que no baila pasa. El que no come pasa. Algo así era, po. Hola, Marcela, ¿cómo estás? Muy buenos días.
2: Hola, la fonda Oli. No es fonda. ¿Eh? Sin pelea, sin curado y sin empanada.
0: Oye, se mandó tres al tiro nuestra amiga. Sí, pero ¿sabes qué? Ya las fondas ya no tienen ramitas afuera, po. Porque antes eran las ramadas, eran porque tenían llenas de ramas. Vamos a buscar el significado, la diferencia de ramada con fonda. Porque yo lo que sabía, no sé si ustedes sabían lo mismo, que para el sur le dicen ramadas y para el norte le dicen fondas. Vamos a buscar por qué. Por acá me dicen, hola Andrés, te dejo mi mensaje para el concurso, una payita. Ya, pero ponme música de payita, guatón, por favor. Ponme música de payita porque acá el Jorge nos tiene una payita.
3: Yo creo que...
0: Yo también tengo una payita aquí.
3: Cueca, ¿qué les parece?
0: Ya, miércale. ¡Uy, uy!
3: ¡Uy, uy! Pero tienes que salir a bailar, tira los campos.
0: Ya, tírate nomás, René. ¡Ejo! ¡Aro! ¡Pulsera y cadenas vendo! ¡Uy!
3: ¡Uy, uy!
0: ¡Aro! Mi compadre Jorge se va a echar una. Aquí en la radio.7 le vamos a escuchar y ojalá que no quede ninguna. ¡Ajá! Si en la casa falta el gas y hace frío de repente, escuche, Andresito, que hay regalo para la gente. ¡Ejo! ¿Me gané un terremoto o no me gané un terremoto? Ya, a ver, Jorgito. Vamos, Jorgito, te escuchamos, ¿ah? Te quiero ver, papá. Ponele voluntad al proyecto, ¿eh? Ah, verdad que estamos en la fiesta patria.

0: Es cierto. Ya, Ganchito, póngale.
1: Andrés llegó atrasado porque se encontró con un taco. Venía apurado el hombre, pero igual llegó al rato. Aquí les presento a Andrés, que llega una vez al mes con su vasito de chicha y un anticucho después. ¡Ajá!
0: Esa estuvo buena, pariente, ¿eh? Estuvo buena, pariente. Hola, que estuvo buena esa. Tengo otra. ¡Aro! 15 kilos de abastible. Yo los quiero para mi hogar. Si el guatón anda regalando, yo me voy a participar. Oye, qué buena la paya. Tírate una, pues, guatón. Tírate una.
2: Como la fiesta se ha puesto buena, yo creo que tendríamos que hacerlo con
0: cuenta. ¿Qué les parece? A ver, aquí. Acá tenemos otra. Oiga, pero ya, Jorge Enrique participa aquí con esta.
3: Hola, buenos días. No hay fonda sin terremoto.
0: No hay fonda
3: sin terremotito, infaltable.
0: Infaltable el terremoto. Pero es que cachen, está el pipeño, el helado de piña, la granadilla. ¿Le echan algo más o no? Algunos le echan ron, otros le echan pisco. Y que después ya ven, después viene ya el marepoto, ya decir. El maremoto, el tsunami, dijo el otro. Hay varios, uno con mentita. Saludo, hola. La fonda no es fonda sin lluvia todo el rato. El gran detalle, amiga. No, y eso no es todo, ¿ah? La Danita nos dice que la fonda no es fonda sin lluvia y sin aserrín todo el rato. Muy bien, Danita, muy, muy bien. Se nos había ido ese detalle, guatón. El aserrín, infaltable el aserrín. Yo estaba escuchando las noticias en la mañana y en Santiago van a tener el manso sol para las fiestas patrias. Oye, que tienen suerte esto. Ya, Danita, estás anotada e ingresada. Saludos desde Lirquén, octava región. Oye, que están buenas las payas. Aro, dice por acá. Aquí termina mi payita con tremenda decisión. Andresito.7 y el guatón regalando una recarga de gas de 15 kilos, campeón. Tráigame un chaquito, me gané un chaquito. No, y eso que estamos con las payas, todavía no hemos llegado a póngale nombre a la fonda. Después. Yo creo que podría ser los otros días, la otra semana podría ser. Pero ahora, si tiene una payita, ¿se atreve o no? Saludos, chiquillos, saludos. Estamos agregando a los que no pueden ver los estados de WhatsApp.

0: Por acá, a ver, ¿qué tengo? A ver, la fonda no es fonda sin alguien diciendo la última y nos vamos.
1: ¡Uy, uy!
0: Eso es lo que le han contado a la Jovisna, lo que ella ha visto. Ella lo que ha visto, si no es... No anden pensando cosas, no anden pensando cosas.
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0: el asado sin fernet.
1: Te falta algo.
0: Sos un celular sin internet.
1: Te falta algo.
2: La pobre María está enferma. Está bien grave la pobre María. Por ahí tenía.
3: 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Y como si fuera poco, llegó todo mojado.
4: ¡Uy, uy!
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5: Menos mal que no dijo... menos mal que dijo mojado. 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

Chingiriringui, chingiriringui, chingiriringui. Oye, bueno, le estaba comentando. Espérate un poco con el chingiriringui, botoncito. Avánzame, avánzame, avánzame, avánzame un poco. Bueno, retomando con la noticia de este, de las órdenes gratis para tomarse exámenes, chiquillo. Quería respaldar un poquito. Doctor chileno crea plataforma para obtener gratis órdenes de exámenes médicos. Creó una página que se llama miordengratis.cl, una plataforma que permite obtener de forma gratuita órdenes médicas para exámenes preventivos como glicemia, hemograma, perfil lírico, orina completa, vitamina D, electrocardiograma y otros. La iniciativa fue desarrollada por el oftalmólogo Rubén Torres, quien explicó que buscó facilitar el acceso a la previsión y orientar a las personas sobre qué controles de salud pueden ser útiles tras detectar que otros sitios

0: Ellos cobraban por este tipo de documentos. Según el creador de la plataforma, cumple con las normas de privacidad y elimina automáticamente los datos básicos ingresados por los usuarios después de 30 días. ¿Ya? Se trata de miordengratis.cl, espacio que permite obtener las órdenes para exámenes como la orina completa, glicemia, hemogramas, perfil lídico, creatina, vitamina D, virus del papiloma humano, entre otros. El profesional detrás de la iniciativa es el oftalmólogo Rubén Torres, médico cirujano de la Pontificia Universidad Católica, oriundo de Santiago y radicado en la ciudad de Temuco. Se me ocurrió crear algo intermedio que oriente a las personas, sobre qué exámenes vale la pena hacer y cuáles no, contó este doctor. El sitio asegura cumplir con las normativas de privacidad, ya que no guarda ni almacena datos personales sensibles, salvo la información básica necesaria para emitir la orden. Muy fácil de ingresar, miorden.cl, ahí está toda la info, chiquillos. A esta hora, 9 grados en Puerto Montt, lluvia débil en algunos sectores, no lo sé. Ahí me lo cuentan ustedes, chiquillos, si está lloviendo o no está lloviendo en el sector donde se encuentran. ¿Vale? ¡Calma!
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0: 3 minutos nos separan ya para el mediodía. 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Teníamos, ¿qué me quedaba por aquí?
2: Uy,
0: ah, ya. Sí, no, es que varios nombres muy entretenidos, pero vamos a estar hablando, los otros días vamos a estar hablando de los nombres de las fondas, ¿ya? Oye, muchas gracias a todos los que han estado saludando, ingresando a, por acá a saludar, muchas gracias. Andrés Herrera es mi nombre y Enzo de la Hoz, el que te acompañó muy temprano por las mañanas. Va a ser el encargado de entregarte toda la energía que necesitas para el día, para acompañar a los más pequeños yendo al colegio, a los que se van a la peguita. Y en este preciso momento les digo al tiro, chiquillas, acá hay 2 voluntarios para pelar papa. Sí, ya comencemos a armar el almuerzo, yo creo, ¿eh? ¿Qué es lo que vamos a hacer? No lo sé. A la vuelta, después de las 12, vamos a comenzar a averiguar. Pero lo que yo con el guatón, vamos a empezar a pelar papa. ¿Alguien necesita sufrito? ¿Alguien necesita picar cebolla? ¿Le ayudamos? Le ayudamos desde acá. No hay ningún problema.
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0: Ayer la vi cocinando por ahí. Ayer la vi, chiquillos.
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1: Doce del día, 9 minutos, tenemos algunas noticias para ustedes aquí en Punto 7. Voraz incendio afectó a supermercado ubicado en pleno centro de Puerto Montt. Un incendio estructural afectó durante la mañana de este miércoles el supermercado Algo Market, ubicado en el primer piso de un edificio a 4 niveles en Antonio Vara 636, entre Talca y Cauquenes, en pleno centro de Puerto Montt. La emergencia comenzó cerca de las 7:20 de la mañana y provocó un amplio despliegue del Cuerpo de Bomberos de Puerto Montt. Hasta el sector concurrieron 10 unidades, además del carro con escalada mecánica, una M7, con voluntarios de primera, segunda, tercera y cuarta y sexta y séptima compañía de bomberos. La pesca artesanal exige medidas de prevención tras fatalidades por buceo en la isla de Chiloé. Dirigentes de la pesca artesanal expresaron su profunda preocupación ante los reiterados accidentes que afectan a buzos mariscadores en la zona, los cuales han dejado como saldo personas lesionadas y una víctima fatal en menos de un mes. La problemática genera especial inquietud en la provincia de Chiloé, registrándose hechos de forma recurrente en la comuna de Quellón. El gobierno y el municipio de Castro acuerdan reactivar centro de tratamiento de residuos para Chiloé. El gobierno, a través de la Subsecretaría de Desarrollo Regional y la Delegación Presidencial Regional de Los Lagos, alcanzó un acuerdo con las municipalidades de Castro para reactivar el proyecto del Centro de Tratamiento Integral de Residuos Sólidos Domiciliarios por la provincia de Chiloé. 12 del día, 10 minutos, algunas noticias en Punto 7.
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Y ahora sí, el chingiriri. Oye, ¿saben qué? Tu Smart TV podría estar registrando datos de tu casa incluso apagado. Ah, pero loco, ¿cómo tan? Una auditoría técnica a modelos OLED de LG reveló que los equipos pueden grabar audio en reposo guardando los registros para enviarlos apenas vuelvas a conectarse a internet. Mapear los celulares y computadores conectados a tu red local, rastrear y todo lo que veas en pantalla para perfilar publicidad. Oh. Como que te escucha la tele y manda tu información de manera interna. Entonces después, por eso es que a uno le llegan de repente publicidad que nos interesa a nosotros. Por ejemplo, si tú estás hablando de autos todos los días, te van a llegar puras cosas de autos. A esto se suman las fallas de seguridad.

0: prioridad que podrían permitir acceso no autorizado a la red del hogar, pero no es la única marca con un problema similar. Más detalles tenemos por acá. A ver, ¿dónde tenemos los detalles? Los Smart TV, una investigación técnica liderada por Gamer Nexus, expuso que ciertos Smart TV recopilan datos del hogar de forma masiva y silenciosa. Micrófono activo en reposo, con la pantalla apagada, el equipo puede seguir grabando audio. Si no tiene internet, almacena los registros localmente y los envía a los servidores apenas recupera la conexión. ¡Ya! ¡Estamos súper vigilados! Escaneo de tu red privada. El televisor rastrea la red local, identificando teléfonos, computadoras, impresoras y dispositivos del hogar conectado, además de mapear redes de Wi-Fi vecinas y la intensidad de su señal. O sea que si yo voy a una iglesia y tengo Wi-Fi, estoy recibiendo la señal de Dios. Era un chistecito nomás, pues chiquillo. Rastreo de pantalla mediante el reconocimiento automático de contenido, captura fragmentos de imagen y audio para crear una huella digital de lo que miras en fines publicitarios. Ya, pero es como más para temas publicitarios, ¿no?
1: ¡Ándale, pues!
0: Sí, pues si uno no maneja las cosas más personales ahí, da lo mismo, ¿no? La flecha de seguridad. Se detectaron fallas de ejecución remota que podrían permitir a un alcalde tomar control aparato, usarlo como puerta de entrada de la red doméstica.
1: Oye, Junior.
0: Ya no pasa nada. Ya, pero igual no deja de ser, ¿eh?, que nos estén espiando. Hay cachado que de repente tú estés conversando con un grupo de amigos y no se acuerdan de una palabra o de un lugar o de... o no sé. Y ustedes están conversando y... ¡ay, busquémoslo! Y van al teléfono y lo van a escribir y hasta el tiro... ¿Has cachado eso? ¿No? Es porque los celulares te escuchan. El teléfono está activo. No crees. Puede ser. Hola, Lilian. Un placer. Me dice por acá, Andresito, aquí estamos bailando cueca en el centro de adulto mayor con la jefa. Tiki, tiki, tiki. Toma. Chiquillo pregunta, ¿qué están haciendo a esta hora de la mañana? ¿Ah? Eso queremos saber con el guatón. Coméntanos a esta hora de la mañana. 12 del día, 18 minutos. ¿Qué están haciendo a esta hora de la mañana? Se va la recarga de gas. Atención. A ver, ¿puedo llamar? ¿Pueden llamar por teléfono o no? ¿A quién puedo llamar por teléfono? A ver, llamemos a nuestra amiga. ¿Te puedo llamar por teléfono o no, amiga? Jovisna. No sé si está bien, es que está bien dicho su nombre. ¿La puedo llamar o no? A ver si me contesta, pues, a ver si contesta. No sé si contestará. Ahí está marcando. Veamos si contesta nuestra amiga, a ver. Para saludarlo, más que nada. ¿Aló?
2: Aló.
0: ¿Hola? No me contesta, guatón.
2: ¿Aló?
0: ¿Aló? No me contestó, pues, guatón. Y si ella me llama a mí, es que para conversar con la gente. A ver, hagamos una llamada para acá a usted, a ver, yo le contesto aquí. Ay, que está trabajando, no puede ver. Yo llego, está en una reunión más encima, yo la estoy llamando. ¿A quién podemos llamar? A ver, llamemos a alguien por teléfono, pues. O usted llámeme para acá por WhatsApp, a ver. ¿A quién podemos llamar, guatón? Alguien que me llame para acá por WhatsApp, para cachar. No sé a quién podemos llamar. No se me ocurre. ¿Quién se da de voluntario para poder llamarlo? No hay voluntario, guatón.
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0: Decisiones y consecuencias. Ya, me dice, después me van a llamar. Ya, buena. Recuerden que voy a entregar antes de la una. Vamos a entregar la primera recarga de gas abastible. ¡Atentos!

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1: ¡Preparamos el almuerzo a esta hora! ¿Qué es lo que vamos a almorzar?

Saludamos a los que van manejando esta hora. Locomoción colectiva, transporte. Mira. A nuestros amigos de la locomoción colectiva, a nuestros amigos de Aseo y Ornato, recolectores de basura, a los chiquillos que andan repartiendo en las camionetas y en los camiones el día de hoy. Pasen a almorzar, chiquillos, ¿eh? No estén comiendo solamente carioca y serranita. Oye, la Daniela me dice que está full pega. Vamos a la pausa y estamos de vuelta para el último bloque. Se va. Se va la recarga de gas de 15 kilos abastible. Ustedes pueden ser los ganadores, uno de ustedes. Y en la tarde se va el

0: en marcha, en la pega o en la calle, quédate con nosotros.
1: Vamos a una pausa.
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0: Josito, oye, yo voy camino a almorzar con mi pupín, con mi marciano.
1: ¿Ya?
0: Al trabajo porque trae la colación a Carapega.
1: ¿Ya?
0: Y hicimos estofado de vacuno con arrocito.
1: ¡Oye, qué rico!
0: Vamos a la almorzación.
1: ¡Eso! En la trabajación y en la almorzación.
2: Siente lunas.
1: Báilate un chamamé ahora.
3: Buena, Andresito, tiqui tiqui tiqui.

0: sí. Adelantado, amigazo. Son 20 para la una nomás.
1: A mí me ha pasado viola, amigo. Ya. 20 para la una. Que ando con la hora de Europa, amigo.

0: Paco, unas cuequitas, su chamamé, ¿por qué no? Son, no, si falta poquito para la una. Se me fueron los números, amigo. ¡Aplauso!
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0: Señores, atentos porque en cualquier minuto se va la recarga de gas de 15 kilos. Vamos a tirar la tómbola, vamos a hacer el llamado telefónico de la persona ganadora. Quiero hacer una prueba primero. ¿A quién podemos llamar?

Ya, chiquillos, oye, ¿qué era el que me quedaba por acá? Dame un segundo, me quedaba un datito. Ah, lo de la fonda, sí, ya lo había comentado. Y también de los panoramas para las diferentes ciudades, que a la tardecita igual lo voy a estar repasando. A esta hora, ¿qué preparamos de rico para el almuerzo? Por acá me decían que una rica cazuela. Llueve en Puerto Montt. Cazuelita podría ser. Le gustaron las cuecas y el chamamé, ¿cierto? ¡Feliz cumple a la más linda del mundo! ¿Dorca está de cumpleaños?

0: ¿Estáis de cumpleaños, Dorca? ¿Con un bombón asesino? Hay nadie más de cumpleaños, ¿cierto? Como para aprovechar y saludar y los saludamos a todos al tiro. Saludos a los chiquillos del Club de Radio .7 también. Bienvenido. Oye, ya, revisemos por acá. Mira, acá hay un Michi. Simba. El Simba es el de Eduardo, ¿cierto? ¿Quién está aquí? La Jacqueline, Onda Rockstar. El Enzo con Michael Jackson. Ahí estoy en lo que vuelva a los 80. Andrés, muy bien. Y tenemos la invitación al gas.
1: ¿Cómo están? Andrés Herrera por acá desde Radio .7. Les tengo una tremenda noticia. Vamos a regalar las primeras dos recargas de 15.

Ahí en la sintonía, atención, todo el mundo participa. Todo el mundo participa. A los que han enviado su WhatsApp el día de hoy, han dejado sus saluditos. No sé qué es lo que está ocurriendo en las calles. Había un accidente por ahí, lo vamos a seguir revisando, ¿eh? No me ha llegado información con respecto a eso.

0: Aló.
1: Aló, buenas tardes.
0: Aló.
1: No me corte, no me corte, no me corte.
0: Buenas tardes.
1: ¿Me escucha bien o no?
0: ¿Y?
1: ¿Me escucha?
0: Sí, dígame.
1: Ah, ya, ahí
0: sí,
1: está.
0: Sí, lo estoy escuchando.
1: Ya, qué bueno, qué bueno. Oiga, don Luis. Oh, me cortó. ¿Me puede llamar don Luis por WhatsApp? Por favor. ¿Qué onda? ¿Por qué se cayó la llamada, don? Si estaba por re bien. Vamos de nuevo, voy a llamarlo de vuelta. Ya, ahí estoy llamando a don Luis de nuevo. Ahí lo estoy llamando de nuevo.
0: Aló.
1: Ya. Aló, ahora sí, ¿me escucha?
0: Aló.
1: ¿Me escuchan por ahí o no?
0: Sí, le escucho bien.
1: Don Luis, usted...
0: Sí, le escucho bien.
1: Ya, qué bueno, qué bueno. Lo que pasa es que tenemos una diferencia en el llamado. Entonces, escúcheme primero y luego usted me responde, ¿ya? Me corta el teléfono. Se me corta el teléfono. Ya. Felicitar a nuestra jefa Dorca de sus trabajadoras El Bosque con la canción de Luis Miguel. Palabra de honor, por favor. A la jefa. Buena jefa Dorca, le mandan saluditos. Ya. No sé si Luis me podrá llamar. No sé si don Luis me podrá llamar. Ya, chiquillos, pero para no... ¿Aló?
0: ¿Aló?
1: Don Luis.
0: Ahí está con Luis.
1: ¿Cómo está?
0: Sí.
1: ¿Cómo está usted?
0: Bien, bien, ¿usted?
1: Bien, igual, por aquí, trabajando. Se corta la llamada, guatón. Seco. Hola Andrés, ¿cómo estáis? Hola, hola. ¿Con quién tengo el gusto aquí yo? Sí. Dale nomás, dale nomás. Me voy a comunicar, dame un segundo. Parara, nana, te vas de la misla.

0: ¿Aló?
1: ¿Aló?
0: Sí.
1: Buenas tardes. ¿Con la esposa de don Luis?
0: Exactamente.
1: ¿Cómo está usted?
0: Muy bien, gracias.
1: Isabel, ¿cierto?
0: Sí, así es.
1: Isabel, felicidades. Han ganado la primera recarga de 15 kilos de abastible.
0: ¡Oh, qué emoción!
1: De verdad.
0: Sí, muchas gracias. Usted no sabe lo que nos significa para nosotros eso.
1: Oiga, ¿y ustedes viven solitos, viven con más personas ahí?
0: Sí, no, los dos solos. Sí, gracias a Dios, mi esposo está mucho tiempo sin trabajo y que nos ha servido harto eso, esa bendición.
1: Oye, qué bueno, porque bueno, tiraron la tómbola y aparecieron como los primeros ganadores de esta recarga de 15 kilos de gas. Estuve llamando al otro teléfono, pero me fue imposible, así que te quise llamar desde este teléfono.
0: Ya, muchas gracias, bendiciones para ustedes, ahí siempre lo estamos escuchando.
1: Oiga, ¿y en qué parte de Puerto Montt viven ustedes? ¿En qué sector?
0: Mire, nosotros vivimos cerquita de Puerto Vara.
1: Ah, perfecto. Sí. Ya,
0: ok. Sí, cerquita de Puerto Vara, más cerquita de Puerto Vara que de Puerto Montt.
1: Ya, y los nombres y apellidos de ustedes, ¿cuáles son?
0: Luis Araya Albornoz.
1: Ya.
0: Isabel Oyarzún Telle.
1: Oiga, Isabela.
0: Isabel.
1: María
0: Isabel.
1: Oye, Isabel, me imagino que ustedes tienen hijo, nieto, o son los dos solitos.
0: Sí, tenemos, pero están regados por todos lados.
1: Ah, porque ya me imagino sí. Que están grandes ya, vos.
0: Sí, es que nosotros ya somos adultos mayores. Sí.
1: Ah, ¿y cuántos hijos tienen, Isabel?
0: Cuatro.
1: ¿Y nietos? ¿Y nietos?
0: ¡Ocho nietos!
1: Oye, sí, ¿y viven cerca de ustedes?
0: Uno de los hijos vive acá en Puerto Vara, con también la hija menor,
1: ¿ya?
0: Que también vive, pero de ahí hay uno en Punta Arenas y una hija que vive en el extranjero.
1: Oye, siempre hay uno una oveja negra que se manda a cambiar de la casa, ¿sí o no? Siempre. Sí. Oye, ¿y tu hija la que está afuera?
0: La hija que está afuera, ella vive en Croacia.
1: ¿En Croacia? ¡Qué lejos! ¿Ya hace cuánto que no vino para acá?
0: Ellos hacen casi 3 años que se fueron.
1: ¡Harto tiempo!
0: Sí, ahí vive con su esposo y dos niños.
1: ¿Y planes de que ellos viajen para acá o ustedes viajen para allá? ¿O es difícil?
0: Sí ha existido alguna posibilidad con harto sacrificio, pero ya hemos ido a verlo.
1: ¡Oh, qué bueno!
0: Sí. Igual es difícil, pero nosotros hemos hecho el sacrificio de ir a verlo.
1: Oye, ¿cómo fue ese viaje? ¿Cómo lo pasaste? Increíble, soñado, me imagino.
0: Sí, primera vez para uno, a veces es tan imposible poder salir, pero hay que atreverse y ser valiente.
1: Oye, Isabel, la firme, ¿a qué le dio más miedo viajar? ¿A Luis o a ti?
0: A Luis.
1: ¿A Luis? ¡El niñita! Sí. Oye, Isabel, mira, vamos a hacer una cosita. No me cortes el teléfono y yo te voy a indicar de cómo lo vamos a hacer, ¿vale?
0: Perfecto.
1: Ya, oye, ¿quieres mandar saluditos? Aprovecha de inmediato a hacerlo.
0: Mira, le envío un saludo en especial a ustedes, a toda su linda audiencia que tienen. Me
1: Muchas
0: encanta
1: gracias.
0: Escuchar a las, sobre todo a las mujeres que somos tan emprendedoras y ellas como siempre están luchando ahí por la familia, me
1: por
0: encanta
1: supuesto.
0: A todos tus auditores que hacen la radio día a día, sí, y nos alegran la vida, qué sé yo, así que no, felicidades para ustedes en especial.
1: Muchas gracias, de verdad que es la idea de que todo el mundo participe. Yo por lo menos y con Enzo tenemos el corazón abierto a recibir todo el cariño de parte de ustedes, tenemos la buena disposición para echarle una manito, como decías tú, a las mujeres emprendedoras de acá, de la región, de la ciudad, de alrededores, nosotros estamos, pero aquí atentos para ayudar y estar disponible para ustedes, ¿ya? Isabelita,
0: sí, enormemente se agradece. Sí,
1: te
0: sí.
1: Mando un beso gigante, muchas felicidades para ti y para Luis, saludo a todos tus hijos, tus 8 nietos, y cuando vayáis a Croacia, nos tenéis que puro traer un imán de allá para el refrigerador, para mí, para el guatón, ¿ya?
0: Bueno, ok, muchas gracias.
1: Ya, no me cortes, ¿ya? Quédate okay, ahí.
0: Sí.
1: Vale.
0: Ya.
1: Oye, ahí está la primera ganadora del día, nuestro amigo Luis y la Isabel, adultos mayores que se acompañan todos los días de la radio. Aprovecharon de saludar a sus hijos, a sus nietos. Me queda un regalito que lo vamos a entregar en la tarde. El Enzo, mañana tienen que cobrarle el regalo al Enzo. Ah. Sí, mañana Enzo también va a estar haciendo entrega de regalitos, así que estén muy atentos a la programación. Ya, chiquillos, la 1:00 p.m, un minuto, me retiro. Ya está con ustedes Enzo de la Oz para que los acompañen los avisos económicos de 1 a 3. Yo vuelvo a las 5:00 p.m. Que sean un 7. Almuercen rico. No coman pura serranita ni también carioca. ¿Ya? Cómanse algo rico. Chao, chiquillos. Soy Andrés Herrera, guión bajo A. A las 5 nos encontramos.
2: 1:07.
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0: Y buena música de vuelta. 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

0: ¿Cómo se portaron con Andrés, chiquillo? Vamos a la música, ya estamos con estos avisos y mensajes en Punto 7.
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0: ¿Cómo están, amigos? ¿Cómo va ese almuerzo? ¿Almorzó? ¿Comió algo rico? ¿Estaba bueno o estaba malo? ¿Cómo cocinaron ahí las personas de donde fue a almorzar? Bueno, todo eso y mucho más nos puede contar a contarle este momento en Avisos y Mensajes. Ya estamos prestos a recibir todos sus mensajitos. Ahí nos estaba llamando una amiga que necesitaba un servicio, así que nos va a mandar su audio en breve. Y estamos atentos a todo lo que ustedes nos vayan contando, por supuesto. Oye, son... ¿qué hora es ya? ¿Qué hora es este? ¿Un pan, un pan? Son las 13:10 ya. Yo todavía no almuerzo. Cuéntenme ustedes si ya almorzaron. La amiga Daniela, ¿cómo van las comidas, amiga? ¿Va bien? ¿Todo va? Cuéntenos. Supe que estuvieron participando, que alguien se ganó un gas, ¿eh? Así que qué bien al amigo y que a la amiga que se ganó un gas, ¿sí? Con su esposo, contaba. Justo lo necesitaban, así que no, súper bien. Y nosotros mañana, sí, mañana vamos a estar regalando también, por supuesto. Vamos a tener ahí un vale de gas, una recarga de 15 kilos. Así que usted tiene que mantenerse pegadito nomás a la radio, porque aquí pura buena onda, tenemos buenos regalos, tenemos buen ambiente, nos tratamos bien, con respeto. Hoy en la mañana, qué difícil tuvo esa situación, ¿eh? Del tema del taco.
1: Sí.
0: Estuvo bien brígido con la amiga Fox. Estábamos comentando el tema, ¿no? Reportera in situ. Sí, y Andrés ya se fue otra vez a comer. Bien, bueno, va a comer el Andrés. Yo les cuento aquí entre nos nomás y pues no le cuenten a él. Sí, bueno, para la nalca se vio el hombre, le gustó. Y los digüeñes también. Ya estamos

en punto 7 con los avisos y mensajes, así que nos pueden hacer llegar sus mensajitos de lo que venden, lo que compran, lo que necesitan. Necesita arrendar una casa, necesita quizás un televisor nuevo, necesita un marido nuevo o una señora nueva, ¿por qué no? Bueno, todo eso, este es el momento de aviso y mensaje. Estás en punto 7, son las 13:12. Oye, y vamos a revisar cómo están mi amigo Dancut. Tienen 10 grados de temperatura hasta ahora. A ver, y... sí, está lloviendo. Pero está lloviendo, ¿no? ¿Qué dice un palumpa menor? Oye, yo quiero que me ayuden a ponerle nombre a mi amigo. Les decía que eran 6. No alcanzó para los 7 como los pitufos, pero aquí están y son re buenos para el deseo. Sí, pues son muy buenos para el deseo, mi Umpa Lumpa. Entonces le podemos poner nombre. Hay uno que es el más chiquitito, ese es el que mancha pelota. No sé cómo ponerle, ¿no? Podemos ponerle Braulio, quizás, no sé, Alejandro, no sé. ¿Qué nombre se le ocurre ponerle a los Umpa Lumpa? Porque mira, oye, ya córtala, pues, ¿viste? Si te dan un te dan cuerda y te tomas el brazo, nada que hablar. Ya vamos a estar con los avisitos, están llegando ya los mensajitos, están llegando y vamos a contarles qué es lo que necesita la gente. Sí, hay una señora que anda buscando personas para que le cuiden a un adulto mayor. Así que ya vamos a estar con esos datos aquí en la punto 7. Esto es Sin Ti Muero, Los Vázquez. Son las 13:13. Yo sé que están almorzando. Pero si necesitan algo, aquí estamos, su radio favorita.

0: Son las 13:21. Estamos en este avisos y mensajes de día. Miércoles ya 9 de septiembre. Hoy se vienen las fiestas patrias. Qué rico. Y tenemos ya los primeros avisitos a esta hora de la tarde. Vamos a ir revisándolos uno a uno. Ahí está. Espérenme. 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Muy bien. Así damos inicio entonces a nuestros avisos y mensajes de día. ¿Qué día hoy día? Día miércoles, pues día miércoles ya. Oye, hasta ahora, después de bajonear algo, uno queda como un poquito de sueñito. Yo lo que haría sería una siesta. Ya. ¿Cómo lo están pasando? Mira, acá, mira, otra amiga nos envía lavado de sillones, autos, colchones y muchas cosas más. Sillas también. La tapicería de los vehículos también lo lavan a domicilio, ¿eh? Sí. Lavan sillones, sillas de comedor, tapicería de vehículos, colchones y alfombras. Al número deben llamar, si usted quiere uno de estos servicios, al 96-7526-899. Estás en avisos y mensajes de... Claro que sí, en punto 7. Y tú nos puedes escribir si necesitas vender, comprar algo, estás en Ancud. Por ejemplo, si quieres una lancha. Claro, de repente, ¿por qué no? Un motor. Eso, un palumpa, póngale bueno. Si usted quiere un motor para su lancha, por ejemplo, o de repente si quiere cambiar la... ¿cómo se llama esta? La raqueta del paddle. Pero ¿cómo son así? Hay gente que juega pádel. Aguante los que juegan pádel. Oye, si usted quiere cambiar la raqueta al pádel, o está vendiendo, por ejemplo, una paleta de ping-pong, a los que les gusta jugar ping-pong también, ¿por qué no? Bueno, este es el momento de que nos escriba a nuestro WhatsApp, que es...
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0: Así es, y siempre vamos a estar atentos aquí respondiendo sus mensajes. ¿Cuánto es la temperatura en Puerto Montt a esta hora? 10 grados, sí. Igual hace frío, chiquillos, ¿no? Yo siento un poquitito de frío. Y en Castro a esta hora hay 12 grados. De antes estábamos parejitos con los amigos de Castro, pero ahora ya se elevó más la temperatura allá. Oye, saludo a nuestro equipo técnico de Umpalumpa que está ahí en Castro. Abrazo grande, sabemos que están ahí, seguramente le están mandando un marisquito hasta ahora, ¿no? ¿Ah? ¿Se puso el jefe o no? ¿Qué dicen? Avísennos al WhatsApp, ¿po? Lo comentamos aquí, obvio. Sí, seguramente se rajaron con algo allá en Castro. Siempre recomiendo en Castro ir a comer esos milcaos que están detrás de la catedral. Salen como 2.500 por ahí. Oye, pero yo una vez comí uno y no, fíjense que no alcancé a terminarlo porque son gigantescos. Son muy grandes y muy buenos también. Y el chicharrón es el más sabroso de todo. Ahora, entre la pelea de los milcaos, la señora que vende ahí en Pudeto de Ancud, con los de atrás de la Catedral de Castro, habría que ver qué dice el público. ¿Cuáles son más buenos? Sí, los que son de Chiloé saben de lo que estoy hablando. Saben de lo que estoy hablando, ¿cierto? No se hagan los Larry. Ustedes saben de lo que estoy diciendo. Esos milcaos son los mejores, los que están ahí en en Pudeto, en Ancud, y los otros detrás de la catedral allá en Castro. Sí, po. 13:26, esto es Hawái. Maluma en punto 7.
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¿Cómo está el almuerzo, chiquillo? ¿Cómo está el almuerzo? Ya cuando terminen de comer se reportan, ¿ah? ¿Eh? Esto es La Rosa Megamix en punto 7.

0: ¿Ya? Ya van apareciendo de a poquito, ya se están terminando las muestras. ¿Se acordaron de mí como suena? Está bien nomás, chiquillos, hay que alimentarse. Hay que alimentar la lombriz solitaria. Sí, Daniela dice. 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A ver, ¿qué pasa con mi amigo Eduardo? ¿Está por allí? ¿Dónde anda don Eduardo?
1: Hola, Andresito.
0: No, hombre, que vamos.
1: Ando para acá arriba.
0: Andresito ya no está ya.
1: La laguna de Valle Volcán.
0: Andresito está comiendo esta hora.
1: La bahía de...

0: Hoy se ve lindo.
1: Sí. Saludos a todos los oyentes de Radio Punto 7.
0: Ah, ¿viste?
1: Tuve una buena en las cuecas y los chamáis. Hace tiempo tuve un casamiento ahí.
0: ¿Y a dónde?
1: Por kimchi.
0: ¿Kimchi? ¿Le convidaron comida o no?
1: Que los compadres mandaban puro chamamé, no, tuve que pedir cuecas y cosas.
0: Ya, está bien, pues. No, pero sí hay harta unión ahí entre la Patagonia, entre la cueca chilota, el chamamé. Hay un parentesco. Recuerden ustedes que los primeros habitantes de Magallanes y la Patagonia fueron chilotes que se fueron en... A ver, clase de historia. Ese no era, Pumpa Lumpa. Se fueron en la goleta Ancud, po. Ahí se fueron a poblar Magallanes. Así que claro, pues ahí tiene que ver toda la música, toda la onda chilota, hasta el carácter también. Oye, amigos, a propósito de gente que le gusta el carrete, ya no, pero como bueno, lo digo por los chilotes, ¿no? Los chilotes que fueron a diversificar la Patagonia. Oye, a propósito de, miren, escuchen esto. Esto está generando revuelo en el mundo del espectáculo. Compuchemos un ratito, ¿no? ¿Qué dice el público? ¿Qué dice el público? ¿Compuchamos o no compuchamos? ¿Compuchamos o no compuchamos? A ver, ¿quién dice los Oompa Loompa? Ya, bueno, le vamos a hacer caso. ¿Qué pasó con Solabarrieta? No, otra vez. ¡Otra vez! ¿Qué vamos a hacer con el amigo? Mira, preocupación generó el particular actuar de Fernando Solabarrieta durante su presentación en Sin Filtros, este programa, cierto, de política, donde van a hablar distintas cositas. Sí, porque el periodista llamó la atención por su particular forma de conducir el espacio, mostrándose más hiperventilado de lo habitual. Y con dificultad vamos a hablar. ¿Así? Yo no lo he visto, ¿eh? Bueno, según Página 7, la situación fue comentada en Plan Perfecto, que es un programa de farándula, donde el periodista Sergio Baraboli entregó antecedentes sobre el estado en que se encontraba el relator deportivo y aseguró que habría atravesado un fuerte golpe emocional durante los últimos días.
2: Oye, que son copuchetes.
0: ¿En serio? Pero así de sapo. Cabe recordar que Solabarrieta ha reconocido públicamente su adicción al alcohol y la lucha que mantiene para mantenerse sobrio. Y por lo mismo su comportamiento generó diversas especulaciones en redes sociales. Sin embargo, Baraboli fue enfático en señalar que no contaba con antecedentes para confirmar que el periodista se encontraba bajo los efectos del alcohol. Pues no te invitaron a carretear, pues, Baraboli. Ya, bueno, eso sí, el periodista de farándula entregó detalles que explicarían parte del particular actuar que tuvo el comentarista deportivo de la pantalla. Si la actuación errática de ayer, dijo, me recuerda al 2020, cuando pasaron meses esto de la pandemia y Fernando Solabarrieta sale de un estado bastante particular anunciando un bloque deportivo. Ah, pues, pero espérate, ya, pues, ¿qué pasa, chiquillo? Si ustedes tienen que estar atentos, pues, si son... Sí, pues, si ustedes son los que tienen que estar atentos aquí, pues, ya, última vez, se me ponen más rápido, ya. La actuación errática de ayer, como les comentaba, recordó, claro, el 2020, cuando pasaron meses de la pandemia y Fernando Solabarrieta sale de un estado bastante particular anunciando un bloque deportivo en TVN y al día siguiente fue despedido. ¡Oh! Recordó incluso indicando que el propio Solabarrieta calificó este evento como el cagazo más grande de su vida. ¡Oh, chucha! Pero ¿cómo, Fernando? Ya, pero a ver, viene nota parte más positiva de esto, ¿no? Sin embargo, el periodista aseguró que la explicación que recibió desde el entorno de Solabarrieta apuntaría a una fuerte afección emocional. ¿Ve que son copuchentos? No era nada lo que estaban pensando. Yo hablé con gente del entorno de Fernando y me dicen que él tuvo una recaída emocional muy importante por la muerte de Alejandro Machuca. afirmó en referencia al

fallecimiento del periodista que integró el recordado espacio de Zoom Deportivo, ¿eh? Oye, ¿cómo son de sapo ustedes que querían que dijera que el hombre andaba curado, po? No, nada que ver, po. Acá nos escribe una amiga, dice: saludos, quiero felicitar a nuestra jefa Dorca, con mucho cariño.

0: navajuelas ahí. ¿Sí? Dice Canela, que pase un maravilloso cumpleaños con la canción de Luis Miguel, Palabra de Honor. Ah, sí. Oye, le vamos a preguntar acá a los Umpa Lumpa, pero pasa que recién tocamos Luis Miguel, pero en otro rato lo podemos hacer. Pero lo que sí podemos hacer es felicitar a la jefa Dorca. Oye, la jefa Dorca. Sí, po. Oye, ¿qué está haciendo la jefa ahora? Está escuchando la radio, ¿no? Jefa, hable usted, po. Póngale el WhatsApp ahí que digas. ¿Qué dice la jefa? Ya, a ver. Está saludando también Eduardo. ¿Qué dice Eduardo?
1: Disculpa eso. Disculpa eso. Que yo trabajo en la línea 38. Y tanto subir y bajar el pasajero no se pierde también. No agarré nada del balón de acá.
0: No, pues, pero ya vendrá tu momento, Eduardo. Tranquilo nomás, hay que tener paciencia. Ya va a venir tu momento. A ver, ¿estás hablando?
2: Por favor, ¿puedes repetir el mensaje que fue que la jefa no lo oyó? Gracias.
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0: Oye, ¿la jefa cómo dijo? Que no alcancé a callar, yo tampoco te voy a poder.
2: Por favor, ¿puedes repetir el mensaje que fue que la jefa no lo oyó?
0: Ya.
2: Gracias.
0: Ya. Última vez. No, mentira, amiga. Oye, dice, para felicitar a nuestra jefa Dorca con mucho cariño de Mary, Jacqueline y Canela. Que pase un maravilloso cumpleaños y le queremos dedicar una canción de Luis Miguel que nosotros ya tocamos. Pero, ¡feliz cumpleaños, Dorca! Si usted quiere saludar a Dorca, déjele su audio, po. Si aquí nos tenemos que felicitar entre todos, po. Claro que sí, pues, ¿por qué no? Feliz cumpleaños Dorca y todo así, feliz cumpleaños. Y cuando esté cumpleaños don Eduardo, imagínese el manso carrete que vamos a hacer. Eduardo, cuando esté de cumpleaños, ¿qué vamos a hacer? Recuerden que hoy día es el día del administradora. Así que todavía están a tiempo de cobrar algo rico allí en la oficina. Ya, así con su lavarrieta, pues entonces no era nada lo que pensaban. Puras especulaciones nomás. No andaba curado el hombre ya. Así que no piensen de cero. Tenía problemas y todos tenemos derecho a tener problemas. Si no todos los días tenemos que estar así como yo.
4: ¡Arriba, arriba, arriba!
0: Sí, pues esta Shakira es un problema cortiquiano. Loba Shakira en Punto 7.
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1: Así es, escuchas Punto 7 y ahora escuchamos Maná. Así está un amigo ayer clavado en un bar. No voy a decir su nombre.

0: ¿Viste que fue cortito? Continuamos derramando alegría por montones, aquí en la Radio.7. 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
1: Revisamos algunas noticias a esta hora en Punto 7. Un total de 3 perros y un gato fueron rescatados por personal de la Policía de Investigaciones PDI desde el sector rural de Ancud, donde se encontraban en condiciones de evidente maltrato, desnutrición y abandono. El procedimiento se activó luego de que una denuncia anónima permitiera coordinar el despliegue de funcionarios de la PDI y equipos municipales hasta ese lugar. Al hacerse presente en el sector, las autoridades rescataron a las mascotas. Durante este operativo, personal de la Inspección Ambiental Municipal trabajó junto a los profesionales de la Clínica Veterinaria Municipal para retirar a los animales y trasladarlos hasta el recinto donde quedaron bajo resguardo y recibieron atención veterinaria. Desde el municipio señalaron que también se trabajó en la identificación de los responsables de mantener a los animales en esas condiciones. Actualmente, los 3 perros y el gato permanecen en observación en la clínica municipal. Eso mientras se gestionaban hogares temporales y posteriormente las familias definitivas para su posterior adopción. Y volvemos a Puerto Montt. En horas de esta mañana de miércoles, triples colisiones vehiculares se registraron en los sectores de Tepoal, Chinquihue y también en la zona urbana de Puerto Montt. El primer hecho ocurrió en la entrada de la población Senderos de Tepoal, está ubicada en la ruta CH226 que une Puerto Montt con el aeropuerto Tepoal. Bomberos de la octava y undécima compañía se dirigieron al lugar y también a las 10:25 horas confirmaron que se trataba de una triple colisión por alcance que dejó a una adulta mayor lesionada, por lo que se solicitó el apoyo a personal del SAMU y carabineros. Luego, cerca de las 11:30 horas, otra triple colisión por alcance se produjo, esto esta vez en la ruta B805, sector Chinquihue, a la altura de la Universidad de Los Lagos. Bomberos de la cuarta y sexta compañía se dirigieron al lugar, corroborando que la emergencia no dejó lesionados. Finalmente, carabineros fue quien adoptó el procedimiento de rigor. Y fíjense que el ministro del Interior se refirió a la polémica por los sueldos de las personas recién tituladas que superaban los 2,3 millones de pesos. El Ministerio del Interior se refirió a las remuneraciones de 2 jóvenes funcionarios, uno de ellos todavía estudiante universitario y otra profesional recién titulada. La situación llevó al viceministro del Interior y la SEGECOP, Claudio Alvarado, a reconocer que existieron errores en la asignación de los sueldos y a anunciar también una investigación administrativa para determinar cómo se produjeron, según consignó BioBio Chile. Nadie está exento de errores. Ese error significa que primero se corrija la situación de inmediato, segundo, que se cumplan estrictamente los instructivos que Hacienda ha fijado al respecto y tercero, que se abra una investigación administrativa interna para determinar por qué ocurrió esa situación, sostuvo el viceministro del Interior y de la SEGECOP, Claudio Alvarado. A las 16 horas, más informaciones aquí en Punto 7.
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Ya, chiquillas, no, no, por favor, no se corten las venas con esa canción. Ya, no, no, si no es para tanto. Si aparte, era feo, güey. Oye, será Celine Dion, sola otra vez. Aquí en Punto 7. Sí, po.

0: Estábamos comentando ahí en interno con el amigo Eduardo, mira. ¿Qué opinas tú, Eduardo?
1: Oye, eso que paleteado lo...
0: ¿Quién?
1: Los del grupo ahí de Solabarrieta, pues eso es como un equipo, hay varios.
0: Debiera ser claro.
1: ¿Cómo lo dejan salir al aire así? No. Con eso, amigos, claro, ¿para eso qué quieren de mí?
0: Nada mal. Sí, sí, bueno, bueno, Eduardo. Eduardo es un experto, nuestro comentarista de farándula. Él siempre está atento de las cosas que pasan. ¿Y ustedes? ¿En qué están? ¿Ya almorzaron? ¿Qué tal estaba el postre? En la mañana, una amiga, yo les cuento para los que recién se vienen conectando. En la mañana nos hablaron harto, estábamos terrible prendidos, todos con el desayuno ahí, on fire. De repente dijo una chica, ¿cómo se llamaba la amiga? No era una chica, sí, ya. A ver si la voy a buscar aquí, mira, si la pillo. A ver, tanta gente que escribe. Uy, que escriben harto, ¿no? Mira, no te encuentro, a ver. Paola, po. Paola era, te pillé, Paola, ¿viste? Paola, ¿cómo está ahí? Lo que pasa es que Paola dijo, oye, voy a pasar a comer el pancito con palta con mi marido. Y, ay, ay, no se lo dijimos. Oye, pero pancito con palta al velador. Y Paola dijo que sí. Oye, Paola, buena. Así con Solabarrieta. Mira, Neil también volvió. ¿Cómo estás, Neil? ¿Cómo estuvo el almuerzo?
2: Tengo hambre.
0: ¿Qué le pasó? ¿Qué le pasó, Neil? Oye, si somos nosotros los que estamos ahí. Oye, Neil, me estás dando material, ¿ah? Tú, yo te tengo guardado un audio también de delante. ¿Qué pasó? Dijo la Neil. Siempre estamos atentos aquí, Neil. Y ahí nos está contando de qué se ríe tanto la amiga, po. ¿Ah? Tengo las tripas pegadas al ombligo. A ver, escuchemos si eso es verdad.
2: Tengo hambre.
0: Era que tenía hambre, po, y nosotros pensamos que se estaba riendo de algo. La Neil, ya. Oye, ¿quién le puede llevar un pedacito de... ¿Le pueden llevar un pedacito de queso? Llévenle un pedacito... ¿Le pueden llevar un pedacito de milcado? Soy material, dice calmado, ¿no?
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0: Oye, Sipo. ¡Uy! Ay, ¿qué pasó? Nos habíamos olvidado de algo. De que estamos en el bloque de... Sí, pues, ¿cómo va a ser eso? Esto, un palumpa, se ponen a hacerle cera. Y me olvido porque estamos, sí, claro que sí, estamos en el bloque, señoras y señores, de avisos y mensajes. Yo tengo un aviso acá, pues, que nos enviaron, a ver. Más rápido, por favor. No, llegó el mensaje. Vamos a buscar aquí, avisos y mensajes. Miren, tengo una amiga... que ella es psicóloga, nos escribió, estamos buscando la información. Sí, hace atención a domicilio y es muy buena, así que le voy a dar el número. Si usted quiere ir a terapiarse y no quedar como yo, bueno, vaya con ella. Yo le voy a dar el WhatsApp, atención. Sí, además hay otro caballero también que hace iriología. Ellos trabajan de manera, digamos, particular, o sea, son solos, pues no son grandes conglomerados y empresas, así que... Todo bien con ello. Y nosotros aquí lo apoyamos, por supuesto. 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Si usted quiere ir a mejorar esa cabeza loca. Ya. 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Así que ahí está el numerito, lo vamos a repetir. 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Ahí, si usted necesita cualquier tipo de atención, bueno, puede hablarle a ella. ¿Cierto? ¿Cierto que sí? ¿Saben quién necesitó este? Ah, pero es que. ¿Saben quién necesitó terapia después de lo que le pasó? ¿Cómo se llama este cabro? El que canta. El que canta esta canción, po. Él necesitó terapia después de lo que le hizo Don Omar. Romeo. Le llamaban Romeo. 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

0: Hola, amiguito, ¿ya almorzaste? Yo igual ya almorcé con mi marido y te cuento que ahora no me puedo mover y me dio sueño. Comí mucho, parece.
1: Esa es la amiga Clemira Fox. Yo pensé que había comido pollito al velador también, Clemira.

Seguimos en vivo y en directo en Punto 7. Estamos en avisos y mensajes. Sí, sí, sí, sí. Y acá tengo un nuevo aviso, miren. Hay una amiga que se llama Negrita, que también nos escribe a veces acá.

Sí, po. Ella está escribiendo, dice, hermoso vestido de cueca. Talla número 10. Esto se retira en Bosque Mar. Miren, les cuento cómo es. Es un vestido de cueca blanco. Sí, blanco. Talla 10. Tiene lindas flores. Está bien encachado. Está bien encachado. Y solo en 10 mil pesos. Talla 10. Se retira en Bosque Mar. A ver, anoten el número, chiquillos. Bueno, si lo quieren pedir, también me pueden escribir y pedirme el número. Y no hay ningún problema, ni inconveniente, ni nada. Sí, para eso estamos. Para eso estamos. Punto 7. Sí, ya. 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Ahí está este vestido. Mira, y hay otro amigo que va a estar por la ciudad también muy pronto. Y él es iriólogo. Iriólogo. ¿Usted sabe lo que es un iriólogo? ¿Saben lo que es un iriólogo? No, yo no sé. ¿Cómo? ¿Saben lo que es un iriólogo, no? Yo sé que es un iriólogo. Yo les voy a contar. El iriólogo, él ve problemas de salud a través del iris del ojo. Sí, po. Sí, po, claro que sí, po. Oh, ¿cómo que no? ¿Cómo que? ¡Ah! Yeah. Ay, pero del ojo, loco. Ya, po, compórtense. Estos umpalumpas son medio pasados, son medio como los gremlins. Sí, pues siempre están ahí debajo, andan, se meten debajo los cables. Ayer pasaron a desconectar un cable. Cuando usted sienta la radio que está caída, bueno, son estos otros. Ya. 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Voy a estar en Puerto Montt atendiendo el 5, 6 y 7 de octubre en Puerto Montt, desde las 11 a las 3 de la tarde. 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Sí, pudo, amiga, a la amiga que dijo que quería... Oye, la amiga que le mira que dijo que el pollo al velador era para la cena, dijo... Oye, amiga, esas cosas no se dicen a esta hora. Estamos en horario de niños todavía, po. Que no se te suba la bilirrubina, po. ¡Sí, mira! Juan Luis Guerra en punto 7. Son las 14:20.

0: Oye, si usted nota que la radio suena mejor, además de porque estoy yo, es porque nuestros amigos técnicos y Oompa Loompas favoritos andan haciendo su pega. Saludos. Saludos para José Velázquez, que uno de nuestros técnicos maravillosos allí, que maravilloso, hermoso. Si lo quiere conocer, se lo presentamos acá en el estudio también. Dicen que dejaron la radio, pero 10-4. Así que bueno, cuéntenos ustedes, po. ¿Sonamos mejor o no? A ver, súbale un poquito. Sí, yo les quiero contar esta información que es muy importante, porque los premios Cordillera ya son una realidad y hay 19 categorías para elegir ganadores, ¿sí? Además tenemos los animadores allí ya listos, con Eduardo Fuentes y además con la Tiana Boloco, chiquillo. ¿Cómo que dice? No me sale, de la mañana me salió, pero ahora ya no me sale. ¡Chiquillas! Ya, oye, no, pero se vienen los premios Cordilleras y va a estar Eduardo Fuentes con Diana Boloco ahí animando esto, que va a estar bien entretenido. Va a estar bien entretenido. Y vamos a leer las categorías para que ustedes puedan votar en página 7. Estas son las 19 categorías. Atención, estas son las categorías de los premios Cordillera. Póngale, maestro, eso. Así me gusta que anden mi Oompa Loompa. Bien rápido. Ya, canción del año. Esa es la primera. Mejor influencer. También está buena. Mejor creador de contenido. Mejor matinal. Oye, ustedes pueden ir comentando también. ¿Saben qué? Yo creo que este matinal es bueno, podría ganar. Las categorías, mire, por ejemplo, el matinal es como obvio porque son unos cuantos canales nomás. Pues. Pero está, buenos días a todos. El mediodía, contigo en la mañana, mucho gusto y tu día. Esas son las categorías de mejor matinal. ¿Qué les parece? ¿Qué les parece? ¿Tan buena o no?
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0: Ya, esas son las categorías de mejor matinal. Mejor actor. Mejor actriz. Mejor animador. Este lo podemos leer también, a ver. Enzo de los... Ah, no se nota. Eduardo Fuentes, Martín Cárcamo, Julio César Rodríguez, José Antonio Neme, Eduardo de la Iglesia. Ese sí que no lo callo. ¿Quién es? ¿Quién es? Dijo la Pamela Díaz. No sé, y así. Y Daniel Fuensalía. ¡El huevo! Se lo cachamos, Ya, mejor animadora también está. Mejor notero, rostro 7. ¿Por qué hay que ser un rostro 7? Bueno, mejor figura de comedia. Apuesta teatral del año. Suena bastante interesante eso también. ¿Sí? ¿Seguimos leyendo? ¿Qué dice? ¿Sí? Vamos. Sí, pues. Apuesta teatral del año. Teleserie o teleserie vertical. Y ahí entra lo que estábamos hablando. Lo que estábamos hablando de la... sí, ¿cómo se llaman estas? Las frutinovelas novelas. ¿La han visto? ¿Finalmente el plátano se queda con la manzana o prefiere la frutilla? Cuéntenme, po. Yo no cacho tanto de la frutinovela. Las que sí cacho son esas novelas. No sé si le aparecen de repente los reels. Unas coreanas, que son bien cuáticas, po. Son más cuáticas que las fieras en la frutinovela. Ya. Después también está en la categoría rostro revelación. Muy bien. Rostro revelación. A ver. Miren, estos son Geraldine Muñoz, Max Araya, Rosy y Antonella Enrique. Esos son los posibles rostro revelación. ¿Usted los cacha, no? ¿Los conoce? Yo la verdad que no había escuchado a ninguno de los rostros revelación, pero no importa. Es lo mismo. Mejor

programa digital. También es otra categoría de los premios Cordillera, estamos hablando. Que usted puede votar, por supuesto, en Página 7. Mejor programa familiar o cultural. Mejor programa Prime. Mejor podcast. Está bueno ese, ¿eh? Mejor rostro o dupla informativa. También. Bueno, y ese sería el último, la última categoría. Ya, y no se sigan burlando de Mauricio Pinilla ni de Solabarrieta, porque no escupas al cielo, pues. Claro, porque cualquiera nos puede pasar. Tenemos que ir a banda. Pero antes, esto es Éxitos del Sound. Escucha.

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1: Ya está Axl Rose y Slash aquí con nosotros, porque tenemos un comentario del Día del Cine. ¿Saben cuándo es? Ya se lo vamos a contar en breve. Oye, pero antes, recuerden que estamos en Avisos y Mensajes. Y todavía nos quedan algunos mensajitos para ustedes. 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Vamos a estar comentando a la vuelta cuándo es el Día del Cine. ¿Sí? ¿Quieren ir al cine? ¿Quieren que alguien los invite? Oye. ¿Quieren que yo los invite? Algún día pasará eso, ¿eh? Pero ahora no. Sí, miren, se viene el Día del Cine 2026. Ya tienen la fecha. Dicen que las entradas van desde las 2 lucas en todo Chile. Ya vamos a estar comentando. Sí, por supuesto. Pero antes, nuestra amiga... ¿En serio? Fugio, Alanis.
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1: Escuchemos a Alanis. Yo quiero todo contigo.

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0: Oye, a propósito, Sipo, vamos a comentar. ¿Qué pasa? Que va a existir el Día del Cine. Les cuento. Para los amantes del séptimo arte, ya pueden marcar esta fecha en el calendario, porque se va a vivir el Día del Cine 2026. Esto se va a realizar en 3 jornadas, con precios promocionales, para disfrutar de películas en las principales cadenas de el mejor país de Chile. Sí. Y, bueno, la celebración tendrá lugar el lunes 28, martes... Anótenlo. Búscate un lápiz bonito. Ya, ahí, eso. Esto... A ver. Sí, va a ser el lunes 28, martes 29 y miércoles 30 de septiembre. Periodo en el que los espectadores podrán acceder a las entradas desde tan solo 2 luquitas. No hay excusa para ser tacaño. Sí, no seas tacaño, papito. Para el novio amarrete también. Oye, es el momento de llevarla al cine. Tú que no te atreves. Sí, tú que no te atreves a invitarla al cine. Este es el momento. Porque el cine va a estar a 2 lucas, pues chiquillo. Va a estar a 2 lucas. Mira, el valor corresponderá a las funciones en salas 2D y 3D. En tanto, quienes quieran disfrutar de formatos especiales podrán hacerlo. Ya, aquí estaba la letra chica, pues, siempre. Por 4 lucas, sí. Por 4.000 también ya pueden ir a las películas más mortales. La promoción contempla salas Premier, XD, IMAX, 4DX, Prime, Premium y MX4D. Ahí ya me pillaron. Yo no sé si soy más guaso con cueva como un milcao. Ya, ¿y dónde se podrán disfrutar? El beneficio estará disponible en... Atención.

Esto es importantísimo. Anote, por favor, anote, porque después dice: y oye, repite la cosa. No, anote ahora, mire. El beneficio estará disponible en Cinemark. Sí, en Cinemark, Cinépolis. Cinépolis, el que está acá, po. Buena. Cineplanet, CineStar y Movie.

0: Sí, pues van a dar descuento. Entonces, en el caso de Cinemark, los interesados podrán adquirir sus entradas desde el miércoles 23 de septiembre. Ya, la cosa es que pasado el 18, chiquillos, ustedes tienen que estar atentos. Por ahí, por el 23 de septiembre, van a empezar las ofertas para el cine. Algunas películas van a estar en 2.000, otras en 4.000. Así que buenísimo, buenísimo, buenísimo para ir al cine. Hay películas que merecen ser remasterizadas. Oye, miren, ¿y quién llegó ahí? ¿Cómo se llama usted, amigo? ¿Qué? ¿Y de dónde viene? ¿Ah? Mira, nosotros estamos acá en la radio.7. ¿Tú de dónde viene? ¿De dónde viene este compadre? Ah, del cine, porque estamos hablando. Ahí está la cosa, po. Pero ¿y qué película recomienda? ¿Ah? Que vayamos a ver Star Wars, dice. Star Wars. Está buena, ¿cierto? Podría ser. ¿Qué películas le gustan a ustedes, chiquillos? ¿Qué película de estas que se hacen remasterizaciones? El otro día estábamos viendo la remasterización del Señor de los Anillos. ¿Qué películas ustedes remasterizarían? E irían a ver. Hagamos esa pregunta ahora de 3 a 5. ¿Qué película volverías a ver al cine? De estas que ya no están en el cine. Pues a ver, yo voy a anotar aquí. ¿Qué película vamos a poner en el WhatsApp? ¿Qué película vería? A propósito del día del cine, por supuesto. Si esta cuestión no es nada así, chacote, ¿te crees que yo invento todo en el momento? No. Miren, les tiro una. Ya vamos a volver, el otro día hablábamos de eso. Forrest Gump. Forrest Gump yo creo que sería una buena película para volver a ver en el cine, porque genera tanta cosa. Y otra quizás podría ser el Titanic. En una de esas Jack se salva. Ya, vamos a hacer la pregunta. ¿Qué película volverías a ver al cine? De las que ya no están en el cine, pues obvio, po. Pero ¿qué película te gustaría ir a ver al cine a ti? Estos son los ilegales.
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0: Esperamos tu mensajitos al WhatsApp. Más 56-652-227697. Más 56-652-227697. ¿Qué película volverías a ver al cine? Estás en Punto 7.

0: Oye, último minutito para enviar sus sus saluditos y sus mensajes, ¿ah? Ya vamos despidiendo y a las 3 viene otra dinámica. Vamos a estar más prendidísimos. ¡Qué botón de oro! Esto es Gente de Zona.
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0: Yo la que volvería a ver de nuevo, nuevamente, sería una y otra vez, es Avatar, la última película que salió de Avatar. Es muy buena esa película. Es muy, muy buena. Tiene mucha acción, y pero es muy, muy buena.
1: Gracias, amigo. ¿Eh? Después de las tres vamos a recibir todos sus mensajitos. ¿Qué película volverías a ver? Ya vamos a hacer la pregunta. Ahora estamos cerrando aviso y mensaje. Gracias a... al amigo J.

Ya, no se me adelante nada. Sí, ya nos están mandando cuáles son sus películas que volverían a ver. Sí, algunos dicen El Señor de los Anillos, otros dicen por ahí...

0: Jesús de Nazaret.
1: Bueno, la que usted quiera, da lo mismo, si aquí no juzgamos, señores.
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1: ¡Ya! Oye, vamos cerrando este bloque ya de avisos y mensajes. Y quedan algunos, a ver, quedan unos mensajitos por acá. Nuestros amigos de... Sí, vamos a ver. Una amiga acá vende, miren, vende esta amiga en Carretera Austral, juego de fundas de sillas con vuelo. ¿Qué es eso? ¿Que salen arrancando? ¿Salen volando? No, ya, Jessy vende este, juego de fundas de sillas con vuelo más mantel. 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Ya, última vez. Este va a ser el último mensaje. Ves que después escriben tarde y ya no se acuerdan. 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Dejamos la pregunta ahí. Para la vuelta a las 3, lo vamos a estar leyendo todos. Sí, pues ahí están, ya están respondiendo. Si pudieras volver a ver una película, esto a raíz del día del cine que se viene después de Fiestas Patrias. Si pudieras ver una película de nuevo, que ya no está en el cartelera, obviamente, ¿cuál elegirías? ¿Ah? ¿Cuál elegirías tú? Ya, sí, me gusta esa película, me gusta. Así que esa es la pregunta. A la vuelta de esta canción, en punto

0: frío. Vamos a una pausa y volvemos. 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

Y ahora sí, dejamos avisos y mensajes y arrancamos con este tremendo temazo. Te quiero enamorar, se llama Timbalada. ¿Se acuerdan de Federico Valdivieso y la hermanita?

0: Gracias. Estamos de vuelta. Vamos arriba las manos. Ya almorzaron, chiquillos, ya reposamos, ya nos pegamos la siesta. Ya se fueron a comer el pollito al velador algunos. Estamos en peque. Estamos listos y dispuestos para acompañarte de 3 a 5 con más energía que nunca. Yo me puse a hacer mi pausa activa aquí, me hice unos ejercicios y quedé 10, 4, hasta pectorales me salieron. Pectorales, ¿no? Así que vamos a arrancar esta tarde, tenemos harto que comentar. Vamos a estar comentando no solo cosas, bueno, nosotros todo el rato estamos ahí comentando cosas positivas, pero igual hay cosas pencas que comentar. Como por ejemplo, el alza en los combustibles. Sí, po, acaban de anunciar, anunciaron alza de nuevo, miren, y ya no sé si ya no es tan entretenido, ¿cierto? Sí, no es nada entretenido, pues sí, todo el rato alza de combustible. Mira, voy a buscar la información, aquí la tenía guardada. Sí, esto es un palupa, me pasan a mover las cosas, pues ya, aquí está, miren. Preparen el bolsillo, chiquillos, chiquilles, porque subirán fuerte los precios de combustible en Chile. El ministro de Hacienda, Jorge Quiroz, confirmó que se proyectan nuevas alzas en los combustibles. Esto en medio del complejo escenario internacional y geopolítico.
1: Otra vez, ya pasó, todavía están. Ya, la

0: cosa es que el diésel, atención, el incremento estimado a amigos que usan camionetas, camiones, sería de 80 pesos por litro. 80 pesos por litro el diésel. Ahora sí, cabrón. Más fuerte. Claro, po, 80 pesos por litro. En tanto, las gasolinas de 93 y 97 podrían subir cerca de 30 pesos por litro. ¿Hasta cuándo? Desde el gobierno asegura que están asegurando que buscan, que están buscando espacios, espaciar estos aumentos para reducir el impacto en los bolsillos de la familia. Ya. Pero pronto, pues si ahora uno tiene que guardar plata para comer anticucho y no alcanza plata para ir a la rama, pues si no hay cómo echar benzina, ¿cierto? Ya vamos a estar comentando eso igual. Si usted quiere descargarse, bueno, ahí nos estaba llamando un amigo. Mándanos un audio, amigo, porque no puedo contestar. Ya. Y vamos entonces a partir de este bloque, por supuesto, con la pregunta que tenemos el día de hoy. ¡Bienvenidos, amigos! Oye, ¿cómo está sonando la radio ahora en Castro? Mandamos al mejor, pero al mejor de los mejores para allá. Dijo que, buena la cuestión, así que si es mentira, no acusan al tiro nomás. ¿Ya? Así que avísenlo. En Castro estamos allí en el 99.5. Abrazo grande para Castro. Oye, ¿aparecieron las nalcas ya en Castro? Yo sé que llueve en Milcao ya, pero las nalcas, porque acá en Puerto Montt ya aparecieron las nalcas. Y en Ancud, por supuesto. En Castro nos escuchan en el 99.5. Y en Ancud, en el 103.7, mi amigo de Ancud. Yo sé que se acuerdan de mí. Sí, yo sé que se acuerdan de mí. Me tienen en el corazón allá en Castro, pero. O sea, en Ancud. En Ancud, po. Si no, me van a quitar las llaves de la ciudad del alcalde Andrés allá. Sí, pues saludos para mi amigo de Ancud. Lo pasé bien allá. Mi corazón está allá. Pero bueno, ya volveré. Sí, disfruten lo botado, dice Eduardo. Metamos la pata a los caballos, amigo. Ya, ¿para qué, po? Pero sí, po. ¿Cómo van a subir las bencinas así? Tanto. Si uno quiere comerse algo para el 18, ahora vamos a tener que ahorrar para echar bencina. Ah, qué ver. Chiquillo, vamos a la pregunta. ¿Cuál es la pregunta del día de hoy? ¡Póngale, maestro! La pregunta del día de hoy es: si pudieras volver a ver una película en el cine, por supuesto, aunque ya no esté en cartelera, ¿cuál elegirías?
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0: Estamos recibiendo su WhatsApp al más 56-652-227697. Lo vamos a reiterar. ¿Saben que ando con Yoki? Y el Yoki me está jugando aquí una mala pasada con el micrófono. Me lo va a tener que sacar. Más 56-652-227697. Ese es el WhatsApp y ustedes nos pueden contar qué película volverías a ver. Miren, para mí una de las más buenas es Gladiador. Por ejemplo, Gladiador 1, po, porque está Gladiador 2 también, donde sale el chileno Pedro Pascal. Comentemos de cine, po. Sí, ¿qué dice? ¿Qué él dijo? Star Wars, buena, pero hay otras mejores, yo creo. Bueno, estamos atentos. Siempre, porque somos su radio de compañía. Saludos para nuestros amigos que nos llaman todos los días, Eduardo. Eduardo, sí, hoy día te levantaste tarde, ¿ya? En la mañana ya teníamos 1500 mensajes antes que tú nos saludes. Mira, nuestra amiga acá. Ya, no se pongan a pelear por política, hablemos del cine mejor, ¿ya? Nuestra amiga, yo no me acuerdo si Jocelyn, ¿cierto? Dice La Pasión de Cristo. Esa vería de nuevo en el cine. Buena película, sí. Es un masoquista, sí. Pero buena película. Sin duda es una buena película para ver. Nuestro amigo Jota nos dijo delante. Vamos a escucharte, Jota, de nuevo para ver cuál era la tuya.
2: Yo la que volvería a ver de nuevo nuevamente sería una y otra vez. Es Avatar. La última película que salió de Avatar.
0: Ah, la última.
2: Muy buena esa película.
0: Yo pensaba que era la primera.
2: Muy buena. Tiene mucha acción y. Pero es muy, muy buena.
0: Sí, mi amigo Jota ahí. Avatar, dice él. Yo diría que la

El Señor de los Anillos, el otro día me la perdí, la remasterizaron, pero está buena igual, Vamos a la música. Esto es Zumbale Primo, hablando con la luna.

0: Yo diría que siempre va a ser mejor, cabrón. Tenemos el Teide.
1: Sí, y nosotros arranca, cabrón.
2: Si no es loco, ¿y?
3: Puto, ¿tú crees que tu primo me deja el DNI, cabrón?
2: Perreo, me perreo. Miedo, Gillo.
0: Chacho, hazme caso, puto. Vamos a las carpas que este año viene Tony Tuntún.
3: Mira, me puedo quedar un tuchoso.
1: ¿Qué más quiero? 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

Oye, están súper buenas las películas que están, están recomendando allí. ¿Qué película verían? De nuevo. Sí. Titanic, dicen algunos. Margarita dice Titanic. Sí. Es lo que decía yo, pero solo si se salva Jack está bien. Por supuesto, ¿por qué tiene que morir Jack siempre en la misma película? Ya. 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Yo no quería hacer esto, pero lo tengo que hacer porque es mi trabajo. Sí, ¿quieren pelar o no? ¿Quieren pelar a alguien o no? Yo no sé si estamos preparados para esto, señor director, ¿eh? ¿Qué dice el Oompa Loompa? ¿Qué dice el Oompa Loompa? ¿Sí? ¿Lo hacemos o no lo hacemos? ¿Quieren que lo hagamos? ¿Vamos a apelar? O sea, vamos a apelar, pero ¿saben qué? Al Sol de México. Pero es un pelambre suavecito nomás, pues si no nos podemos enojar con él, po. Además, las chiquillas nos estaban pidiendo una canción de él. Vamos a poner de fondo mientras conversamos, porque ¿saben qué pasó con el Sol de México? Miren, revelan que Luis Miguel pidió la gaviota de platino como una condición para estar en el festival de Viña. ¡Ah! Así de lloro.

0: ¿Qué pasó? A ver. Miren, el productor ejecutivo de televisión, Eduardo Fido Cabezas, contó detalles de lo que fue el proceso de negociación para el espectáculo de Luis Miguel en el Festival de Viña del Mar, pero esto en la edición del año 2012.
1: Claro, sí, pues si no era pobre, si no lo van a traer ahora.
0: Durante ese año, el cantante recibió la primera gaviota de platino de la historia del certamen. Premio que, según relató Fido, habría sido una condición del mismísimo, el mismísimo extraterrestrísimo Luis Miguel. Sí, pues. Él pidió una galleta aquí. Una gaviota pidió, pues. Eso es un gato, eso no es una gaviota. Sí, en el podcast ¿Por qué somos así? De YouTube, Cabezas explicó que fui a negociar a Estados Unidos con su agencia, que se llama William Morris, una agencia muy, muy, muy importante, recalcó. Yo le compré a Luis Miguel, Juan Luis Guerra y a Prince Royce. Le compré tres artistas, sostuvo el ejecutivo de Mega. Ah, a esa agencia le compró tres artistas. Imagínense, cualquier plata, los cabros. Agregó que el Sol de México, que en ese entonces celebraba 30 años de carrera. 30 años de carrera celebraba el Luismi. Tardó 2 meses en responder la oferta. Chuta, hay que responder más rápido, hombre, los correos. Ya, tardó 2 meses en responder la oferta y en algún minuto Luis Miguel dice que a él le gustaría, si se concreta, recibir un premio que no haya existido y que no haya recibido nadie nunca en la Quinta Vergara. Así dijo Luis Miguel. Quiero recibir algo. A ver, ¿cómo hablan los mexicanos? Órale, güey, ¿sabes qué, güey? Yo quiero un premio bien chingón, güey. No quiero esas pinches gaviotas. Quiero algo más espectacular, güey. Y ahí es donde nació entonces una gaviota de platino. Frente a ese requerimiento, el ex productor del Festival de Viña del Mar comentó que decidieron inventar la gaviota de platino.
2: Te voy a olvidar.
0: Solo tú, Sol. Sol de América. Sí, po. Solo para él. Se contactó con la empresa Bronze Chile, quienes le confeccionaron los premios del evento. Me siento con Elías López, a quien le tengo mucho cariño, que es su dueño, y me siento con él y le digo, oye, ya mira, esto es. Le hicimos la gaviota de platino, Luis, reveló. En el espacio también Cabezas confirmó el rumor sobre una petición que se habría hecho, que habría hecho el cantante sobre que nadie. Ya, me fueron en la ola. Que nadie lo mirara a los ojos. Así de real expresó. No, pero te pasaste. Toma. Ya, ¿sabes qué más, Luis Miguel? Mira, solo porque la amiga querían escuchar Luis Miguel, la amiga que saludaban, acá los tengo. Y querían saludar a Dorca con Luis Miguel. ¿Sí? Dejemos Luis Miguel. Pero te pasaste, ¿cómo no te van a mirar los ojos? Esto es ¿Qué nivel de mujer? En punto 7, las 3:31. 3:31.

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0: Estamos de vuelta y, por supuesto, el 1, 2, 3, vamos para abajo de martes a domingo en Farmacias del Dr. Simi. 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Oye, se viene el 18, ya vamos a estar hablando del 18. Ya mañana me van a ver con manta, con espuela. Voy a venir en caballo, qué tan. Yo no creo que haya problemas si dejo estacionado mi caballo ahí abajo. Porque se viene el 18. 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Recuerden que está nuestra pregunta: ¿qué película te gustaría remasterizar o ir a ver al cine? Que ya no está en el cine. Por ejemplo, acá una amiga María nos escribió Robocop. No la he visto esa completa yo, pero buena parece. A propósito de los 80, oye, hay algunos que siguen pegados. Dicen que están agotadas las chaquetas de los 80 ahora. Mira, Paola dice Rambo, buena película. Bien, bien, Paola, buena elección, ¿eh? ¿Sí? Sí, una película que yo también podría ver, Paola. Oye, el tiempo, ¿cómo está? A esta hora hay lluvias débiles en Ancud. ¿Es cierto o es mentira, chiquillas? Cuéntenme ahí en el WhatsApp. ¿Es verdad o es mentira? Sí, pues sí, aquí dice que está lloviendo. Dice que hay lluvia débil. Lluvia débil a esta hora en Ancud. Están con 11 grados allá los amigos de Ancud en el 103.7 en Ancud. Nos escuchan, un abrazo grande. Saludo a la señora ahí que vende Milcao, que yo sé que de repente escucha la .7, así que abrazo para ti, amiga. También en Puerto Montt tenemos 11 grados a esta hora y es como que se está aguantando. No sé si en los sectores altos, ahí nos cuentan amigos, si está ya cayendo algo de lluvia o no en los sectores altos de Puerto Montt. Y en Castro también deberían haber lluvias débiles. Hay algo entre sol y lluvia, pero fíjense, en Castro hay una temperatura muy agradable de 13 grados. Así que súper, súper bueno lo que está pasando, porque se viene la primavera, se viene el amor, hay que enamorarse, pero de la indicada, del indicado, por favor. No la embarre. Ya empezamos de nuevo. ¿Qué pasa, Neil? ¿Cómo estás, Neil? ¿Cómo está tu tarde, Neil?
1: Están tirando el agua a maldad. ¡A maldad!
0: ¿A dónde, Neil? ¿A dónde? Cuéntanos, Neil. Yo, de aquí, del estudio 4 de la .7, la verdad es que no hay lluvia en esta parte. Pero si ustedes nos cuentan dónde está lloviendo más fuerte... ¿Centro de Puerto Montt? Ah, no te creo. Ya, eso pasa porque los Gremlins acá y los Umpa Lumpa cierran las cortinas. Está lloviendo, gente. Cierra la boca, amigo. No va a entrar algo de agua. Sí, vamos a la música. Mira, esta música a mí me da mucha ganas de... ¡Eso, que empiece el 18! Ah, Lagunita, mira. El amigo acá. ¿Cómo están, amigos de Lagunita? Alonso Pérez, oye, que bien te ve la foto ahí, recién casado, Alonso, ¿ah? Alonso dice, se parte lloviendo en Lagunita. Sí, nos manda un video. Sí, verdad, va en su vehículo rojo, Alonso. Reporten, ¿de dónde está lloviendo? ¿Dónde no está lloviendo?

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1: Hola, estimado, buenas tardes. Mira, así está en Lagunita en este momento.
2: A ver, este Fori. ¡Oh! Sí, está a cántaro. Ahí está lloviendo a cántaro en Lagunita. Gracias, Fori.

0: Queda bonito esa
1: compu. Oye, hay alto, alto flujo vehicular, atención, allí en Avenida Presidente Ibáñez, desde Intersección Industrial hacia el Oriente. Parque Industrial hacia el Oriente, así que vamos con paciencia, chiquillos.

0: papá y pilla.
1: Oye, ¿cómo? Pero si yo escucho, dice soy hombre, Neil, ¿cómo es la cosa?
2: Están tirando el agua a maldad, a maldad.
1: Ahora sí, pues, Neil. Ahora te callamos, pues. Y el amigo... Boris dice, está granizando, ahora ya, córtale, ¿sí?
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2: Uy, está que cae nieve.

Oye, aquí ya arrancamos el 18. Así estaba hablando este Solabarriete el otro día.

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1: Bueno, sí o no, pues. Vámonos. ¡Uy, uy! Oye, ustedes que son buenos para el deseo, porque no todos somos buenos para el deseo. Mándenos su mejor uyuy, pues. ¿Quién lo hace mejor, usted o yo?
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1: ¡Uy, uy! Antes que se acabe el mic. Ah, ya fue ella. Se demoraron mucho, ¿eh?
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1: Sí, miren, lo que pueden hacer, sí, es contarme cuál es su película que remasterizarían o irían a ver al cine de nuevo. ¿Qué otra película puede ser, chiquillo? Ya nos dijeron Titanic, El Señor de los Anillos, La Pasión de Cristo, Avatar, nos dijo un amigo. ¿Qué otra película irías a ver al cine que ya no está? Eso, a propósito de que se viene el día del cine, que van a estar los precios entre 2 y 4 lucas, el lunes 28, martes 29 y miércoles 30 de septiembre. Si no es porque estamos aquí hablando cualquier lecera, es por el día del cine. Así que, ¿qué película irías a ver tú? ¡Oh! Se vienen las noticias, cabros, se vienen las noticias. Así que vamos a dejar música y volvemos a las noticias.
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0: En Punto 7 vamos y volvemos.
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8: Cuatro de la tarde, revisamos algunas informaciones hasta ahora en Punto 7. La comuna de Dalcahue inauguró su nuevo bibliomóvil municipal, iniciativa que permitirá acceder a libros y actividades de fomento lector en las escuelas rurales y sectores más alejados, ampliando el acceso a la lectura para los niños, niñas, adultos mayores y familias. El proyecto fue financiado a través del Fondo Nacional del Fomento del Libro y la Lectura 2026 y contempla recorridos por distintos puntos de la comuna, con especial atención en localidades rurales que presentan mayores dificultades de acceso a servicios culturales. Durante la inauguración, la alcaldesa Alejandra Villegas destacó que el objetivo de la iniciativa es que el bibliomóvil sea más que un medio de transporte, convirtiéndose en una herramienta para llevar la lectura y la cultura hasta los lugares más apartados del territorio. Esta iniciativa se sumó además al trabajo de acercamiento de libros, ya que se desarrolla en las postas rurales de Dalcahue, permitiendo que las familias puedan acceder a material de lectura también en esos espacios de atención de salud. Y continuamos en Chiloé porque Carabineros detuvo a un conductor que circulaba a 122 km por hora por el bypass de Castro en una zona donde la velocidad máxima permitida era de 60 km por hora. Según informó el capitán de la segunda comisaría de Chilota, Felipe San Martín, el vehículo fue sorprendido durante un control de tránsito debido al exceso de velocidad y el conductor fue detenido en el lugar. Personal motorizado de nuestra comisaría, efectuando controles aleatorios, vehiculares y de velocidad en el sector del bypass de la comuna de Castro, al efectuar una fiscalización sorprenden a un individuo, bien digo, de nacionalidad colombiana, quien en la zona de 60 km por hora lo hacía a 122 km por hora, infringiendo el artículo 197 de la ley del tránsito, procediendo a su detención en el lugar, explicó el capitán. En el marco del mes de las fiestas patrias, Carabineros llamó también a manejar con precaución y respetar los límites de velocidad para evitar así accidentes en esta ruta que conecta Castro con Chonchi. Y nos vamos a Osorno porque empresarios de microbuses urbanos de Osorno, región de Los Lagos, exigen una renegociación económica para seguir operando dentro del denominado perímetro de exclusión. cuyo contrato vence el 22 de octubre en la antesala de la entrada en vigencia de la electromovilidad. El presidente de la Asociación de Empresas y Empresarios del Transporte Urbano de Osorno, Arturo Arriagada, confirmó que acudirán ante el Ministerio de Transporte atendiendo la imposibilidad de ser parte del nuevo sistema comprometido para la comunidad. Nosotros no estamos de acuerdo, pero ilegalmente seguimos trabajando a nivel gremial. Apelamos a nuestros parlamentarios a que esto se prorrogue por un tiempo, porque a nosotros se nos avisó que hasta 10 meses más nos están dando de trabajo mientras llega la electromovilidad.

0: indicó arriesgada. El dirigente sostiene que no pueden seguir prestando servicios sin reflejar un reajuste en los subsidios, dado que mientras avanza la implementación del nuevo sistema, se debe considerar un aumento en los recursos a los actuales operadores. Vamos a entrar en un proceso de negociación, porque el ministerio quería que nosotros sigamos en las mismas condiciones de perímetros que estamos, y particularmente yo no acepté eso, porque no pueden abusar de nosotros. Nos quieren echar para afuera de la noche a la mañana, y más encima le vamos a hacer la pega con la miseria de plata que nos están pagando. Por lo mismo no nos hemos podido renovar y no nos han dado chatarra. Todo en contra nuestro, cerró el dirigente. Además, el mismo dirigente aclaró que el gremio no se opone a la implementación del nuevo sistema de transporte para Osorno, pero ello tampoco debe significar las modificaciones presupuestarias para este sector, indicó. A las 16 horas, más informaciones en Punto 7.
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0: ahora sí que les creo, pues chiquillo. Ahora sí que está lloviendo. Uno, dos, tres. 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Ya, estamos preparados, ¿no? La pregunta del día de hoy. ¿Cuál película irías a ver de nuevo al cine? Sí, ya tenemos gente que está participando. Por supuesto, siempre hay gente. Raúl Trujillo, hola Raúl. Dice: Los secretos de Yolanda. Mi nombre es Raúl. Mi nombre es Enzo Raúl, buenas tardes. Oye, cuéntanos un poquito de esa película. De verdad, sí que ahí me pillaste, no callo nada. Pero cuéntanos quién actúa en esa cosa. Perdón, en esa película. Debe ser buena. Los secretos de Yolanda. Si alguien más la vio, coméntelo ahí. El amigo acá dice: Jesús, mi chico, ahora sí dice que se largó el agua. Dice: Boris, cierra la boca. Por si acaso, digo yo. Ya, a ver, Omar dice Volver al Futuro. Buena película esa con el Doc ahí. Esa película es buena. También la volvería a ver, mira, no la tenía anotada. La vamos a anotar. ¿Qué dice el Logre? ¿Sí? Sí, también los chiquillos acá la irían a ver. A ver, acá Fabián. También está hablando Fabián. Hola Fabián, ¿cómo estás?
1: Hola amigo Enzo.
0: Hola.
1: Yo iría a ver la película Pecados de Guerra, donde trabajaba Michael J. Fox y Sean Penn. Muy buena película, compadre. Muy buena. Me hizo llorar la primera vez que la vi.
0: No, pero... ¿Qué? Ah, se cortó, pero... No, esa película, Pecados de Guerra, ¿la recuerdan? ¿Para qué vamos? No vamos a hacer spoiler, pues nosotros no hacemos eso, po. Pero claro, trabaja el mismo de Volver al Futuro. ¿Para qué vamos a decir el... A ver, dígalo usted, amigo.
1: Hola, amigo Enzo. Yo iría a ver la película Pecados de Guerra, donde trabajaba Michael J. Fox y Sean Penn. Muy buena película, compadre.
0: Ahí
1: muy
0: está.
1: Buena. Me hizo llorar la primera vez que la vi.
0: Fabián está comentando entonces que él vería Pecados de Guerra. Buena película, Fabián. Hay que advertir, sí que es bien, es fuerte igual, pues hay que tener sangre de pato para ver esa película, porque igual es claro, si no es llegar y ver esa película. Ya, ¿qué otra película, chiquillos? Acá está nuestro amigo Alonso. Ah, no, Alonso estaba contando que estaba lloviendo muy fuerte en Lagunita. Oye, chiquillos, manejen despacio, conduzcan despacio porque miren cómo llueve de arriba para abajo. No, y además lo más terrible es que esta lluvia moja. Sí, está lloviendo harto. Hola Arturo, ¿cómo estás?
2: Hola joven, ¿cómo estás? Muy buenas tardes.
0: Buenas tardes.
2: Gladiador.
0: Ah, buena película, Arturo. Arturo, ¿la 1 o la 2? ¿La 1 o la 2, Arturo?
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2: La 1. Y te digo joven porque ¿cómo te llamas tú? No me acuerdo, ¿tú eres Enzo o no?
0: ¡El mismísimo Arturo! ¡Buena, por fin Arturo la chuntaste! Yo me llamo Enzo, mira, ya le voy a dar mi Instagram, ¿no? ¿Qué tanto? Si ya yo lo tenía escondido, pero si quieren seguirme es Enzo Patagonia Norte. Ahí pueden ver las fotos de mi gato, mía también. Ya he subido, subí una foto con Michael Jackson ayer acá en la radio. Recuerden que ayer estuvimos hablando de la foto de los 80, hoy ya estamos hablando de las películas. Saludo a Arturo Muñoz. Recuerden, el Instagram es Enzo Patagonia Norte y por supuesto sigan a .7 Puerto Montt, donde estamos compartiendo todas esas noticias. Nos pusimos a hablar de la bencina, pero se pusieron a pelear los auditores, así que mejor no. ¡Ah, pero qué es tu predicción! ¡Ah, qué es el tuyo! ¡Ah! Es como que pusiéramos a pelear el coro con la UPO, ¿no?
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0: Acá pura buena onda, pura buena onda. Y ya. ¿Qué otra película, chiquillos? ¿Qué otra película irías a ver de nuevo al cine? Porque estamos hablando de eso, les cuento muy rápido. Porque el cine va a estar a entre 2 y 4 lucas el lunes 28, martes 29 y miércoles 30 de septiembre. Esta información ustedes la pueden encontrar en página 7. Oye, ¿quieren que siga? ¿Quieren que pare? ¡Oh, cómo son! Oye, pero si ustedes son mi aliado, por Oompa Loompa. ¿Quieren que vayamos a las copuchas? ¿Sí? ¿Vamos a las copuchas, recita? ¿Cuáles son los titulares de nuestra queridísima página 7? ¿Sí? ¿Vamos a las copuchas? ¿Cuáles son los titulares? A ver, mira. ¿Conocen a la Luli, cierto? ¿En serio? ¿La conocen? Yo, pero ¿cómo sabría así con la Luli? Yo igual la conozco a la Luli, pero en foto no más. Miren, en los titulares de nuestra página. Eso. Nació el amor. ¿Cómo? ¿Nació el amor? ¿Pero cómo? Nació el amor. Luli y galán español, bien digo, tuvieron su primer acercamiento en ¿Volverías con tu ex 2? Yo no quiero hacer la pregunta.
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0: Yo no quiero hacer la pregunta a raíz de esta noticia. ¿Volverías con tu ex? Yo no fui.
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0: ¿Qué? No, pero ¿cómo? Pero ¿ves que son pesados? Todo un palumpa. Ya, ese es el titular, uno de los titulares que tenemos ahí en entretenimiento. En página 7, estás en punto 7, son las 4:16 ya de la tarde. Oye, estamos de las 7 de la mañana. De las 7 de la mañana, me sale como Martín Cárcamo. En vivo y en directo. Y mañana voy a estar otra vez. Oye, en la mañana, un amiguito nos contó que había desayunado, que lo llevaba a su papá al colegio. Yo no alcanzo a estar con la vuelta al colegio, pero mañana estoy cuando vayan al colegio, así que escuchen. Y vamos a entretenernos ahí. Vamos a hablar, vamos a hacer la pregunta también de la mañana. Ya, otro titular. ¿Dónde ver el documental de Delfina Guzmán? Película de despedida de la actriz ya está disponible. Bueno. ¿Cómo no valorar el talento de esta gran actriz chilena Delfina Guzmán, no? A mí me gustaba ese papel. A ver si alguien se acuerda. Ustedes que tienen mejor memoria que yo y que son más viejos. ¡Ah! No, oye, que tienen más experiencia. Eso quería decir. ¿Cómo se llamaba ese papel donde Delfina Guzmán se tomaba un What is Nike? ¿Se acuerdan? Que se sentía, le pasaba cualquier cuestión y decía, ah, me voy a mandar un What is Nike. Sí, era bueno ese papel de Delfina Guzmán. Bueno, ahí en página 7 pueden encontrar entonces dónde ver el documental de esta actriz que ya se está despidiendo, digamos, de... Bueno, se despidió de la actuación. Pero también puede ver usted allí dónde está el documental. Otro titular de nuestra página. ¿Dónde estaba Reppening? Priscila Vargas reveló emotiva razón de su ausencia al inicio de Tu Día. Bueno, si quieren copuchar allí, métanse a página 7. Miren, y además, Gran Hermano Chile, lo que se sabe sobre la tercera temporada del reality en Chilevisión. Sí, a mí, los amigos de Transportes Linz nos dicen, ¿y cuándo el vale de gas? Y yo te voy a decir, amigo, que tengo información muy privada y que voy a revelar en este instante, porque... Señoras y señores, prepárense para lo que les voy a mencionar y les voy a contar. Sí, llegó Slatch. Y ustedes tienen que estar preparados porque... ¡Atención! ¡Ya vamos! Porque mañana... Mañana, sí. Mañana...

0: concurso. Mañana tenemos concurso y vamos a regalar 15 kilos de gas. ¿Te cortaron el califón? ¿Te cortaron el agua? Mañana tenemos gas, chiquillos. Ya. Así que todos los que nos están preguntando, oye, ¿cuándo regalan gas? ¿Cuándo regalan gas? Mañana, pues. Como dice Lucho Jara, mañana vamos a regalar gas. Así que los quiero a todos conectados de las 7 de la mañana. Porque en algún momento del día vamos a regalar el gas. ¡Y que pase la modelo! Vamos a tener una modelo también aquí con los numeritos y toda la cuestión. Vamos a hacer algo entretenido, ¿eh? Ya, chiquillos, a ver, las últimas películas. Vamos a recibir las últimas películas. Volver al futuro también, dice Carlos. Buena película. Oye, el personaje del Doc es muy bueno. Ya. Este tema es bueno. Este tema es bueno. Este tema le gusta a los chiquillos de Punto 7. ¿Cómo no? Seguimos con música. Esto es Santa Feria. Te falta algo.
1: El asado sin fernet.
2: Te falta algo.
0: Ya, miren, quien mande un audio que diga yo mañana quiero ganar, solo eso va a tener un puntito a su favor, ¿eh?

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1: Suena Caligari presente para que regale.

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1: Son las 16:26, las 16:26 de la tarde, y en este momento hay un diluvio. Hay un diluvio en Puerto Montt, chiquillos. Tremendo diluvio. Está lloviendo a cántaro esta cuestión. 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
1: Así es, ahí sí. Estamos... Oye, ya, sí, nos están llegando mensajitos. A ver, Lilian, hola Lilian. Dice, a mí me gustaría, respecto de la pregunta que estábamos haciendo, ¿qué película te gustaría volver a ver en el cine? Dice que a ella le gustaría ver Pearl Harbor. Qué buena película esa. Es un clásico esa también. Y también dice, lo que el viento se llevó. Una vaca se llevó la otra vez un tornado. El perrito, ¿se acuerdan del perrito? Muchos criticaron a esta persona que su perrito voló 200 metros más allá. Un tornado, ¿no? Si no es para la risa, el viento se lo llevó. El viento se lo llevó, sí, pues sí, el viento se lo llevó. 200 metros. Y bueno, yo creo que ahora nos podemos reír porque finalmente no le pasó nada al perrito. Quedó con una patita herida, pero... Pero sí, sí, mucha gente dijo, oye, pero ¿cómo nos salvó al perro? Pero el hombre tenía que salvarse él también. Ya, a propósito de nuestra amiga Lilian que dice, lo que el viento se llevó, un clásico. Ella vería esa película también. Ya, estamos recibiendo la última película. Y a la gente que está preguntando por el Vale Gas, a ver, Sauk cruza los dedos y pone un trébol. Sí, pues mañana. Yo, a ver, ¿qué podemos hacer?

0: mañana. Porque ya el André viene llegando a propósito. Ya hizo la... Las payas, lo escuché delante tirando payas, están buenas. Sí, vamos, algo vamos a inventar. Solo les digo que abran su mente, que tomen su Omega 3, porque mañana van a tener que usar la memoria. Sí. Y también que afinen la voz con un limón, hoy día una michelada, cualquier cosita, porque también van a tener que hablar, sí, pues si no es nada llegar y regalar el gaspo. Vale, dice, yo quiero ganar. Soy Dylan, dice, quiero regalarle a mi abuelita el vale de gas mañana. Bien, Dylan, sí. Yo creo que si tú le llevas un gas a tu abuela probablemente se va a rajar con galletas. Eso es la abuela. Yo soy Valentina, otra amiga dice, y quiero ganar un vale de gas para ahorrarme un par de luquitas en el mes. Oh, claro que sí, pues vale, sí, entendible, sí. Más encima que ahora va a subir la benzina. Imagínate, está caro el gas, está caro la benzina, está cara la chela, oh, caro. Ya, y Lilian dice, la vaca voladora. No, si no fue una vaca, fue un perrito, Lilian. No agarré vuelo, eso fue, era un meme. Pero eso ha pasado, chico. Sí, po. Ha pasado que las vacas vuelan. Sobre todo en Estados Unidos. Sí, po. Sí, pues sí vuelan las vacas. No fui matando, ¿no? ¿Qué dicen? No, hemos ido. Anda. Ah, ya, entonces no, todavía no. Vamos a la música. Y a la vuelta vamos a seguir comentando entonces las películas que les gustaría ver de nuevo en el cine. Y bien, Andresito, Andrés Herrera Aguayo. Él es puertomontino ya. Llegó ayer recién y hoy día le acabamos de entregar la llave de la ciudad. Así que Andrés, te deseamos toda la suerte del mundo. Te recomendamos ir a comerte unos mariscos, unos milcaos. Eso falta. ¿Qué le recomendamos a Andrés también? Miren, hay que hacer tantas encuestas, pero uno no se puede dispersar. Pero si tuviéramos que decirle a Andrés, oye, ¿dónde están los mejores milcaos de acá de Puerto Montt? ¿Le ayudamos o no?
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0: Ayudémosle a Andrés, pues antes que entre su turno. ¿Dónde están los mejores milcaos? Y le dejamos una nota aquí. Oye, Andrés, mira, los chiquillos dijeron que vayas a comer milcao. Ahí ustedes ponen el lugar. Sigues en punto 7, 16:31.

Oye, ya, po, ¿es verdad o no que una vaca voló alguna vez? Maciel dice, oye, yo quiero ganar el gas porque somos 6 en la casa. Imagínate cuánto tienen que bañarse, como 30 segundos cada uno.

0: Vamos a recargarnos de energía y volvemos. 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
1: ¡Uy, uy! ¡Uy, uy! Ya, pues chiquillos, manden su... ¡Uy, uy! Ya, a esta hora ya no me queda tanta energía como en la mañana, pero... Mira, puedo hacer un esfuerzo. ¡Uy, uy! ¡Ay, Dios mío! 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No, si todavía queda energía, amiga. Me dice, oye, si estás cansadito, tómate una... Ah, no puedo decir la marca, po. No, pues no puedo decir... Pero esas cosas energéticas que toman, no, ya. Yo tengo energía por sí mismo nomás. Oye, estamos cerrando ya. Misael dice... Ah, sí, lo dije, po. Que quiere ganarse el vale de gas porque son 6 en la casa. ¿Cuántos son, po, Misael? ¿Cómo lo hacen? Sí. ¿Cómo lo hacen para bañarse? Oye, ya, mañana vamos a estar regalando el gas. Así que tienen que estar de tempranito. De tempranito. Yo estoy a las 7 de la mañana aquí con ustedes. Y... ¿qué pasa con los chiquichurri, los más pequeñitos, que participen en la mañana? Hoy día salió súper entretenido. Con el... ¡Levántate, papito! A esta hora ¡acuéstate, papito! Tenés que tener energía, papito, para llegar a tu casa primero. Sí, po, porque ya ahora viene el taco. Otra la dinámica, po. Es otra la dinámica. Ya, oye, agradecidos de todos ustedes que nos mandaron mensajes. Hoy día estuvimos todo el día acompañándolo. Como siempre, pues, y punto 7 no para. Claro, po. La mejor radio no puede faltar, ¿cierto? ¿Qué dice?
2: ¿Cómo se gana el gas?
1: Pero ya lo vamos a decir, ya lo vamos a decir. Es que es mañana, po. ¿Quieren que lo diga? Miren, si ustedes cantan peor que Mauricio Pinilla, se ganan el... mentira, ¿cómo va a ser? Oye, chiquillos, ya po, acá los Umpa Lumpa están poniéndose de acuerdo. ¿Cómo lo vamos a hacer mañana? No, pero hoy día todavía no tenemos eso. Lo vamos a decir, sí. Lo que sí puedo decir. Sí, lo puedo decir. ¿Sí? ¿Eso sí? Ya. Lo que sí puedo decir es que el anuncio de cómo se van a ganar el gas va a ser a las 8 de la mañana. Porque estamos a las 7, después de las noticias. Después de las noticias de las 8 de la mañana, vamos a decir cómo se ganan el gas. Pero el concurso probablemente lo hagamos en el bloque de 1 a 3. En aviso y mensaje. O si nos dicen algo de dirección, puede ser de 3 a 5.
2: Mañana van a regalar el gas para todos.
1: Sí. Si yo fuera millonario, chiquillo. ¡Gas para todos! Si yo fuera Evo Morales. Oye, pero que lo que pasa es que los bolivianos tienen harto gas, po. ¿Por qué no? Si yo fuera Evo Morales, regalaría gas para todos los chilenos. Pinilla, sí, pues hay que cantar peor que Pinilla. Lilian dice que canta mejor que Pinilla. A ver, pero Lilian, mándanos una pequeña estrofita ahí, po. A ver si te sale mejor. Junto a mi perro. Yo lo único que entendí que Pinilla tenía un perro. Dice que Miguel Bosé se le llegaron a caer los pelos cuando escuchó a Mauricio Pinilla cantar. ¿Qué dice Neil? Ah, muy bien. ¿Qué es eso? Sí, nos quedó clarísimo. Nos quedó clarísimo tu audio. Te vamos a sacar tarjeta roja. Ya. Así que no, mañana a las 8 de la mañana vamos a estar avisando qué es lo que usted debe hacer para ganarse el cilindro de gas. ¿Le parece? Pero tiene que estar atento a la radio, obvio. Sí, esa es la dinámica. Esa es la dinámica de la radio. Esto es Luis Fonsi. Y esta canción se llama Corazón en la maleta. 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

0: ¿se acuerdan de él, cierto? El golazo que le hizo Uruguay. Anunció su retiro oficial del fútbol profesional. Esto tras un largo viaje de más de 20 años de carrera. En la retina queda ese gol que le hizo Uruguay en la Copa América. Y otros tantos goles que hizo el Guaso Isla. Pero hace poquito está saliendo la noticia. Él hizo una carta despidiéndose de todos, digamos, del mundo del fútbol, estamos hablando. Pero resulta que hace poquitas horas están apareciendo algunas informaciones de que está recibiendo oferta Mauricio Isla. Así que, ¿a quién le creemos? Tenemos Guaso para rato, ¿no? Bueno, el Guaso Isla. Toda esa generación dorada era muy buena para el fútbol. Chiquillos, chiquillas, gracias a ti por estar del otro lado de la radio todo el día junto a nosotros. Mañana, de las 7 de la mañana vamos a estar. Antes está Julián, después vengo yo y después viene Andrés. Ahora Andrés también ya se puso sus medias de lana. Andrés, lo otro que me olvidé decirte, tienes que usar paraguas, amigo, porque si no va a quedar todo mojado. Algunos usan acá, Andrés, capitas de agua también. Bueno, chiquillos, ahí ustedes le recomiendan a Andrés cómo poder evitar quedar mojado como un pato. Ya, nosotros ya vamos cerrando con las últimas canciones. Y quiero agradecerle. Gracias a todos quienes participaron por las películas. Mira, a propósito, teníamos la... ¿Qué película te gustaría volver a ver en el cine? Porque recuerden que el lunes 28, martes 29 y miércoles 30 de septiembre es el día del cine. Van a estar entre 2 y 4 lucas. Va a estar la entrada al cine. Algunas personas, vamos a recordar algunas películas. Por acá nos dijeron... Pearl Harbor, ¿sí? ¿Sí? La Pasión de Cristo... Volver al Futuro, dijeron otro. Gladiador también, el amigo allí. Bien, buenas películas dijeron. Oye, y Neil dice que use Uber, Andrea. Sí, no sé si se vino en Uber. ¿Se acuerdan cuando en Puerto Montt todavía veíamos carretones? ¿Se acuerdan? Habían unos carretones que tenían una marca de amarilla de insumos agrícolas. Era muy conocido y muy recurrente ver esos carretones. Ya no se ven tanto. Sectores rurales de repente se ven esos carretones. Yo tuve la dicha de andar, recuerdo, en Maullín arriba un carretón recogiendo la milla. Oye, qué espectacular esa cuestión. A propósito de Gladiadora. Mira, Clemira Fox. Oye, Clemira, yo quiero este aplauso, Clemira, es para ti. Porque en la mañana, cuando fue la emergencia del incendio que hubo acá en Paseo Talca, con Vana, Clemira nos informó todo el rato de cómo estaba la situación en la parte alta de la ciudad. Sí, en la parte alta, porque había taco y todo. Y Clemira dijo, informando aquí de donde está la pura Fox, Clemira Fox. Espero que te vaya bien también a ti, Clemira, y que hayas tenido hartos pasajeros hoy día. Sí, po. Y bueno, quédense con Andrés. Andrés es sequísimo también. Y por supuesto...
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0: Él es un 7 también, po. Pero Andrés, yo quiero que tú pruebes Milcao de Puerto Montt. Si tú no probás Milcao, no eres Puerto Montt. No te podemos dar la llave de la ciudad, Andrés. ¿Cierto, chiquillo? Ya, po, le cuentan a Andrés dónde se puede ir a comer un rico Milcao acá en Puerto Montt. Nos vamos despidiendo. Y mañana a las 7 de la mañana pueden encontrarse conmigo aquí en vivo y en directo. Sí, pues. Y me acompañan, pues. Esto es Aventura. Enséñame a olvidar en Punto 7. Nos encontramos mañana a las 7. Ahora viene Andrés. Espérame, ¿qué dice Raúl?

Sí, lo que pasa es que tenemos cortina de fondo porque hace poquito, de hecho el lunes, Mauricio Isla,

0: Hola Radio Punto 7. Mire, esa película de Los Secretos de Yolanda, mi nombre es Raúl. Esa película de Los Secretos de Yolanda lo vi hace muchos años, yo tengo 60 ya. Y lo vi en la cartelera y lo pasé a ver al cine y en el cine Rec antiguo de Antonio Vara. Y me gustó mucho esa película, tenía un muy buen sentido, era de una mudita, se trataba de una mudita que se enamoró del jefe.
1: ¿Pero cómo
0: y tuvieron mudita? Amorío, no. Un romance bien, bien secreto, para que no lo sepa la mujer propia del jefe, que era como del patrón del fondo, me parece que era una crianza de caballos que tenía, de caballos de carrera, de fina sangre. Y esa película me acuerdo y me gustó mucho y creo que fue como una de las primeras películas que vi y nunca me olvido. Por eso lo dije así como referente al concurso que están haciendo.
1: Cine Rex, claro.
0: Y de eso se trataba la película, pues, y fueron amantes y pasaron muchas cosas que no me recuerdo mucho, pero la encontré muy buena. Y eso sería Radio Punto 7.
1: Chao, Raúl.
0: Chao. Yo soy un 7. Thank you.

0: Un pequeño alto en el camino. Vamos a una pausa y volvemos con la alegría de la Radio Punto 7.
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0: 1, 2, 3 por mí. Hola, hola, hola, hola, hola. Buenas tardes, ¿cómo están, chiquillos? ¿Todo bien por allá? ¡Qué bueno! ¿Llueve o no llueve? ¿Llueve o no llueve? ¡Se baja lloviendo! ¡Llueve hasta en mi corazón! Ya, chiquillos, da lo mismo. Ya estamos acostumbrados acá en el sur de Chile, sobre todo aquí en Puerto Montt, que caigan unas gotitas. Una gotita loca de primavera, una mata pajarito, ¿sí o no? Bueno, queda muy poquito para que ya terminemos la jornada laboral de este día miércoles, ombligo de semana. Me imagino que todas sus bendiciones, todos los niños ya llegaron del colegio. Seguimos la trabajación, así es. Voy a estar muy atento a sus reportes, muchachos. Ahí está. Oye, maneje con cuidado, encienda las luces y no ande mojando a la gente, ¿ah? Sí, sí, sí, sí. Si no, ustedes me avisan nomás y parte por... Ya nomás, muchachos. Andrés Herrera es mi nombre. Los voy a acompañar hasta las 7 de la tarde. Y con buena música, hágame su reporte. Salude a esta hora. Sobre todo nuestros amigos de la locomoción colectiva, que están parando en todos los paraderos y echando toda la gente arriba, hasta los estudiantes. Como siempre, sí, pues. Saludamos a todos los que lavaron el vehículo en la mañana. Lo tenían ceradito y todo. Ahí quedó. Lamentable. La magia del sur. La magia del sur. ¿Vale?
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0: recuerde, hoy día, en un ratito más, se va el segundo. Así es, la segunda recarga de 15 kilos de gas abastible. Hoy día, ahora, en un ratito más, la entregamos. ¿Quieres ser tú el ganador en la mañana? En la mañana ya entregamos una recarga de gas. Ahora en la tardecita se va a ir otro. Antes de las 7 de la tarde voy a entregar la segunda recarga de 15 kilos gracias a nuestros amigos de Gas Abastible, en conjunto con Punto 7, para nuestros queridos amigos de Puerto Montt, Ancud y Castro. Todo el mundo puede participar. ¿De qué manera? Solamente estar ahí saludando en nuestro WhatsApp. Estar atentos. Les tengo de hecho una propuesta para que participen a través de WhatsApp. Yo sé que están ocupaditos, pero cuando yo les diga, para que se hagan el tiempo. He seleccionado varias películas que tengo por ahí. Tengo unas películas que se las voy a hacer escuchar, y ustedes a través del WhatsApp, para que puedan participar, claro, porque todos los que participen a través del WhatsApp van a entrar a nuestra tómbola. Entonces yo voy a hacerles escuchar un trocito de alguna película y ustedes me dirán a través del WhatsApp, ¿qué película será? ¿Ah? Y de todos los que participen, uno solo será el ganador de la recarga de gas abastible del día de hoy. ¡Atento con ello! Saludamos por aquí. Me decían, hoy hace días que no escuchaba la radio, voces nuevas. ¿Qué pasó? Le damos la bienvenida, amiga. Buenas tardes, Andrés Herrera por aquí saludando. Voy a estar acompañándole durante todo este tiempo. No sé hasta cuándo, hasta que el señor Mandiola diga lo contrario. Claro. Yo llevo igual bastante tiempo trabajando para Punto 7, pero en otras ciudades. Pero yo todos los domingos estoy al aire. No sé si ustedes se han encontrado conmigo los domingos. Sí, yo mismo soy, po. El de los domingos. Ese. Y nuestro querido coleguita Enzo de la Hoz, que está acompañando de 7 a 9 y de 1 a 5 de la tarde, que se viene incorporando, por supuesto, al equipo de Punto 7. Y lo recibimos con mucho cariño. Ahí está el hombre entrando en calor, está de titular y está con todo el apoyo de parte mía, por supuesto, y de todo el equipo. Y solamente la intención de nosotros es llevar alegría, acompañarles durante la tarde, durante la mañana. Puede que, obviamente, es normal que ustedes se pregunten por nuestros queridos amigos, por el Willy, por Daphne, que obviamente si están escuchando no creo, pero si es que sí, les deseamos lo mejor de los éxitos a ellos en sus nuevos proyectos. Las razones nosotros no las sabemos, pues, ¿cachai? Cada uno tiene sus razones personales. Solamente le deseamos lo mejor y mucho éxito a ambos. Y nosotros acá con Enzo, tenemos la hermosa misión de acompañarles, chiquillos. Lo haremos con mucho cariño, con mucho profesionalismo para ustedes, para que se sientan cómodos. ¿Vale?
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0: Bueno, como les comentaba al principio, antes de las 7 de la tarde, antes que yo me retire, voy a entregar la segunda recarga de gas abastible. Solamente hay que participar, ¿vale? Y en un ratito más tendremos el adivine la película. Yo les haré escuchar un

0: Trocito de una película y ustedes me dirán, ¿qué película será? ¿Serán buenos para ver películas? Oye, y también si están los pequeños, si ya llegaron del colegio, también que saluden, que le manden saludos a sus compañeros, que le manden saludos al colegio, donde están, si van a bailar esta semana o no, si están en un taco bajo la lluvia. No hay problema con eso. Separado el chiquillo.
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2: Hola, hola. Participando.
3: Saludos.
0: A la Yeji. Hola, Yeji. Así te vamos a dejar guardadita acá en nuestros contactos como la Yeji. Hola, hola, hola.

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0: 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Salsa con. ¿Llueve en la ciudad o no? ¡Qué manera de caer agua, Dios mío, señor!
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0: ¡Ah, cosita más linda! Todos los niños participan, grandes y pequeños, maduros y no tan maduros. Sí, pues, saludamos a nuestros amigos de la locomoción colectiva, a los que están ahí con sus audífonos en algún paradero, en alguna galería, en algún almacén, mini market, en la camioneta, en el vehículo, en el taco, esperando que dé el semáforo en verde. Ahí estamos. El CENSE abre 11 microcursos gratuitos de inglés y competencias laborales. 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Se cursan a ritmo propio e incluyen certificación digital. Cursos disponibles: inglés para el trabajo y gramática, 8 niveles desde el principiante a 1 hasta el avanzado. Competencias laborales, habilidades en el trabajo, transformación digital y gestión de datos y herramientas digitales para la productividad. ¿Cuáles son los requisitos? Ser mayor de 18 años, RUT y clave única y conexión a internet para el curso. ¿Y cómo postular? Entra en sense.gov.cl, inicia la sesión con tu clave única, elige el curso en la sección del curso en línea, haz clic en postular. Yo lo estaba haciendo, ¿ah? Yo quise hacerlo acá. sense.gov.cl. Ahí está. Curso en línea. Ahí están los cursos en línea, ¿vos viste? Si a alguien le interesa, chiquillo, ahí está ese datito, no menor. ¿Quién se irá a llevar el galón de 15 kilos? Tenemos dos saludos hasta ahora. El de la Yeji. Y Gladys, si no me equivoco. Gladys es los que nos saludó hace un poquito rato atrás, ¿o no?
2: Pero con poco.
0: Gladys y Yeji no han saludado hasta el momento. Una de ellas dos, de aquí a las 7, si lo habla

0: nadie más se va a tener que pelear el galón. Yo creo. ¿Sí o no? No, si hay más personas que van a participar, ahí están ocupaditos algunos, ya nos van a dejar sus saludos para que puedan participar al más 56-65-222-7697. Neil, aquí tenemos otro, tenemos ya tres participantes. Va sumando, ¿viste? Muy bien, chiquillos. Muy bien, chiquillos. Es la idea de que se sumen, que participen, que echen la talla, que acorten el día. Nos encanta. Ya nomás.
1: ¿Qué estás haciendo a esta hora de la tarde?
0: Recuerda, todos los que participen a través del WhatsApp ya estarán participando en un ratito más. ¿Qué estás haciendo a esta hora de la tarde? Muy bien. Nos quedamos con la plena.

0: Vamos a recargarnos la energía y volvemos. 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
0: 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Volvemos después de la pausa y seguimos en la radio.7.

0: tan, tan. 20 minutos para las 6. Hoy, 9 de septiembre, Día Internacional Proteger la Educación de Ataques. 9 de septiembre también se celebra el Día Mundial de la Agricultura. Día Mundial del Vehículo Eléctrico, hoy 9 de septiembre. ¿Qué mantenemos hoy día? El Día Internacional de la Belleza. Este día se lo vamos a dedicar a todos los bonitos y a todos los bellos que están aquí en la radio. ¿No estás saludando tu guatón? Sí, yo dije a todos los bellos que están aquí en la radio. Tú no clasificáis ni siquiera para el registro social de hogares, pues, guatón. Está mal decir. Así que todos los que se sientan bellos el día de hoy, salúdense, salúdense. ¿Usted encuentra bello su colega de trabajo? ¡No! ¿Cierto que no? No, no, no. Por ejemplo, ¿usted encuentra bello...? Ya, dejémosla ahí, no, porque si no, no puede hablar también de lo otro. Ya. Pero Día Internacional del Tester de Software. ¿Qué es lo que es eso? No tengo idea. Ya. Ahí estamos lo que es el Día Internacional. Pero yo les quería preguntar si ustedes querían adivinar algún tipo de pregunta para poder repartir el gas, porque hasta el momento tenemos 3 personas que están participando y el resto no quiere, no quiere. ¡Uy, uy! No están ni ahí con participar con el gas, el resto de la gente está ocupada, pues, guatón. ¿Está ocupada la gente? ¿Qué quieres que haga yo? ¿Que la obligue? No quieres jugar a la tomba. La misión es entregarlo. Y si hay 3 personas, entre los 3 se van a sortear. Juegan al cachipún los 3. Jugamos al cachipún digitalmente. Así nos imaginamos. No imaginamos. La Vale también quiere participar, me dice por acá. Sí. Con bailecito y todo, la Vale. Muy bien. Por acá, ¿quién está? Dice, yo soy Dylan y quiere regalarle a la abuelita el gas. ¿Ya? Valentina, quiero ganar un vale de gas para ahorrarme un par de luquitas. Obvio, po. Si por eso es, po. Para que puedan ahorrar algunas lucas. Yo soy Misael y quiero ganarme un vale de gas. Somos 6 en la casa. ¡Óndate, cabrón! Mira, amigo, yo te entiendo, Misael, porque yo en Santiago, cuando viví en Santiago un año, éramos 8. ¡Oye! Oh, éramos muchos. Y la casa muy chica también. La casa chica, éramos 8, dormíamos todos amontonados. Imagínate que soñábamos lo mismo. ¿Sí? ¿Soñábamos lo mismo? Sí, éramos muchos, amor. Por acá la Vale tiene todas las intenciones de llevarse el premio el día de hoy. Por acá, me merezco un respiro con el gasto del gas, dice el Sau. ¿Viste, chiquillo? En mi casa somos 10, me dicen por acá. ¡Oh! Compadre, va a tener que esperar el concurso del galón de 45, mejor para usted. Porque el de 15 kilos le dura 15 días, ¿no? ¿O no? A ver, hagamos una prueba, guatón. Si adivinan alguna película. Ya. Tiremos una. Que la escuchen y ellos me digan si le atinan o no. Para probar. Una fácil. Tírate una fácil, guatón. A ver, chiquillo. Si es posible. Para probar. ¿El Raúl también quiere participar o no? ¿Aló?
1: Hola, Radio.7. Hola. Soy un 7. Oiga, quiero ganarme el gas.
0: Ya, pero dígame primero su nombre, porque yo la tengo aquí registrada como Raúl Trujillo, nada que ver.
1: Porque en estos tiempos de invierno, ¿sí? Pucha, se necesita, claro, tanto calorcito.
0: Amiga. Mucho,
1: y amiga. Bueno, ahorrar unas luquitas también, como dicen los demás. Y eso, mi nombre es María Isabel.
0: María Isabel.
1: Soy un 7.
0: María Isabel.
1: Gracias.
0: Ya, vamos a corregir al tiro aquí a María Isabel, porque nosotros la teníamos con otro nombre que nada que ver. Te estoy registrando, María. María Isabel, ¿cierto? Ya, listo. Registrar como María Isabel. María Isabel, tú también puedes ver los estados de WhatsApp. Ahora, recuerden, los que no puedan ver el estado de WhatsApp es porque no están registrados. Yo los voy a ir dejando al tiro. Ya, María Isabel, está ahí anotadita. Ya, vamos a tirar una película para ver. Para ver cómo está nuestros auditores de Puerto Montt, Ancud y Castro. Hola, ¿cómo están? Me gustaría ganar el gas para seguir como emprendimiento de pastelería. La Maca. Oye, Maca, cuéntame un poquito, po. ¿Por qué no me mandáis un audio? Cuéntame. ¿Trabajáis en tu casa? ¿Tienes un emprendimiento propio?
2: La vida es un juego de azar.
3: Un hombre crea su propia suerte, Archie. ¿No, Dawson?
4: Uh-huh. Y esa vida sin raíces le resulta atractiva, ¿verdad?
5: Pues sí, madame, así es. Es decir, tengo todo lo que necesito aquí conmigo. Aire en mis pulmones y un par de hojas de papel.
0: ¿Qué película? Está súper fácil, guato. Esa película sí que está súper fácil. Ya, Maca, te dejé registrada ahí en los contactos. Oye, está súper fácil esa película, bo.
6: Hola, yo ¿Oli? Me quiero ganar el vale gas porque la mañana me duché y me salió el agua en la...
0: Pero mire, tiene que, por un lado, el agua helada también hace bien para el cuerpo, para la cuerpa. Sí. Ya. La Maca me dice Titanic. Por acá. Hola, es Titanic, pondré todo el rato. Escuchando la radio. ¿Quién está por aquí? La Tiare. Hola, Bustiare, bienvenida. Ya, te dejé registrar en los contactos para que también puedas participar. Y puedas ver los estados de WhatsApp. ¿Vieron los estados de WhatsApp? Vayan a verlo y nos dejan corazoncito. Ya, tenemos entonces, vamos recopilando. Tenemos a Misael, tenemos a la Vale, que está participando. Está la Tiare, la Maca, la María Isabel, el Neil, la Yeji. Aquí me falta un nombre, pero no sé. Aquí lo voy a preguntar. ¿Cuál es?
7: Los pasos prohibidos con el chingui.
0: Ya, él le pregunté el nombre a ella porque no me lo sabía. Ya, vamos con otra película para ver cómo andamos. A ver, vamos con otra película, guatón.
7: Junior el Bombo.
0: Esta está muy difícil. Esta sí que está difícil. Esta está difícil. No, y aquí lo voy a dejar, pero... ¿Y quién está por aquí? Hola, buenas.
8: Hola, buenas tardes.
0: Oli.
8: Tomás.
0: Tomás.
8: La película es Titanic.
0: Sí.
8: 2017.
0: Es Tomás.
8: Déjame ganar, porfa.

0: Déjame ganar.
1: Oye, Tomás, ¿pero este número es tuyo o de Cristian? Porque acá me aparece un nombre Cristian, entonces no sé cuál de los dos dejar registrado. ¿Tomás o Cristian? Dígame rápido. Para... Lo voy a dejar guardado como Cristian.

0: No te escuché nada, amigo. Alexander, ya, Alexander. Vale, vale. Déjame guardarte aquí, copiar. Que a mí me gusta dejarlos guardados los contactos, chiquillos, porque después uno los trata por el nombre. Y así ustedes también van a poder ir viendo los estados. El Tomás, ya, así como Tomás lo vamos a dejar guardado entonces, ya, porque aparecía como Cristian.
1: ¿Ya? Ándale, pues. Algo que salió desde Naucalpan.
0: Ya, Tomás, dejé guardado como Tomás. Ya, perfecto. Por aquí. Hola, falto yo, el Sebastián. Anotado, Sebastián. El Alexander también está anotado. Ya, vamos con la otra película. Esta película sí que está difícil. Párame la música, guatón. Para. Esta, sí, el que la adivina va a tener 5 puntos al tiro. ¿Está fácil también, guatón? Ah, a ver, ya, escuchemos. Atención, atención. Usted a través del WhatsApp me tiene que decir qué película es.
2: A ver, Mike.
3: Disculpen, señores. ¿Puedes? ¿Por qué? ¿Qué hace Reggie?
4: Permiso para cocinar mi pollo.
3: Permiso denegado, Reggie. Ve a otra parte, quítate el mandil, juega con los niños. Mira, esta es la parte de los hombres de la parrilla. Yeah. O sea, sabes que...
0: ¡Ay, claro! ¡Súper fácil! La Yeyi también quiero...
1: A ver, otra vez.
0: Ya, la Vale también. Están todos participando, así que tranquilo, ¿eh? ¿Qué me dice la Tiara? Que no se escuchó muy bien. En realidad, no se escuchó nada. Esa es la de los policías, Andrés. ¡Ay, cómo se llama! ¡Ay, cómo se escucha! ¡Cómo se...
5: ¡Ya!
0: Por aquí, la de Will Smith, André. ¡Ay, no me acuerdo! Estaba muy bajito. Sí, es Bad Boy, muy bien. Sí, hay algunas que se escuchan bajito, estoy tratando de darle todo el volumen posible.
6: Es Bad Boy.
0: Sí, Bad Boy. Ya cacharon, ya entonces. Hoy día vamos a participar con las películas. En un ratito más. Vamos a elegir las mejores para que ustedes puedan enviar sus audios. Pero...
7: 1.7.
0: Párame la música. ¿Qué están haciendo a esta hora de la tarde?
8: ¿Qué estás haciendo a esta hora de la tarde?
0: A esta hora de la tarde. Ustedes me comentan a través del WhatsApp. Me dice Andresito, de tal sector estamos escuchando y estamos haciendo tal cosa.
8: ¿Qué estás haciendo a esta hora de la tarde?
0: Dale, todos participan el día de hoy para que entren a la tómbola del gas de 15 kilos el día de hoy.

0: Ya. ¿Cómo están, amigos de Chiloé 99.5? ¡Hola! Amigos de Ancud, la 103.7. Amigos de Los Muermos, Puerto Montt 101.9. Somos Punto 7. Avanza la tarde, siguen llegando los muchachos. La primera era Titanic, por supuesto que sí. Sí, le apuntaron. ¿Tenemos más o no? ¿Otra película, guatón? A ver, una... Esta sí que no la van a cachar, chiquillos. Esta película sí que... Oye, recuerden que estamos fuera de juego, pero todos los que estén participando tendrán más opciones de ganar la segunda recarga de Gasa Bastille. En la mañana se la llevó Luis. Se la llevó Luis en la mañana. 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Ya tenemos otra película más, guatón, ¿o no? Otra más, pues tírate otra película, pues, guatón. ¿Tenía otra? Ya, atención, aquí va otra, ya, guatón. ¡Shh! Silencio ahí atrás. Silencio, suele el volumen, aquí va. ¡Shh! ¡Cállate, boguatono!
1: ¿Qué insistencia de meterte en problemas?
2: ¿Y tú qué insistencia por salvar mi vida? Creo que un superhéroe me sigue.
1: Andaba por aquí.
2: Eres...
0: Yo creo que los niños ya cacharon cuál es. Sí.
3: A ver, ahí va, otra vez.
0: Yo creo que ya cacharon cuál es ella, Boguatón. Todo el rato, ¿no?
3: Sí, salió, ¿eh? Ahí va.
0: Muy famosa. Muy famosa. Es muy famosa esa película, Boguatón.
4: Damas y caballeros.
0: Muy, muy conocida y popular y taquillera es esa película, Boguatón. La Tiare me dice encantada. ¿Es encantada, guatón? No. No. No es encantada. Por acá. Hola, Andresito. La película es Spider-Man. ¿Es Spider-Man, guatón? ¿Es Spider-Man, sí o no? Ya, Andreita, te dejamos. A la Andrea también la vamos a dejar aquí guardadita para que pueda ver los estados.
3: Oiga,
0: la Maca me dice Spider-Man. Muy bien. Anotada. Por acá la Vale me dice Superman. No. Mira, anduviste igual cerca, Vale, porque es un superhéroe. Y también usa rojo y azul. Anduviste muy cerca. Vale. Ya, tengo otra. Tengo otra, guatón. Tengo otra. Yo les voy a leer una canción y ustedes me dirán que decir qué canción es o quién la canta. ¿Vale? Póneme música, guatón. Ahí, a ver. Es muy fácil. Esta sí que es fácil. Ya. Espera, bájale. Yo les voy a leer una parte de la canción y ustedes me dirán qué decir. ¿Qué canción es, po? Estamos haciendo la prueba nomás. Esto es marcha blanca para lo que se nos viene para la segunda recarga de gas abastible aquí en Punto 7. Ya, todo el mundo participa. Más 5, 6, 6, 5, 22, 27. Lo dije súper mal, ¿sí o no? ¡Y fuera! Aquí no necesitamos que se le enrede la lengua, señor. Ya, el número es más 5, 6, 65, 222, 7697. Ahí sí, ahí lo dejo. Ya, escuchen la letra de la canción. Escuchen. Es que me canso. Ya, Es que yo tengo que entrar en el personaje para poder leer este texto. Tengo que entrar en el personaje. Démonos. Ustedes me dirán, ¿ah? Ustedes dirán que...

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1: Aquí va.
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1: La canción dice así: con miradas siempre nos dábamos todo el amor. Hablamos sin hablar. Todo es silencio en nuestro andar. ¿Cuál es la canción? Yo creo que la cacharon. Yo, más de alguno la dio. Sí. De hecho, más de alguno la cantó. Y yo creo que los que tienen más edad alguna vez la dedicaron. Sí. ¿Cómo dijo Andrés que era? La repito. 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Ahora falta el puro himno nacional nomás y la hacemos. Ya, ahí está la letra de la canción. No creo que la divide, guatón. Para nada. No creo. A ver. Con audio para escuchar. ¿A quién tenemos por aquí? Tomás. A ver el Tomás, ¿qué nos dice?
2: Es Bad Boys.
1: Sí, sí, sí era Bad Boy. La Maca me dice, Andrés, simplemente amigos. Sí, amiga, somos simplemente amigos, por favor. La Andreita me dice, simplemente amigos de Ana Gabriel, por rato. La Soledad también me dice, Andrés, simplemente amigos. Pues.
3: Amigos y

0: Soledad de Castro. Me lo gané, me lo gané, me lo gané.
1: Acepta nuestro amor. Pucha, que canto lindo, guatón. La Tiare también le apuntó. Simplemente amigo de Ana Gabriel. Dice, siempre, como ya es costumbre. Ay, se equivocó ella. Ella se equivocó en esa parte. Sí, no, ¿cómo me voy a estar equivocando yo, por cierto?
2: Esa es una de Amar Azul.
1: No es Amar Azul, amigo.
3: Amigo, simplemente amigo, sin nada más. Simplemente amigo.
1: ¡Le apuntaron! ¡Everybody, puyejensa! Gritarle nuestro I love you, dímelo bonito.
4: Ana Gabriel.
1: Ana Gabriel.
5: El Rey León.
1: El Rey. Hakuna Matata.
5: El Rey León.
1: A ver, que cante.
6: Simplemente amigos y nada más. Y nadie sabe en realidad. Buena. Lo que sucede entre los dos.
0: Soledad de Castro. Me lo gané, me Soledad. Lo gané.
1: Saludos para Castro.
2: ¿Y qué ahora con la cerveza?
1: Ana Gabriel me dice por acá, nuestros amigos. Muy bien, excelente, chiquillo. Podemos tener la última, ¿no, guatón? Para irnos a la tanda. No, si todavía nos queda programa. Ya. Atención. Siguiente canción. Siguiente letra. Tengo película y tengo letras de canción. Tranquilo, chiquillos. Siguiente letra de canción. Ustedes me dirán, ¿qué canción será la siguiente? 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Ay, ay, ay. Pero si así dice la canción, hombre. Yo tengo que leer la canción como sale ahí para que la gente pueda más o menos decidir de qué estamos hablando. Andrés, repítela, porfa. Ya, voy. Calor que me das. Bien.

0: 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Me salió como la tortuguita. Ya, está súper fácil. Está súper fácil.
1: Fue como que me describiste y...
0: ¿Me estáis describiendo? Me dice el Nail. ¡Ah! Buena, pues, Andrés Herrera. La Andreita me dice... ¿Qué tienes tú? No sé, pues, dime tú. De los Vázquez, ¿qué tienes tú? La Maquita me dice... ¿Qué tienes tú de los Vázquez? Oye, las chiquillas tienen el manso oído, guatón. ¿Qué pasó? ¿Qué pasó?
2: Un momento de
0: el
2: sacar.
0: Señor Mandiola, guatón. La Tiare me dice, los Vázquez, ¿qué tienes tú? Soledad, ¿qué tienes tú? ¿Quieren cantarla o no? Ya, con esto nos vamos a ir a la pausa, señores. Muy bien, excelente, ¿ah? Hoy están pero impecables. La otra parte, se nos vienen películas y más canciones. Y se nos viene el ganador de la segunda recarga de gas abastible. Andresito, ¿dónde lo conocemos? Andrés Herrera guión bajo A. Ese es todo. Ya, chiquillos, vámonos a la pausa. Por acá también adivinó nuestra amiga Evelyn. Hola, Evelyn, saludos para ti. Gracias por estar en la sintonía. Por aquí.
2: Con el chingi.
0: Te la canto, te la canto, te la canto, me dice la Sole. Ya no más, ya no más.
3: Y va de nuevo.
0: Ya, vamos a la pausa. Boletín informativo. Y estamos de vuelta. Dale, guatón, dale, guatón. Páramela ahí.

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9: Así es, amigos, son las 6 de la tarde, 17 minutos, ya tenemos algunas noticias para ustedes. Obras del Cesfam Bahía Mansa alcanzan un 40% de avance y municipio espera evitar nuevos retrasos. Un 40% de avance presenta la construcción del nuevo Cesfam de Bahía Mansa, proyecto que supera los 5.000 millones de pesos y que registra una serie de dificultades desde su inicio. Lo anterior fue informado por el alcalde José Luis Muñoz, luego de una reunión de trabajo en el Servicio de Salud de Osorno. En dicha instancia se revisó el estado de iniciativa y las preocupaciones existentes en la relación con sus plazos de ejecución. Es un proyecto que ha presentado ciertas complicaciones. De hecho, desde cuando se aprobó esta iniciativa, se ha ido modificando, se ha ido agregando partidas, producto de que no logró adjudicarse desde el comienzo.
10: Se ha tomado la precaución, ¿cierto?, de ampliar oportunamente estos plazos. Estos atrasos básicamente tiene que ver con los estados de pagos, que son financiados netamente en este caso por el gobierno regional, y también por algunas dificultades propias a la obra que ha generado, ¿cierto?, estos atrasos, particularmente, digamos, en materia de lo que se había pactado inicialmente. Bueno, yo tengo confianza, yo espero que esta obra evidentemente no tenga más retrasos.
9: Bueno, la autoridad destacó la importancia del proyecto para los habitantes de Bahía Mansa y el litoral de la comuna, considerando las deficientes condiciones del actual recinto de salud. Lo estuvimos comentando muy temprano, incendio afecta al local comercial Algo Market en pleno centro de Puerto Montt. Durante la mañana, este miércoles, a eso de las 7:30 de la madrugada, se registró un incendio en pleno centro de Puerto Montt, el cual afectó el supermercado Algo Market. Hasta el lugar de la emergencia, ubicado en las intersecciones de calle José Antonio Varas y Talca, concurrieron unidades de bomberos para combatir las llamas. Bien digo, de acuerdo con lo informado, el fuego logró ser sofocado tras las labores de combate para evitar la propagación a los inmuebles colindantes. Sin embargo, no ha sido controlado en su totalidad. Sobre la emergencia se refirió el comandante del Cuerpo de Bomberos de Puerto Montt, Roberto Angulo, quien detalló el trabajo realizado por los equipos, el cual fue facilitado debido a la presencia de medidas de seguridad de incendios. Afortunadamente, el edificio contaba con cortafuegos y ahí uno puede apreciar lo eficientes que son los cortafuegos. No hubo propagación a las demás estructuras y por la calle posterior también no hubo afectaciones, explicó. Y en el deporte local, Puerto Montt deja escapar un duelo clave ante Rangers y clasificación a la liguilla quedó en suspenso. Deportes Puerto Montt sufrió una dolorosa derrota por 2-1 ante Rangers de Talca la tarde de este martes en el Estadio Bicentenario de Chinquihue, resultado que complicó su permanencia en puestos de liguilla. Damián González abrió la cuenta para la visita a los 16 minutos y Richard Paredes igualó el penal a los 66 minutos. Sin embargo, Ignacio Mesías marcó el gol del triunfo ranguerino a los 79 minutos del segundo tiempo. Amigos, 6 de la tarde, 20 minutos, noticias a esta hora aquí en Punto 7. Continuamos con la propagación.
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6 de la tarde, 28 minutos. Busquemos al ganador de... Bueno, la primera parte estábamos participando para que ustedes se pudieran hacer mención en el WhatsApp. Todos los que participaron van a la tómbola. Chiquillos, la idea, si no gana hoy, ganará mañana o pasado. Quedan todavía premios durante estos días. Enzo mañana también va a tener regalitos de recargas de gas, así que todo el mundo participa. Los queremos invitar a que sean parte de esto también ustedes, a que nos entretengamos en las tardes, acortemos las tardes, tardes lluviosas pero con harta alegría y energía por parte de Radio.7 para ustedes. Si se siente triste, le ha costado buscar trabajo, anda medio enfermito, nosotros le podemos entregar buena energía. Te podemos entregar algún datito de trabajo si es que llega. Así que no nos dejes fuera. Nosotros te queremos acompañar. Humildemente queremos entrar a tu hogar, queremos entrar al vehículo, a los trabajos de cada uno de ustedes. Por allá, en la 99.5, Chiloé. Saludamos en la 103.7, Ancud. ¿Dónde están nuestros amigos de Castro? Ahí están nuestros amigos de Castro. Los Muermos. Frutillar, ¿cierto? Saludamos a todo el mundo por allá. 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

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No, es que me zapatea el... ¡Ya! Recuerde que a esta hora seguimos en la compañía de mis joyas.cl.

0: Saludamos a los chiquillos que pertenecen al club de Radio.7 que están ahí muy... Hay harto, ¿ah? Muchos. Pero acá, por ejemplo, queremos saludar a la Sandra, a la Soledad, Evelyn, a la Tiare, Maca, Andrea, al Nail, Ángelo Álvarez, la Claudia, el Tomás, Manuel Velázquez, Alexander, María Isabel, la Yeji. Está también por aquí Clemira Fox Uribe, es nuestra amiga de la línea 5 de Mirasol. Está la Lilian por ahí en Santiago, Arturo Muñoz, el Boris, Fabián, el Omar, la Claudia, Alonso, Eduardo, todos ellos. ¿Quién va a estar por acá? Saludamos. Tan, tan, tan, tan, tan, tararara. Ya. ¿Vamos a hacer el sorteo, Guadón, o no? El sorteo de la... de la recarga de gas. Pararán. ¿Música?
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0: Clásico viral. Clásico viral. A la vuelta, señoras y señores, en el último bloque, uno de ustedes podrá ser el ganador de la recarga de 15 kilos. ¿Qué están haciendo a esta hora de la tarde?
1: ¿Qué estás haciendo?

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0: 20 minutos para las 7 de la tarde.
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0: ¡Wow! Guatón, déjame decirte que tenemos a varias personas ahí esperando el resultado de la tómbola. Con todo, si no, ¿pa' qué? Que nada ni nadie te arruine el día ni la semana, amigos míos. Saludamos a todos nuestros amigos de Chiloé, Ancú, Castro, Los Muermos, Puerto Montt, Puerto Varas, Frutillar. ¡A todos! 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

0: de canción, guatón? A ver. Letra de canción. ¿Cuál es esta canción, chiquillos? ¿Dónde están guardados? Y que no podré quitártelos si al hacerlo me desgarras. Ahí me dejaste como handroll. ¿Cuál será? ¿Cuál será? ¿Dónde están guardados y que no podré quitártelos si al hacerlo me desgarras? Yo creo que ya cacharon cuál es.
1: Trátame suavemente, Daniel Melero. 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
0: ¿Daniel Melero? La Maca me dice, trátame suavemente, pero si la estamos tratando bien, pues señorita. ¿Cómo la vamos a tratar la Andreita también? ¿Pero Andreita de quién?
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0: Daniel Melero. Ah, yo creo que la Andrea, el Daniel, capaz que el Daniel Melero, es la pareja de la Andrea. Y le mandó la indirecta así como que no quiere la cosa. ¿Ah?

0: Espérate, a ver.
1: Trátame suavemente, Daniel Melero.
0: Ya lo vamos a dejar ahí. Guatón, ¿era Trátame suavemente de Soda Stereo, no? ¿Era o no era? ¿Era o no era?
2: Trátame suavemente de Soda Stereo.
0: ¡Qué linda canción! ¿Se acordaban cuando bailaban toda la noche y esperaban los lentos? Y la niña decía, voy a ir al baño y vengo. ¡Ah! Oh.

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1: ¡Excelente! Sí, Melero escribió la canción.

0: ojalá que podamos, guatón. Ojalá que podamos. ¿Aló? Hola, Maquita, ¿cómo estáis?
1: Aló.
0: ¿Me escucháis o no?
1: Hola, muy. Mira, bien poco.
0: Maca.
1: Pero te escucho por la radio.
0: Me escuchas por la radio, perfecto. Se cortó la llamada de la Maca. Pero, señoras y señores, la tómbola del día de hoy hace acreedora a la señorita Macarena. Macarena.

0: Maca, eres la ganadora de la recarga de gas abastible. ¿Qué vaya a hacer con tanto gas, niña, por Dios? ¡Sí!
1: ¡Buena, Andresito!
0: ¿Qué vaya a hacer con tanto gas, Macarena, por Dios?
1: Gracias. Lo necesitaba.
0: ¡Qué bueno, qué bueno! La Maca dice, con tanto gas ahora me voy a bañar en la mañana y en la tarde y voy a tener todo el día la estufa prendida. Maca, necesito que me dejes tu nombre con tus dos apellidos, tu RUT y tu número de teléfono para ingresarlo, para que producción se pueda comunicar contigo y entregarte el código ganador, ¿ya? La vamos a dejar tapizar, me tiene que dar todos los datos en la cuenta RUT. Maquita, el nombre, tus dos apellidos, tu RUT y el número de teléfono para dejarlo registrado como ganador para que la producción se contacte contigo, ¿ya? Qué bueno que lo necesitaba el chiquillo. Nos encantaría entregarle un regalito a todo el mundo, pero así es el sorteo de la tómbola. Un día gana ella, un día puedes ganar tú, y así, y así, y así. La idea es participar, muchachos. Gracias por la buena onda, de verdad.
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0: ¡Seguimos! Ombligo de la semana, pero con toda la energía. ¡Vamos con todo el power, muchachos! 10 para las 7.

ya, pero no se vayan a picar. Si vienen muchos más premios más adelante. Quiero que se despida. ¿Despídase el programa el día de hoy? Despídanos. Nos vamos felices y contentos con el guatón. Misión cumplida en este día 9 de septiembre, donde le estaremos acompañando. Así es. De a poquito nos vamos conociendo. Nosotros encantados de la vida. De estar haciendo lo que nos gusta de todo esto. Yo llevo mucho tiempo trabajando en radio. Acá en Punto 7 igual, llevo bastantes años también, pero para otra

y nunca me había tocado Puerto Montt por mucho tiempo. Siempre he venido a Puerto Montt por reemplazo y cosas así. Pero ahora voy a estar varios días hasta que el señor Mandiola diga lo contrario. Los voy a estar acompañando, voy a estar entregando toda mi energía, toda mi buena onda para ustedes, para que lo pasen bien, para acompañarles. Yo estoy acá con el guatón, dispuesto a entretener, a informar, a entregar buena música, a reírnos, a entregar información, noticias. Para eso estamos aquí, ¿ya? Para que ustedes se comuniquen sin ningún problema con nosotros. Y también, obviamente, con Enzo. Apoyar a nuestro coleguita, nueva adquisición, nuevo integrante de la familia Punto 7. Ahí le estamos entregando todo el apoyo a nuestro coleguita para que se sienta lo más cómodo posible con ustedes. Ya, chiquillos, yo me comienzo a despedir. Van a quedar en la compañía de Karina Gutiérrez desde Temuco para toda la red hasta las 21 horas. Mañana, muy temprano, Enzo estará apagando todas las alarmas muy temprano, a las 7, esperando a cada uno de ustedes para al colegio, para la pega, para los que vienen saliendo del turno de la noche y enfrentar un día jueves, 10 de septiembre. Mi nombre es Andrés Herrera-Azo en mis redes sociales. Nos encontramos mañana a las 9, si Dios quiere. Que estén muy bien. Cuídense mucho. Chao, chao, chao, chao. Con la punta el

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gusta esa canción. Yo tuve un amor que se llama María. Yo tuve un amor que se llama María. Se casó con otro porque lo traicioné. 7 de la tarde, 11 minutos. ¿Cómo están, familia? Qué gusto de poder estar juntitos nuevamente acompañándonos esta tarde maravillosa de miércoles 9 de septiembre. ¡Saludos! Recuerden que pueden reportar sintonía a través de nuestro WhatsApp o simplemente a través de nuestro teléfono 452-5922-10. 452-5922-10. Como siempre, partimos este programa de la tarde. Podríamos decir que nuestro late. Aquí en Punto 7.

0: bien. ¿Y tú qué tal? Hola, hola, hola. ¿Cómo estás? Yo muy bien. ¿Y tú qué tal? Reportando sintonía, reportando sintonía. Reportando sintonía, reportando sintonía. Puedes reportar también semáforos caídos. Semáforos apagados, animales en la vía, tacos, autos en pane, accidente, absolutamente todo. Todo puede reportar a esta hora de la tarde en punto 7. Precaución, precaución, precaución con semáforos con la intersección entre calles Orompeyo y Padre Hurtado. Esto es en Los Ángeles. Precaución, familia. A toda nuestra people que escucha Radio.7 Los Ángeles, precaución, semáforos con la intersección entre calles Orompeyo y Padre Hurtado, se cayó. Hola, hola, hola.
1: Hola, Karinita, querida, gusto saludarte. Quiero contarte que estoy muy contento porque el día de ayer tuvimos nuestra actividad en el colegio Dream House de la comuna de Carahue, sector Catripuyí, donde participamos en nuestro 10º desfile del sector rural. Y además de ver participar por última vez este año a mi hijo que sale de octavo año básico. Feliz y con sentimiento encontrado, pero muy contento porque resultó muy linda nuestra actividad. Así es que eso, Karinita, que tengas linda tarde.
0: Muchos cariños para ti, Alex, también me imagino. La emoción que sentiste en ese momento. Y sobre todo de pensar de que tu cachorro está creciendo, pues imagínate, ya va a entrar a primero medio, todo un hombre. ¡Wow! Unos sentimientos encontrados al 100.
2: Hola, hola, cariñita.
0: Hola, Pablito.
2: Reportando la sintonía.
0: Hola, Pablito, ¿cómo estás? Yo muy bien, ¿y tú qué tal?
2: Pura, vamos a estar acompañándote a la 21 horas. Besitos.
0: Besitos.
3: Hola, cariñita, tanto tiempo. Un besito y un abracito.
4: Hola, hola, hola. ¿Cómo estás? Yo muy bien. ¿Y tú qué tal? Buenas tardes, Karinita, desde Valparaíso, reportando sintonía. Claudio Valmontín, dándole en el colectivo como todos los días. Soy un 7, te quiero mucho.
0: Yo también los quiero montones. Ya, chiquillos, vamos con todo reportando sintonía hasta hora de la tarde. Por mientras.
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0: 7 de la tarde, 26 minutos de este miércoles 9 de septiembre. Hoy en mi cabeza yo juraba que hoy día era jueves. Se me ha pasado volando, volando, volando la hora, guato. Y los días también. Pero nosotros estamos en otra cosa. Estamos reportando sintonía a esta hora de la tarde, todo a través de nuestro WhatsApp, ¿cierto?
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0: Y también nos puedes llamar al 45 2 59 22 10.
3: Hola, hola, hola, ¿cómo estás? Yo muy bien, ¿y tú qué tal? Hola, hola, hola, ¿cómo estás? Yo muy bien, ¿y tú, cariñita, qué tal?
0: Aquí reportando estamos,
3: sintonía,
0: pues.
3: Reportando sintonía.
4: Hola, hola, ¿cómo estás? Hola, hola, Karencita, soy la Rosita de Concón y aquí estamos pasando, hace frío, frío, frío, está helado el viento aquí en Concón. Así que, pero aquí, escuchando la radio, aquí lo estamos pasando y calentamos el cuerpecito. Así que besito, que estés bien, chau, chau, presente.
5: Hola, hola, hola, ¿cómo estás? Yo muy bien, ¿y tú qué tal? Buenas tardes, señorita Karina, muy buenas tardes. Espero que esté muy bien y que tenga un buen programa. Aquí estamos reportando sintonía, saliendo del vertedero hacia la base. Cuídese, cita Cari, que esté bien. ¡Saludos!
0: ¡Saludos, amigo Michael!
6: Hola, hola, señorita Karina, por este lado, soy Carlito, acá en Viña. Vine a dejar a mi hija.
0: Aguante, Viña del Mar.
6: Su casita a la universidad para sus pruebas.
0: ¿Cómo está su patita?
6: Por lo menos me conseguí una silla de ruedas para traerla. Bueno, que tenga una bonita jornada y un buen término de jornada. Siempre haciendo lo mejor profesionalmente. Con harto cariño, Che Carlito.
0: Aguante, Che Carlito. ¿Cómo estáis, Madri?
7: Buenas tardes, buenas tardes, buenas tardes, señorita Karina Gutiérrez. Vinimos de acá de Villa Alemana. ¿Cómo estamos? Bien. Yo aquí ando dando vueltas todavía, así que queda harto. Y vamos a tener que trabajar hasta tarde. Vamos a tener que trabajar hasta tarde.
0: Una por
7: ya
0: otra.
7: Estoy asumido, así que vamos a tener que trabajar hasta que... Yo creo que yo la voy a despedir a usted, que usted me despida a mí.
0: ¿En serio?
7: Así que vamos que se puede, con todo el ánimo, con toda la fe y con todas las ganas de la punto 7.
0: Oye, Mabri, pero ayer te tocó bailar con la bonita y ahora te tocó bailar con la fea. Ayer estaba empezando el programa y te tocó irte enseguida y ahora me va a tocar despedirte a ti, quién sabe. Lo importante es que te vaya excelente y que cumpla su cuota.
8: ¡Esto sigue!
0: Y que gane harta platita. Karinita, ¿podría enviar este saludo a mis dos tías, Elsa? ¡Oye! A Elsa, a Elba y a Alan. Y a mi carito. A mi carito collado también, dos hornos.
7: Sí, eso sí, hay días y días. Días buenos, días malos. Hoy día es uno de esos días que hay que trabajar hasta tarde. Pero no es malo, no es un día malo.
0: No.
9: Cámbiate a ego, cámbiate a ego.
10: Hola, hola, hola. ¿Cómo estás? Yo más o menos, estoy enojado con la mujer.
0: ¿Por qué te voy a chuchuca?
10: Sí, pero igual, buenas tardes.
0: Buenas tardes.
10: Y eso, Yagua, y eso. Y muchas gracias. ¡Ay, ay! ¡Ay, ay!
0: Ya, pero si se va a enojar, enójese bien, pues. Estar ahí, que estoy enojado, que estoy enojado. Y muerto de la risa. No, uno cuando se enoja nomás. Corta nomás, guay. Que ando con las mañas, que se me note, que ando con las...

0: Que se me nota que ando con las mañas. Karinita, saludos a Mario, Marito Waldo. Saludos para ti, Marito.
1: Hola, buenas tardes, Karina. Aquí llevamos más de 40 minutos pegados en un taco en la avenida Marina en dirección a Valparaíso.
2: Oiga, Gustavito, ¿dónde sacó ese auditor? El regalón suyo parece. Se conecta solamente cuando está usted al aire.
3: A ver, ¿cómo lo pasaron? ¡No me grites! ¡No me grites!
4: Hola, Gary, ¿cómo estás? Te saluda Ever.
0: Hola, Ever.
4: Quiero mandarle un saludo a una persona muy especial.
0: ¿A quién?
4: Que hoy está de cumpleaños.
0: Júramelo, ¿quién?
4: José Ignacio, mi tío padrino.
0: Mira, el tío padrino.
4: Que se lo cumplan todos sus deseos. Lo amo mucho. Y que lo pase muy bien junto a su familia. ¿Puedes cantarle cumpleaños feliz, por favor? Yo soy un chico.
0: Obvio que sí, po.

José Ignacio, para ti, feliz cumpleaños, tío padrino. Te deseamos lo mejor para este nuevo añito de vida. Tu ahijado te manda ese hermoso saludo de cumpleaños también. No te olvides que es una personita que te adora, que te admira y que te quiere mucho. Y de parte de todo el equipo de Radio.7 y de toda nuestra familia, también te enviamos un cariñoso abrazo. Que se le cumplan sus deseos y que siga cumpliendo muchos añitos más. ¡Felicidades, tío padrino! Por mientras, yo lo dejo junto a los fabulosos Cadillac. Esto es el genio del dude. 7:32 PM. Vamos y volvemos. 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La radio de los 7.

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1: Hola, hola, buenas tardes. Aquí está Don Lalo junto con Jesús.
0: Buena, buena, Don Lalo, buena Jesucito. Amén.
2: Bueno, Karencita, no sé si le mandé mensaje a Karencita, pero bueno, la escuché de nuevo. Un placer escucharla. Que tenga un buen turno aquí, Jorgito La Ulta. Bendiciones. Ese de usted, pues. ¡Yujú! Ojalá que vaya hasta tranquila, pues. Karencita, bendiciones, Jorgito.
0: Mañana nos va a venir a acompañar la Sofi otra vez, ¿ya?
3: Hola, hola, hola, amiga Karina, aquí el hoy de Valencia, bajo Quilpué, Interregión, reportando sintonía.

0: Hola Karinita, acá Beto Batero, Villa Alemana, Juan Gualí, dile a ese traicionero de mi hermano Mauricio Hernández que me venga a visitar. Aquí estamos nosotros en el taller, cualquier cosa. Chao Karinita, que estés bien.
1: Y la bulla, y la
2: bulla. Ya sabía, cualquier cosa, tu hermano está ahí en el taller.
3: José Ignacio, José Ignacio, que tengas un feliz cumpleaños, oye.
4: El manso Miss Karina, muy bueno, muy bueno, bueno, bueno.
2: Bueno, el mix, ¿cierto? 7 de la tarde, 46 minutos. Hasta las 9 nosotros vamos a estar juntitos, no se olviden. ¿Quién es mi amigo Johan? ¿Cómo estáis, oye? Me dicen que van camino a comer unas hamburguesitas, qué rico, para celebrar a unos amigos de él, a Camilo y a la Cata, que van a ser papitos. Felicidades, chiquillos, de verdad, de corazón, muchas felicidades, bendiciones para su bebé. Muchas bendiciones para ustedes también, que sea un embarazo maravilloso y que nazca sanito él o la bebé. Besitos para el tío Chocho, para el tío Johan, todo un coach, me encanta. Oye, si necesitan orientación en lo que es vida sana, ejercicio y todo eso, no duden en comunicarse con mi queridísimo amigo Johan al más 569-9748-6166. En el colegio, para las profes que nos están escuchando, para los directores, en una de esas también, este trabaja ahí en el servicio público, todo, todo, ahí está mi amigo Johan presente. Y muchas felicidades también para Camilo y para la Catita, que van a ser papitos. Chiquillos, felicidades para ustedes.
5: Buena, buena, buena, buena. Buenas tardes, Cita Carinita, ¿cómo está usted? Oiga, como siempre aquí reportando sintonía en Miguelín de Lecho desde Valparaíso. Oye, Karinita, hoy día quiero mandarle un saludo especial para Carahue. Para Carahue, a mi tío Ricardo Alarcón.
2: Buena,
5: así
2: tío
5: que
2: Ricardo,
5: un saludo grande para él. Un abrazo grande desde Valparaíso a Carahue, para mi tío, con mucho cariño. Y un saludo grande para usted, vos, Karinita. Y somos un 7.
2: Aguante, Miguelín.
0: ¿Cómo está mi Julito mío?
6: Gracias, tía Karina. Estoy tomando 11.
2: ¿Está tomando 11?
6: Estoy comiendo galletitas con... galletitas con leche.
2: ¡Oh, qué rico!
6: ¿Qué? Soy de Viña del Mar.
2: Muy bien, desde Viña del Mar tomando galletitas con leche. Yo algún día voy a ir a tu casa a tomar también galletitas con leche.
7: Hola, mi cariñito, nosotros ya vamos de vuelta a la casita con el cachorro, que lo vas a buscar a su trabajo. Y estamos de tempranito, así que estamos un poquito agotados, pero ya vamos de vuelta a la casita, gracias a Dios. Besitos, mi cari, rico escucharte como siempre.
8: Cari, cari, no, no, mi niña hermosa. Yo vi a tu princesita, cómo se le movían esas patitas. Qué ganas de salir a la pista, la vi por ahí. Igual trabajo ahí en la universidad que va tu hija. Un saludito a ella y para ti también, cariños.
2: Mira, mi amor, te mandaron saludito, ¿viste que te vieron? Moviendo las patitas y comiéndotelo todo. Hija, te estoy hablando. Que te vieron, ¿viste? Te vieron. Yo te he dicho, tienes que cuidarte mucho porque hay muchas personas que te conocen y tú no sabes. Espérame, ¿qué cosa?
9: ¿Dónde me vieron?
2: En la UPU.
9: ¿Pero quién?
2: La tía Gaby. Hay ojos en todas partes.
9: Yo me miré, yo soy hermosa.
2: No, obvio, pero mira, escucha lo que dijeron.
8: Karin, Karin, no, no, mi niña hermosa. Yo vi a tu princesita, cómo se le movían esas patitas. Qué ganas de salir a la pista, la vi por ahí.
2: ¿Bailando?
8: Trabajo ahí en la universidad que va tu hija. Un saludito a ella y para ti también, cariño.
2: Linda, hermosa, vecina.
9: Además, estaba bailando las canciones que te dije. Ya tomó mi certeza, como tortuga. Ráfaga.
2: Mi guagua, me encanté, bueno, me salió bueno.

0: para el baile la cabrita, pues. Bueno, para ver el esqueleto. Igual a su mami, igual a su mami. Karinita, aquí está, nos estamos preparando la oncecita, un cafecito. Estamos escuchando la radio también. Aguante, mi amigo. Ahí está el parientito presente también.
1: Hola, Karinita, muy buenas tardes.

0: Desde chico tuve barba, no conocí peluquero, yo crecí con otros tanto y rápido me vendieron el choclo.
1: A mí se me traba el choclo. 7:51 PM. Ay, que me hacen reír. Oye, después vamos a hablar de una abuelita, una mujer que llegó a los 108 años y reveló cuál era su secreto. Ahí tenés.
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1: No me sueltes, nos canta Chris G aquí en Punto 7.

0: 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Y ahí. Listo, guatón. Listo, gracias. 7 de la tarde, 58 minutos. Madrid, Madrid.
1: Carolina Gutiérrez, oiga, el Beto Batero, me imagino que me va a estar esperando con un completito, con una bebida, algo por el estilo,
0: un
1: así
0: cafecito.
1: Como para que pase por ahí por el taller. ¿Ah?
0: Yo creo que
1: así como le paso el dato, así como, mano, cualquier cosa, un completo por una bebida, una coca.
0: Oye, Mauri, pregunta súper seria. ¿De Real son hermanos o se dicen hermanos nomás? ¿O son hermanos de sangre?
2: Hola, hola, hola. Yo acabo de bajar de la micro, caminando para mi casita. Jornada terminada. Besito, Cari.
0: Besito para
2: seguiré
0: ti,
2: escuchándote desde la casita ahora. Así que aquí voy a ver a mi Laila Antonella.
0: Preciosas.
3: Carinita, buenas tardes.
0: Buenas, buenas.
3: Que tengan una linda tarde. Yo voy de viaje, voy viajando a la comuna de Puyehue, voy a Entrelago.
0: Mira qué lindo Puyehue.
3: Voy pasando por Lanco, escuchándolo a ustedes online. Que tenga una buena tarde. Yo soy un 7 y tú.
0: Muy bien, aguanta Andresito, Puyehue presente.
4: Hola, buenas tardes, buenas tardes, buenas tardes. Señorita Karina, yo tacate de la ciudad de Los Ángeles, en sintonía como siempre. Que tenga un excelente tarde turno. Un saludo a todos los puntos 7, un saludo a todos los artistas de acá de la ciudad. Y aquí estaremos en sintonía, pues, señorita.
0: Recuerden que también se pueden comunicar con nosotros a través del teléfono al 452-592210. Nos vamos a ir a una pausa, vamos a volver con el boletín informativo, con el romántico de las 8, pero antes no me quiero ir sin escuchar este tema. Sabor a mí, Macha y el bloque depresivo. Me gusta mucho esta canción. Mi amor, te amo. Juan Alberto Aravena, tú que tienes sabor a mí.

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1: Llegó la hora de las noticias, 8 de la tarde, 3 minutos. Y les cuento que el Senda Valparaíso reveló que uno de cada 6 choferes del transporte público fueron sorprendidos conduciendo bajo los efectos del alcohol o drogas en la región. El panorama alerta a las autoridades y por eso se han establecido mesas de trabajo con los gremios del rubro para poder discutir soluciones y ofrecer rehabilitación a quienes lo necesiten. Una preocupante cifra dio a conocer el Servicio Nacional para la Prevención y Rehabilitación del Consumo de Drogas y Alcohol de Valparaíso sobre el uso de sustancias ilícitas en los conductores de microbuses. Uno de cada 6 conductores dio positivo en los test de drogas. De acuerdo a lo consignado por La Estrella, 146 conductores fueron sometidos a este test de drogas, donde 25 de ellos arrojaron resultados positivos, equivalente al 17% de ellos. Un registro que para las autoridades es alarmante.

En otro ámbito les cuento que José Humberto Pérez Fuente Alba, el denominado psicópata de Facebook, fue condenado a presidio perpetuo calificado tras un juicio oral en el que se acreditó que el sujeto simulaba ser mujer mediante perfiles falsos y que necesitaba fotografías para una supuesta tesis universitaria de masoterapia para luego extorsionar a sus víctimas, contabilizándose 200 de ellos. Mediante avisos de Facebook y con teléfono de prepago, se ofrecía una presunta forma sencilla de conseguir dinero. Pérez se hacía llamar Camila Arias, de 26 años, una estudiante de masoterapia que necesitaba fotografías para sus tesis. Una vez obtenía las primeras imágenes, amenazaba y extorsionaba a las afectadas. Ese fue solo uno de los perfiles falsos con nombres femeninos del condenado, quien operaba desde su domicilio en Talagante. E incluso

posteriormente desde la cárcel, cuando quedó en prisión preventiva el año 2023. Entre marzo y mayo del año 2024 se recibieron denuncias similares, lo que llevó a Gendarmería a allanar su celda hallando un celular, donde el resultado de las pericias arrojó que tenía conversaciones con nuevas víctimas y otras solicitudes similares.

0: por último les cuento que hacia julio podría haber estado la esperanza entre los conductores de que los precios de los combustibles borraran, aunque fuera en su gran mayoría la fuerte alza vista en el llamado bencinazo de fines de marzo. Sin embargo, el regreso e intensificación de los ataques entre Estados Unidos e Irán, sumado a, según ha enfatizado el gobierno, el fuerte encarecimiento del refinado y el diésel a nivel externo, hizo que los carteles de las estaciones de servicio mostraran un alza tras otra. Ahora, con el último informe de la Empresa Nacional de Petróleo, con una tercera alza consecutiva, se está aumentando la brecha de incremento entre el diésel y el resto de gasolinas, a la vez que costaría más borrar el efecto bencinazo. De esta forma nosotros cerramos nuestro boletín informativo de las 20 horas. Aquí en Punto 7, ustedes sigan en nuestra compañía.
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1: ¿Para dónde iba? ¿Y para dónde iba? ¿Y cuánto, eh? 8 de la tarde, 12 minutos. Oye, después de haber quedado completamente informados, aquí estamos nuevamente. Después de haber escuchado el romántico de las 8 temas, oh, guatón.
2: Ahí todo el meneadito, el meneadito, el meneadito, y ahí. Ahí. Ahí. Ahí.
1: Como yo.
2: O son hermanos de pierna.
1: No. ¡Ay, la señora metía que era!
3: Carlita Gutiérrez, no, somos de Real, de Real Brothers, de Real Brothers.
1: De Real Brothers.
3: De... Bueno, la mía es pura, pero la de no... no sé si será tan pura, pero de sangre sí somos hermanos de sangre. Ay. Y ahora pasé por el taller, ¿ya? Y no está. Y me perdí el completo con la de viejo. Me dice que lo pase a ver y no está.
1: Es el viejo truco, Mauricio. El viejo truco del hermano.
4: Hola, mi niña, buenas tardes. Oye, esos temas yo los bailaba apretadito al ladito, ahí.
1: ¿Cómo yo?
4: ¿Qué te digo? ¿Qué recuerdos me trajo, guatón?
1: ¿Mi?
5: Hola, Cari Cari, el primero es la Cayana y el segundo es para la Cora, Cres para la Pin, Cres para la Por, la saca del Potranquín. Tiene dientes y no come, tiene barba y no se afeita. El choclo va a ser humita.
6: Hola, mi Cari linda. Bueno, quiero mandarle un saludo a mi hijo Nelson Felipe González Sandoval.
1: Nelson Felipe González
6: y Sandoval. A Denise, que van a ser papá. El sábado celebramos el baby shower, el sábado pasado. Se le hizo el baby shower y todo salió muy bonito. Y la bebita Julieta nacerá en noviembre, si Dios quiere.
1: ¡Hola, abuelita! Oye, qué emoción, ¿estamos invitados al baby shower o no? ¿Es más cerca el baby shower? Qué lindo los niños, qué lindo tanto embarazo. Los amigos de nuestro coach Johan, ahora el hijo de nuestra hermosa Lali también, que va a ser abuelita. Que le... ¿Alguien más tiene algo que contarme? ¿Será una señal esto? ¿Será que el mundo quiere que tengamos un hijo? Qué lindo las guaguas.

0: aquí me acaba de llegar una señal.
1: ¿O serán tan incautas que le creyeron al presidente que iba a dar un bono por guagua?
0: Padre, intalo.
2: Sacamos los temas. ¿Qué querés que te diga? Delante de sacar tu mix de los tres. Ahora este romántico. ¡Ah! ¡Dios mío de mi alma!
0: Mira, niño, y tú que te ibas tan temprano y me dejabas ahí abandonada. Y yo pongo los mansos temas. ¿Qué quieres? ¡No! ¿Qué? ¡Julieta, eres tú! Cosita maravillosa. Me mandan una eco de la Julietita bella. A ver a quién más tengo por aquí.
3: Las aplicaciones de envío o de compra o en línea.
0: Espérate, quedan todas. ¿De qué estamos hablando?
3: Hola, Cari, ¿cómo estáis? Oye, acabo de prender la radio para escuchar, porque había estado escuchando música. ¿Que sabéis que quiere hacer un descargo?
0: ¿Qué descargo quiere hacer?
3: Las aplicaciones de envío o de compra o en línea te dan todas las opciones a mí por haber para que las personas coloquen números de teléfono,
0: ¿ya?
3: Y cosas así, y la gente pone números de teléfono mal.
0: Se equivoca.
3: Pone, actualiza los números de teléfono.
0: Chuta.
3: Piden cosas y saben el día que van a llegar. Bueno, las aplicaciones dicen día, hora estimada. Y lo llamáis. Ay, es que no hay nadie en la casa.
0: Claro.
3: Ay, es que salí.
0: Sí.
3: Pero no te dan ni una solución tampoco. Y yo digo, yo cuando tengo envíos, cuando pido algo y me lo van a enviar, yo estoy en la casa esperando, ansioso casi.
0: Ya,
3: o
0: pero
3: dejo
0: uno
3: a alguien
0: igual tiene que trabajar,
3: pues. O mando un mensaje para avisar que hoy, ¿sabéis qué? O estoy atento al teléfono por si me llaman para explicarle al chico, oye, ¿sabéis qué? Ven a dejármelo un poquito más acá, no sé, o nos podemos juntar.
0: Sí, o déjaselo a la vecina. O tíralo por arriba nomás. Sí, porque no es como una fecha clara, así como te lo voy a dejar mañana a las 5 de la tarde. Uno está esperando ahí a las 5 de la tarde y no, se demoró. Me ha pasado. Y cuando me ha tocado no estar en la casa, siempre estoy atenta ahí con la vecina. Chiquilla, porfa, me va a llegar un paquetito. ¿Pueden, por favor, recibirme el envío?
4: No hay cuidado, no te culpo de pasar.
3: Sí, pero por último, contestar el teléfono.
0: Por último.
3: Eso, contestar el teléfono.
0: Te entiendo. Muchas gracias por su descargo. Ahora vas a poder dormir tranquilito en nuestras vidas. Amén.
1: Hola, Cari. ¿Cómo estás?
0: Hola, Freud.
1: ¿Cómo estás? La sintonía. ¿De qué han hablado? ¿Qué han comentado?
0: Hoy hemos hablado de todo un poquito. Ya ni me acuerdo. ¿A usted le ha pasado que después ni te acordáis qué es lo que han hecho? Amor. Ya, familia, ¿se acuerdan que estamos hablando de esta persona que llegó a los 108 años y reveló cuál era su secreto? Quizás aquí está la señal que tanto necesitaba. Aquí está la señal que tanto necesitaba Guata. Ada Daniel llegó a los 108 años y cuando le preguntaron por el secreto de su longevidad, dio una respuesta tan inesperada como también divertida. Ella dijo: tuve perros en vez de tener hijos. ¡Ay, esto es extraño para mí! Nació en Ambergate, así se llamaron, Inglaterra, el año 1915. Pasó gran parte de su vida rodeada de galgos y nunca tuvo hijos. Su comentario volvió a llamar la atención cuando la residencia Cotnor Park pidió 108 tarjetas para celebrar su cumpleaños y terminó recibiendo cientos. Más que una fórmula científica para vivir más, su frase quedó como una de esas respuestas que Internet no olvidó. Ada tuvo muy claro qué compañía eligió para recorrer su vida y fueron los perritos. y no quiso tener hijos.

0: Y dice que gracias a eso duró 108 años.
1: No, pero tampoco nos quejemos. 30 lucas son 30 lucas. ¿Ah? Más que mal alcanza. Puta, alcanzará un paquete de paño.
0: Eso se llama ser conformista. Y yo no lo soy bonito. No, ¿cuánto sale un paquete mañana a esta altura? Carlito, ¿está ahí?
2: Adopten y no compren.
0: Adopten y no compren perros. Bueno, y niños también, si quieren adoptar, se debe la forma de adoptar niños. Y los niños son tan hermosos.
3: Carinita, eso no es nada, porque acá nosotros tuvimos un vecino ¿ya? que se llamaba Pedro Matamala. Este ¿ya? caballero murió a los 120 y con tres ¿ya? matrimonios. ¿Y sabes cuál era el secreto de él?
0: ¿Cuál era?
3: El aire puro, el buen trabajo
0: ¿ya?
3: y harta comida casera como porotitos, locos, todo ese tipo de cuestiones. 120 años y... con tres matrimonios al hilo, pues. Sí. Esa rutita es que tenía gata. ¡Uy, uy!
0: ¡Uy, uy! Ya, descartaba la teoría entonces acá de la amiga que duró 108 años nomás. Para acá el amigo le ganó, duró 120. Y con tres matrimonios. ¿Cuántos hijos, amigo Pancho? ¿Cuántos hijitos? Tres matrimonios, yo me imagino que igual le puso bueno.

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1: Compañera de mi vida. No sé, va a cantar cueca. Bueno, en realidad no canto nada, pero... Son detalles. 8:35 de este miércoles 9 de septiembre. Ya nosotros disfrutando de nuestra última media hora.
2: Está caro el kilo de guagua, amiguita.
1: Está caro el kilo de guagua, sí. Mira, el pañal que me estaba mostrando sale 28.980. No. No, muchas gracias.
3: Buena, Karinita, el consejo. Estuvo muy bueno el consejo. Ahora ya sé que no tengo que tener hijos, mejor por el...

0: el perrito. Mejor tenía un hunter, son más chicos, más compactos y más tranquilos.
1: Sí, pero dura muy poquito, pues da penita, un perrito no, igual es bacán tener un perro. No compre, adopte.
2: Oye, Karinita, hoy día estuve viendo otro estado. No sabía que tu queridísimo hombre toca guitarra y toca bien, fíjate, cabrón.
1: Le pone bueno, sí. ¿Te podría dedicar a eso? Sí, pues mi esposo es un tremendo artista, cantante, compositor, animador. Es todo. Es que es sequísimo, amigo.
3: Oye, cariñita, ¿cuál fue el consejo? Es que me había bajado a la farmacia a comprar los medicamentos a mi hija.
1: Ah, ya. Que adopten perritos y no compren perritos. Ese era el consejo en realidad.
4: Hola, Karinita hermosa.
1: Hola, Monani.
4: Mira, estoy recién acá en sintonía full ready power. Vamos que se pueden sentar un terremoto y un chimbón por el pecho.
1: Full rocket power.
4: Así que quería la audiencia y una bendición para ti. Que te vayas así.
1: Linda, mi hermosa Nani.
4: Mi reina hermosa Nani. Ya sabes,
1: aguante, Nani. Dale, Nani.

0: todo un artista.
1: Oye, son ricas las guaguas, son... A mí me encantan las guaguas, pero las guaguas ajenas, ya a esta altura yo no quiero guaguas.
0: No, de lejito.
2: Hola, Karinita, ¿cómo estás, Karinita? Buenas noches, pues. Acá de Yota Norte.
0: Mi amigo Hans.
2: Aquí voy con la loca Anto, la loca Sofi y la loca Martino, que no tiene el auto. Vamos paseando, cariños a todos, buenas noches.
3: Karinita, estamos dando señales de vida, a lo mejor por ahí viene el otro para usted también, pues.
0: No,
3: ahí con su hombre, ahí viene el otro para usted.
0: Prefiero adoptar otro perrito.
4: Hola, punto 7.
0: Hola,
4: te quería decir que saluda a mi mamá.
0: Ya.
4: Saludo a mi papá.
0: A la mamá y al papá.
4: Saludo para mí.
0: Salud para ti.
4: Y mañana te voy a dejar un mensaje.
0: Ya, mañana yo voy a estar esperando tu mensaje, ¿ya? Saludos para la mamá, saludos para el papá y también saludos para ti. ¡Mua! Besitos.
5: Vienes, Creeper.
6: Hola, Karinita, buenas tardes. Oye, mira, ahí te mandé una foto de mi abuelita. Ella cumple 100 años... este año, el 27 de septiembre.
0: ¿En serio? ¡Wow!
6: Y mira
0: qué hermosa.
6: Cómo está la viejita. La amo mucho, mi abuelita esa. La quiero con todo mi corazón. Un saludo para todos. Igual yo soy un 7 y tú.
0: Oye, besitos para la abuelita. Es que tiene una cara de encanto, guatón. Mírala, po. Besitos para ti, abuelita Elsa. Vida eterna para la abuelita Elsa. ¿A quién no ha pescado ni en baja ya? Tenía que ser Patito el tóxico. Hola, Patito, ¿cómo está ahí? ¿Todo bien? Me mandáis puro sticker, no más. El cumpleañero, a ver, ¿qué tiene el cumpleañero?
7: Te mandé, Karinita, te mandé una foto de las canoas, pues todavía no la ves.
0: No, pero no me mandaste la foto de las canoas, pues, chamuyento. Me mandaste una foto de del asiento de tu auto nomás.
8: Mira, Cari, esas son mis mascotas. Yo adopté estas dos bebés.
0: Ay, cosita.
8: Las quiero, las amo. Tienen 2 meses ya. Las traje de 1 mes, las recogimos.
0: La pelusa.
8: De 1 mes.
0: Y la Lali.
8: Ni dientes tenían. Ah. Le estamos dando mamadera. Son hermosas, me hacen muy feliz.
0: ¿Viste que es lindo adoptar, Iván?
9: Llegó un viejito como de 50 al doctor y le dice: doctor, yo quiero llegar bien a los 100. Oiga, ya, no hay problema. ¿Usted fuma? No. ¿Usted toma? No. ¿Usted sabe bailar? No. ¿Usted tiene algún vicio? No. Entonces, ¿para qué quiere llegar tan viejo?
0: ¡Qué aburrido!
10: No, pero no hay nada más lindo que tener un baby. Son lo más hermoso, lo más hermoso. Mire, si yo hubiese nacido en cuna de oro, le juro que hubiese tenido el equipo de baby.
0: Mira, sinceramente, conociéndonos ya hace un buen tiempo, yo considero que soy mejor de tía. Yo feliz con mi

cachorro, de abrazarlo, de regalonearlo. Yo soy como la tía bacán, la tía buena onda, la que juega, la que tira la talla. Y después se lo devuelvo a sus padres, a sus madres. Así que déjenme así nomás. Ya tengo una guagua grande y mi guaguita la quiero disfrutar al 100. ¿Será que yo también soy hija única, poguata? Salí media mezquina. Y me basta y me sobra. He dicho, caso cerrado. No se habla más del tema. Listo.

0: Hola, Cañita. Mira, aquí Don Lalo de Ruedillo, de los colectivos de Ruedillo. Varón Ruedillo.
1: Yo adopté, rescaté estos dos salchichas. Datsun, como se llaman. Ahora tienen 2 años. Y los rescatamos de una toma. Ni te imaginas cómo venían. Pero ahora están así. Me encantan. Y mis hijos no quieren tener hijos.
2: Hasta a mí me gusta Juan, sí, me gusta Juan, sí, tan lindo Juan. Sí. Me gusta esa barba que le corre por la vera. Muy lindo Juan, sí.
3: Hola, mi cari linda, preciosa, hermosa, bella del mundo mundial. ¿Cómo estáis? Yo camino a casa. Oye, están todos invitados el día viernes a la Fonda Congregación Olivos en Santa Rosa a comer cositas ricas, 18eras, en Gaspar Marín, 2:20, el viernes de 10 a 1. Soy un 7. ¿Y tú?
4: Ya
3: estás
4: celebrando el 18, ya
5: vale. Hola, punto 7. Un saludo a mi hermosita Sabrina. Que la amo mucho.
6: Hola, hola, creo que no voy a escuchar sus consejos por hoy día. Mire que hace como 2 meses inicié el proceso para adoptar.
7: Pero súper bien, pues lo encuentro maravilloso, muchas felicidades.
8: Oye, Carita Gutiérrez, ¿tú cachai que mi abuelita tiene 105 años, po? Yo viajé ahora para las Carmen para su cumpleaños. 105 años la viejita, y está, no, bien, bien, está dentro de todo, está bien lúcida. Mi abuelita, así que no, allá en Santiago quedó. Así que cada vez que puedo yo viajo a verla.
7: 105 años, guatón. ¿Cuánto iré a durar yo? Me encantaría saber el día que voy a morir. Te lo juro. Último para prepararme, así como para despedirme. Ay, qué buena pregunta, súper intensa igual. 8:44 PM. Seguimos pegaditos junto a Sexual Democracia. Esto es Macundo. Y por supuesto lo escuchas aquí en Punto 7.
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1: Ocho de la tarde, 47 minutos. Nosotros disfrutando de nuestros últimos minutitos al aire. Para que aproveche de despedirse, si quiere despedirse, me quiere contar algo, también cuénteme. No hay problema con... Amigo Hans.
2: Karinita, oye, ayúdame con un saludo para Martina Saavedra, que está de cumpleaños el día de hoy. Se me había olvidado, está de cumpleaños la Martina, porfa.
1: Pero ¿cómo se le olvidó?
2: Vamos, que se puede.
1: ¿Cómo se le olvidó el cumpleaños de la Marti? Aquí estábamos todos muy atentos.

felicidades para ti, Marti preciosa. Junto a Hans y toda tu familia te enviamos un cariñoso saludo, un abrazo y te llenamos de muchos besitos. Que se le cumplan sus deseos. Que este año venga cargadito de mucho amor, mucha paz, mucho dinero y salud para ti. Todo el éxito, bella Marti. ¡Feliz cumpleaños, Martina!

0: Hay un choque en Independencia con Carrera, atento ahí.
1: Atento, atento, Independencia con Carrera, precaución a nuestros conductores.
2: Y a Carlita Gutiérrez, que le vaya bien, que tenga un bonito retorno a
1: ¿lo
2: casa.
1: ¿Lo lograste? Índice.
2: Y piénselo el baby ahí con su marido, con su hombre, convérselo. Que tengan un bonito retorno, cuídense. Y yo no, aquí voy a seguir pues, dando vueltas hasta. Yo creo que hasta como las 9 y media. Vamos, vamos, que se puede. Cuídense, que le vaya bien. Y
1: vamos, que se puede.
2: Estaremos escuchándonos
1: vamos,
2: mañana.
1: Que se puede. Mañana. Oye, Clau, ¿por qué? ¿Por qué no te quieren parar las micros? Cari dice, me han pasado dos micros, no me quieren traer a mi casa.
3: Hola, amiga Carita.
1: Hola, Carlito.
3: ¿Cómo está? Buenas noches.
1: Muy buenas noches.
3: Muy buenos programas. Oiga, sería desubicado de mi parte pedir un feliz cumpleaños a mi hija que hace 26 años partió de este lugar y hoy día 9 de septiembre hubiese cumplido ese dado.
1: 26.
3: Carlos González,

0: de Valparaíso, Cerro Placeres. Cualquier temita lindo para ella.
1: Ya, pues le vamos a dedicar un tema a tu hijita, conmemorando el día de su cumpleaños también, Carlito. Un abrazo enorme para ti. Sabemos el dolor de perder un hijo, pero siempre va a estar ahí en tu corazoncito y en tu mente. Así que mucho amor y cariño para ti, para tu

0: Bendiciones, que llegue bien, que la atiendan bien, que lo pase bien.
1: Qué rico, esa es la idea, porque lo pasen bien, que disfruten, que se sientan parte de nuestra gran familia de Radio.7 y hasta ahora, sobre todo, que somos millones y millones y millones.
2: No te vayas, por favor. Me estaba preparando mi once, porque llegué al supermercado recién.
1: Qué rico.
2: Cariño, que llegues a tocar.
1: ¿Qué te preparaste de rico?
3: Hola, cariñita, muy buenas tardes, o ya buenas noches ya.
1: Buenas noches, sí, verdad.
3: Cómo está usted, señorita?
1: Muy bien.
3: Espero que esté muy bien. Ahí en cualquier momento me voy a acercar en la radio en la tarde para que los conozcamos en persona y lo hayan un regalito, ¿ya?
1: Cuando quiera, nomás unos pues.
3: Dulcecito para que estén dulces en la tarde ahí con su colega. Ya, cariñito, un beso, cuídese. Y ahí los conoceremos en persona. Besos, chau, chau.
1: Besitos, cuídese. ¡Mua!
4: Saludos, cariñito, para mi amiga Cristal Elgueta. Sí, ella vive de Santa Rosa, por supuesto. Se va de vuelta, sigue súper aquí nosotras. Full. Estuvimos ready power con harto chimbombo. ¿Ya? Y también, bueno, adelantamos el terremoto, así que estamos con réplica. Muchas gracias.
1: Esta nani. Aguante, nani. Puedo ser parte de tu grupo de amigas. Me cae tan bien. Siento que yo no pasaría pena junto a la nani. 8 de la tarde, 52 minutos. Ella, la bebé.

0: llegó la hora de decir adiós. Gracias totales, son una maravilla de personas. Gracias por ser parte de nuestra gran familia de Punto 7. Mañana nos escuchamos nuevamente en el mismo horario, en el mismo canal. De 1 a 3 de la tarde. Para Radio Punto 7 Valdivia. De 5 a 7 para Radio Punto 7 Temuco. Y de 7 a 9 de la noche para Chile y el mundo.
1: Carita, que tengas un buen retorno a tu casita, tu depa, descansa. Y un gustazo haber estado en tu compañía.
0: Igualmente hermosa, te adoro, cuídate, descansa.
2: Chao cariñita, que Dios la bendiga. A usted y a su familia, besitos.
0: Chao mi hermosa Delia.
3: Cari, no te vayas, Cari. Te alcanza a escuchar un poquito, Cari, pero no importa. Usted sabe que siempre estamos aquí atentos a todo lo que diga la Punto 7, porque yo soy un Punto 7. Y quería mandarle un saludo aquí al Didi Móvil, al Mapri. Y a Jorgito La Vulca. No los conozco, pero los hombres me caen bien.
0: Simpáticos.
3: De lo que comentan aquí en la radio. Y ojalá alcance luego la meta ahí al Madrid. Eso, Cari, saludos a todos los que escuchan la Punto 7.
0: Aguante, Freud.
4: Cita, Carinita, que llegue bien a casita. Gracias por la compañía. Nos escuchamos mañana. Mis cordiales saludos para Julián Heriberto.
0: Oye, Cirilo. ¿Escuchaste tu saludo de cumpleaños? No me digas que no lo escuchaste, le puse todo mi amor y cariño. Ya, muchas felicidades para ti, que siga cumpliendo más añitos, ¿ya?
3: Ni un brillo, Cari, no tiráis nunca mi audio cuando los tiro, cuando te mando audio temprano. Chao.
0: Chao, que te vaya lindo a ti también.
5: Abrázame a tu corazón y no me dejes ir, no.
6: Chao, chao, Karinita. Chao, Karinita Gutiérrez, la más linda y hermosa del mundo mundial. Que llegue bien a su hogar.
4: Ya, muchas gracias. Sí, todo escuchado, todo escuchado.
0: Ah, ok, muy bien.
7: Buenas noches, señorita Karina, que llegue bien a su casita. Ahí la estamos esperando para mañana, escuchando la de las 6 hasta las 9. Con harto cariño, che, Carlito.
8: Karinita hermosa. Gracias por acompañarnos, la sintonía sí, fantástica, y bueno, el cariño de usted siempre ha sido muy hermosa, muy empática, muy maravillosa, muy linda, que la bendición de Dios siempre esté contigo. Déjate de cariño, sí, por supuesto, compartimos mucho, y usted es súper, pero súper, súper fantástica. Muy bien, gracias.
9: Adiós, adiós, Karinita, hasta mañana. Un beso y un abrazo.
10: Karinita, que llegues bien a tu casita. Besitos, bendiciones. Siri, bendiciones. Yo soy un Siri, tú cuídate. Nos vemos mañana, nos escuchamos mañana.
0: Nos escuchamos mañana, Cristiancito.
11: Oh, hola, Karinita, linda, preciosa, ¿cómo estás? Llegué tarde, pero algo te voy a escuchar, ¿viste?
0: Ya, pero a nada dijo por ahí un amigo. Nos vamos. Gracias totales, cuídense mucho. Los quiero en el mismo horario y en el mismo canal. Los espero mañana.
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